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1: Esta emisión hace parte de la serie especial a 10 años de la firma del Acuerdo de Paz, Memorias, Perspectivas y Oportunidades. Una iniciativa del Centro de Estudios Sociales y del Grupo de Investigación ITCARAN, del Departamento de Trabajo Social de la Universidad Nacional de Colombia. En esta ocasión conversaremos sobre los desafíos generacionales e intergeneracionales de la implementación del Acuerdo de Paz a partir de las experiencias de quienes han vivido el exilio colombiano. Reflexionaremos sobre memoria, transmisión intergeneracional, desplazamiento transnacional y construcción colectiva de verdad a partir de las trayectorias de quienes participaron en el proceso de la Comisión de la Verdad y en la creación de la obra Semillas Regadas.

0: Nos acompañan Andrés Buitrago, director y guionista colombiano, egresado de la Escuela Internacional de Cine y TV de San Antonio de los Baños, Cuba, con una amplia y destacada trayectoria en la escritura y dirección de cortometrajes de ficción, documentales, videoclips y series web, así como docente universitario en diferentes países. Es autor del libro Semillas Regadas. También nos acompaña Claudia Moreno, psicóloga egresada de la Universidad Javeriana, con más de 30 años de experiencia en el área clínica. En el año 2016 se vinculó al trabajo con el capítulo del exilio de la Comisión de la Verdad a través del Nodo de Víctimas, Suecia. A partir de este trabajo surge su interés en el estudio de la transmisión intergeneracional con hijos e hijas de víctimas del conflicto armado colombiano en el exilio. Es acompañante del proceso de publicación del libro Semillas Regadas. También nos acompaña Ingrid Sánchez, estudiante de Trabajo Social e investigadora del semillero Intergeneración. La conversación es moderada por Constanza Millán Echeverría, doctora en Antropología Social, investigadora del grupo Itcarán, coordinadora del semillero Intergeneración y profesora del Departamento de Trabajo Social.
1: Gracias, Diana. Conversaremos durante estos dos programas sobre los desafíos generacionales e intergeneracionales que la experiencia del exilio ha tenido para quienes han sido sus víctimas durante la larga duración del conflicto sociopolítico vivido en Colombia. Dialogaremos sobre el proceso de escritura del libro testimonial Semillas Regadas, el cual recoge autobiográficamente las experiencias y sentipensamientos de 10 personas que pertenecen a la segunda y tercera generación de colombianos y colombianas que han sido víctimas de este hecho violento. El volumen del informe final de la Comisión de la Verdad, titulado La Colombia fuera de Colombia, inicia con un párrafo que condensa complejamente los duelos, desarraigos, dilemas y desafíos que viven quienes han sido sus víctimas. El párrafo introductorio pertenece a Eduardo Galeano y es escrito en 1979, cuando fue él mismo víctima de este hecho violento tras el golpe de Estado sucedido en Uruguay. Dice: el exilio es crisis de identidad, angustia del desarraigo, fantasmas que acusan, el exilio plantea dudas y problemas que no necesariamente conoce quien vive lejos por elección. El desterrado no puede volver al propio país o al país elegido como propio. Cuando uno es arrojado a tierras extranjeras queda muy a la intemperie el alma y se pierde los habituales marcos de referencia y amparo. La distancia crece cuando es inevitable. Hernando Valencia Villa es procurador colombiano delegado para los derechos humanos, quien fue exiliado en el año 2005 mientras investigaba las responsabilidades en un caso de desaparición forzada, plantea sobre su experiencia. Es la pérdida del hogar y de la patria, impuesta por las circunstancias vitales, elegida por el individuo o resultante de la combinación de ambos factores. Es una ruptura sin parangón que altera la existencia de manera irreparable, que cambia por entero la perspectiva que el exiliado tiene de sí mismo, de su mundo y de su tiempo. Este testimonio muestra una realidad invisible, dolorosa, reveladora y resistente. Invisible porque no hay en Colombia un conocimiento suficiente en la institución del Estado ni una memoria colectiva que recoja la pluralidad y complejidad de las experiencias de la Colombia fuera de Colombia. Dolorosa porque supone un profundo desgarro de los vínculos y del proyecto de vida, una violación de derechos humanos que aún necesita ser reconocida en términos de verdad, justicia y reparación. Y es revelador también porque constituye una muestra de la desprotección y el olvido de las instituciones del país y de la sociedad. Pero también el testimonio nos habla de resistencia, por la enorme capacidad de reconstrucción y lecciones de humanidad que habitan en los diversos procesos sociales construidos por quienes han vivido esta experiencia. Ahora bien, la larga duración del conflicto sociopolítico en Colombia nos plantea que el exilio afecta a toda la red de vínculos y afectos de quienes lo han vivido. Es decir, no es un asunto solo de quienes se vieron obligados a tomar la decisión de partir, sino también de quienes se quedan, de quienes están en los lugares de recepción. Pero también, por la larga duración del conflicto, es un asunto de varias generaciones que crecen, nacen, mueren y gestan a otras generaciones en este trayecto de esta experiencia. Ingrid Sánchez nos ampliará la magnitud de población afectada por el exilio.
2: Las estadísticas oficiales de la Unidad de Víctimas señalan que solo desde 1985 hasta 2021 hubo más de 9 millones de víctimas del conflicto armado interno. No obstante, la mayoría de la población exiliada y refugiada no está incluida en esta cifra. En parte porque bajo los parámetros de la Ley de Víctimas 1448 de 2011, el exilio no otorga por sí mismo el reconocimiento como víctima. Por tanto, las 26.269 víctimas en el exterior, registradas en el Registro Único de Víctimas, han obtenido este reconocimiento por otras violaciones cometidas antes de su salida. Por su parte, la Comisión de la Verdad, con base en cifras oficiales del Alto Comisionado de las Naciones Unidas para los Refugiados, estima que entre 1982 y 2020, más de 1 millón de colombianos y colombianas se vieron obligadas y obligados a abandonar el país en busca de protección internacional. Esto lleva a la Comisión de la Verdad a afirmar que el exilio constituye la segunda violencia con mayor número de personas afectadas, después del desplazamiento forzado interno. Asimismo, la Comisión de la Verdad, a partir de una triangulación de datos entre el Departamento Administrativo Nacional de Estadística y el Registro Único de Víctimas, identificó que 234.296 colombianos y colombianas, víctimas directas e indirectas del conflicto armado, salieron del país entre 2004 y 2020 y no registraron una nueva entrada a Colombia. El 46,1% son hombres y el 53,1% son mujeres, ubicadas en distintos países. Los 5 países de 43 que concentran gran parte de la población exiliada son: primero, Ecuador, con 79.437 personas; Venezuela, segundo, con 29.289 personas; Estados Unidos, tercero, con 10.646 personas; Panamá, cuarto, con 10.540 personas; y quinto, Chile, con 10.306 personas.
1: Quisiéramos empezar esta conversación con una pregunta para que nos compartieran desde sus trayectorias personales y profesionales. ¿Cómo se vinculan al trabajo que emprendió la Comisión de la Verdad para documentar las experiencias vividas por las víctimas del exilio y cómo se vincularon al proceso de creación de la obra Semillas Regadas?
3: La vinculación mía al proyecto de Semillas Regadas se da a partir de 2016, que empezamos como a trabajar en todo este tema con la Comisión de la Verdad. Yo estaba viviendo aquí en Colombia y luego decidí irme por otros motivos a vivir a Suecia. Y cuando llego a Suecia, a Estocolmo, encuentro un grupo de colombianos muy organizados, no solamente a partir de la Comisión de la Verdad, sino desde antes estaban muy organizados en temas de exilio, y me vinculo con ellos a trabajar en temas de la Comisión de la Verdad. Estuvimos trabajando con ellos durante mucho tiempo en la organización, sobre todo en la recolección de los testimonios, cuando la Comisión organizó el capítulo del exilio en los diferentes nodos que se formaron en Europa. En ese momento me vinculé con el nodo de víctimas de Suecia. Realizamos muchas actividades, entre otros talleres para capacitación de entrevistadores, apoyo también a las personas que estaban dando sus testimonios y varias actividades con el consulado y con la Embajada de Colombia en Estocolmo. Y una de las actividades que desencadenó todo este interés en este tema fue un evento que hicimos para una conmemoración del Día de las Víctimas, donde invitamos varios hijos de exiliados. Yo ya había tenido la oportunidad de conocer varios hijos de exiliados que residían allá en Suecia. Y dije, este es un tema importantísimo que hay que tener en cuenta. Creo que son voces que también deben ser reconocidas como víctimas, son voces que tienen mucho que decir y que tienen otro tipo de, tránsitos para este tema. Entonces, ahí fue cuando empezamos a trabajar con el tema de las segundas generaciones. Luego contactamos a una persona que trabajaba con el País Vasco, una organización que financiaba proyectos, y con una colega que es psicóloga y trabaja como editora, planteamos el proyecto para proponérselo al País Vasco y ver si podíamos hacer, a través del trabajo de escritura, un ejercicio de reconciliación y de paz.
1: Gracias, Claudia. Andrés.
4: Sí, en mi caso particular, a partir de este proceso que nos narraba Claudia, y una vez que se definen, digamos, como las coordenadas del proyecto del libro, que posteriormente llegó a llamarse Semillas Regadas, se tomó como base, pues, este grupo que ya había asistido a estos encuentros de lo que denominamos segundas generaciones, un concepto que también entra de alguna forma como en discusión, pero en este momento, a partir de ese núcleo consolidado en estos encuentros, se plantea que empiece este proceso de escritura, pero digamos que justamente a partir de ciertos apartes del informe final de la Comisión de la Verdad, se plantea también la necesidad de empezar a incluir el tema del incilio, que es un concepto al que seguramente me referiré más adelante. Y en ese sentido, para ser parte de este grupo inicial de autores y autoras del libro, pues se me convoca a mí, se convoca a mi hermana, de alguna forma en representación o como una pequeña muestra de lo que es el incilio, es decir, los familiares, los seres queridos de las personas que han partido al exilio, y desde esa perspectiva y desde esa mirada se nos convoca. Finalmente, quien termina siendo parte de la escritura del libro, pues soy yo. Pero sí, desde ese lugar se plantea mi participación y desde esa mirada es que intervengo en el libro.
3: Quisiera agregar un dato bien importante o mencionar a una persona muy importante, toda la elaboración del libro con el trabajo que hicimos. Yo hablaba de la colega mía que es una psicóloga, su nombre es Mariana Schmidt. Mariana había trabajado previamente también en la edición y en el trabajo de escritura, de talleres de escritura con mujeres víctimas del conflicto armado aquí en Colombia. Entonces fue una fortuna para mí encontrarme con ella y poder trabajar este tema tan importante.
1: Por lo que ustedes nos presentan y por lo que hicimos al inicio del programa, encontramos que la comisión o el proceso que realizó la Comisión de la Verdad con el informe final es un documento que aborda de manera innovadora el tema del exilio. Lo aborda, lo documenta y lo reconoce. Quisiera entonces preguntarles qué avances en ese reconocimiento del derecho de las víctimas posibilitó que el acuerdo de paz desplegara acciones para reconocer la experiencia transnacional de quienes han sido víctimas del exilio.
4: Creo que lo primero es reconocer el aporte fundamental de la Comisión de la Verdad y de su informe final. Como siempre menciono en este tipo de espacios, no se trata ahora de establecer como una competencia de horrores, pero digamos que dentro de ese compendio precisamente de horrores que ha sido el conflicto armado en Colombia, el tema del exilio forzoso o transfronterizo pues siempre había sido dejado un poco de lado. En un país que ha atravesado por masacres, secuestros, desplazamiento interno, hasta cierto punto a lo largo de los años el exilio se había considerado como un mal menor, o en cualquier caso, y es una experiencia que yo creo que han vivido muchos de los exiliados y exiliadas, se considera casi como un beneficio, ¿no? ¡Qué bien! Te pudiste ir a Europa, te fuiste a otro país, pasaste a mejor vida, es decir, estás viviendo mejor en otro país. Y ese aporte fundamental del informe final consiste para mí, por encima de cualquier cosa, la visibilización de un drama, de una de estas manifestaciones del conflicto que ha afectado a muchísimas personas, cientos de miles de personas a lo largo de todas estas décadas, y no solo directamente a las personas que han tenido que partir al exilio, sino a sus familias que se han quedado en el país. Entonces, para mí ese primer enorme aporte consiste en la visibilización de un proceso o de un fenómeno que siempre se había mantenido un poco en las sombras, ¿no?
3: Aparte de lo que dice Andrés, que estoy completamente de acuerdo, también un aporte importantísimo es pues la ley 1448 de 2011, en donde se reconoce obviamente un marco normativo que reconoce el conflicto armado interno en Colombia como un paso a la consolidación de la paz en este país. Afortunadamente, eso reconoce y restablece los derechos de las víctimas, no solamente nacionales, sino transnacionales. Uh-huh. Y reconoce entonces uh-huh. al exilio como un hecho victimizante transnacional. A partir uh-huh. de ahí, yo creo que es un aporte inmenso el que se hace. Como ustedes saben, la Comisión de la Verdad en Colombia es la única Comisión de la Verdad en el mundo que tiene el capítulo del exilio dentro de su compendio. Entonces es una cosa novedosa que aporta enormemente a muchísimas comisiones. Y otra cosa que también ayudó muchísimo fue el enfoque que tiene el acuerdo de paz, el enfoque territorial y el enfoque centrado en las víctimas. Y ese enfoque lo que hace es reconocer a las víctimas como el centro de la atención para el reconocimiento, para la reparación y la reconciliación. Entonces creo que la ley 1448, que afortunadamente se extiende 10 años, con la ley, creo que es 2028 de 2021. Entonces, pues bueno, esto cubre un montón de reglamentación para la protección de las víctimas.
1: Entonces vemos que hay un avance, tiene que ver con la comprensión de la complejidad de la experiencia del exilio. Y otro, esa comprensión que tiene que ver también con desestigmatizar también lo vivido por las personas que lo han sufrido o han sido afectadas por el tema. Y otro, digamos, avance innovador es el abordaje transnacional a la experiencia, ¿no? De aquí y allá, ¿cierto? De múltiples lugares, de múltiples naciones. Que como se planteaba al inicio, estamos hablando más o menos de 43 territorios que fueron identificados o naciones que fueron identificadas como lugares de llegada de personas que han sido víctimas de este hecho violento. Claudia, entonces vemos como un elemento de la complejidad de la experiencia se articula al impacto intergeneracional o a la experiencia intergeneracional. Es decir, que no estamos hablando de una situación que haya afectado a una sola generación, sino estamos hablando por lo menos de tres generaciones sí. que han sido afectadas por esta situación. Sumándole a que el conflicto armado nuestro es de muy larga duración, ¿no? Entonces, digamos que esa larga duración, pues, incluye esa perspectiva también para mirar. Entonces, ¿cómo aporta la perspectiva intergeneracional a la comprensión de la experiencia del exilio?
3: Y de una manera muy importante y valiosa, además, el exilio, de todas maneras, es una experiencia pues que se transmite, que se hereda, pero que también transmuta y se transforma y es un proceso absolutamente vivo. Yo estoy segura que varios de los autores que escribieron en ese momento su texto hoy lo escribirían de otra manera y eso habla como del proceso que implica vivir esta experiencia, transmitirla. Es muy importante tenerla en cuenta y escuchar estos testimonios y estos aportes porque habla mucho de los procesos identitarios, de los procesos de pertenencia, de cómo cada uno ha podido transitar todos estos procesos en culturas diferentes, en lenguajes diferentes, en crianzas y hábitos diferentes, y eso se enriquece mucho su experiencia como personas que han tenido que ir a otras culturas y aportar con lo que ha pasado en el conflicto colombiano. También obviamente aportan muchísimo en todo lo que cada uno hace como un ejercicio de memoria. Varios de nuestros autores han sido personas que han documentado su experiencia a través del cine, a través de la escritura. Andrés es un ejemplo claro de eso. Nicolás, Gisela, varios de los autores han podido capitalizar esta experiencia y plasmarla, digamos, a través de diferentes maneras, y es un ejercicio de memoria bien importante, preserva la memoria, transmite y, pues obviamente, valora muchísimo toda la lucha que se dio para lograr la paz en este país.
1: Andrés, a partir de tu experiencia propia y de lo que has compartido también con quienes han vivido la situación del exilio, ¿qué aspectos consideras permanecen invisibles o no han sido nombrados sobre esta experiencia, teniendo en cuenta también como una mirada generacional e intergeneracional?
4: Sí, hace un momento me refería, digamos, a ese aporte fundamental de la Comisión en el sentido de visibilizar en toda su dimensión el tema del exilio, pero mencionaba también cuál es mi punto de vista dentro del compendio de autores de este libro y mencionaba el concepto del incilio y ahí ha tenido un aporte fundamental también la Comisión en el sentido de empezar una vez más a visibilizar no un fenómeno aparte, no un concepto independiente, sino un poco como la otra cara de la moneda del exilio, que es el incilio, entendido como la serie de afectaciones, tanto simbólicas como materiales y muchísimas veces invisibilizadas, experimentadas por las personas, por los familiares, los seres queridos de aquellas personas que han tenido que partir al exilio forzoso transfronterizo. En esa medida, empezar a entender que si bien las víctimas directas de este fenómeno tan doloroso del exilio, pues son precisamente las personas que han tenido que partir, aquellos que nos quedamos también accedemos a esa condición de víctima, también experimentamos unas afectaciones y también nos vemos profundamente dolidos por haber tenido que ver que las personas que amamos se hayan tenido que marchar del país. En ese sentido, creo que esa es la otra parte que ha servido para ser visibilizada en medio de este proceso, que es que cuando hablamos de que es un proceso transfronterizo, tiene que ver con las personas que están en esos otros países a los que han tenido que partir y aquellos que nos hemos quedado.
1: Decir que estamos hablando de una experiencia que no solamente afecta a individuos, ¿cierto? A personas en singular, sino a toda una red de relaciones, ¿no? Vínculos que tienen que ver con las personas que toman la decisión, pero también con los que se quedan, con los que nacen, con los que mueren, con toda la red de afectos también que están alrededor de esta situación. A partir de la conversación que hemos sostenido, podemos afirmar que la implementación del Acuerdo de Paz, a través de uno de sus desarrollos más relevantes, el informe final de la Comisión para el Esclarecimiento de la Verdad, ha avanzado en varios aspectos fundamentales. Ha avanzado en reconocer la dimensión del exilio como uno de los hechos que más ha contribuido a la victimización de colombianos y colombianas. Ha ampliado las narrativas de la memoria histórica del conflicto armado al integrar la verdad de sus víctimas al relato nacional. Ha contribuido a dignificar las historias de las personas exiliadas mediante la visibilización de sus voces. Nuestros invitados nos plantearon además como desafíos reconocer que no solo existe el exilio, sino también su contracara, el incilio. Es decir, el exilio no afecta únicamente a quienes se vieron obligados a salir, sino también a quienes tuvieron que quedarse. Les invitamos a escuchar nuestro próximo programa, en el cual seguiremos profundizando sobre este tema, abordando el proceso de creación del libro Semillas Regadas.

0: Agradecemos a nuestros invitados por acompañarnos esta noche, al grupo Itcarán por la realización de esta serie, al semillero Intergeneración por participar en este programa y a nuestros oyentes por estar con nosotros. 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
2: Hola, ¿qué tal? Bienvenidos a una nueva emisión de Plurales. Una vez más estamos conectados a través de los 98.5 FM en Bogotá, los 100.4 FM en Medellín y también a quienes nos escuchan desde cualquier parte del mundo por radio.unal.edu.co. Esta noche, como siempre, los estamos acompañando Daniela Fresneda y quien les habla, Lina María Cabrejo. Saluda a mi compañera Daniela, ¿cómo estás?
3: Muy buenas noches, Lina, y muy buenas noches para todos y todas quienes nos escuchan en esta nueva emisión de Plurales. En esta semana, nuevamente saliendo adelante, recuperándonos de estas situaciones que hemos tenido recientemente en nuestro país y apostándole pues a seguir promoviendo estos espacios para que precisamente las personas que trabajan día a día por un mundo mejor y un futuro mejor puedan divulgar su trabajo. Entonces aquí estamos en eso.
2: Así es, Daniela, así es. Y precisamente pues este espacio es un lugar de conexión y también un lugar para que seamos voceros todos, ¿no? Así que pues antes de iniciar esta noche, quiero contarles que a partir del lunes 31 de agosto, nuestro horario de emisión de Plurales va a cambiar. Va a seguir siendo los días lunes, pero será a las 9 de la noche. Esta es como nuestra última emisión en esta franja de 7 y 30 de la noche, pero ya a partir del 31 nos estaremos escuchando a las 9 de la noche. Así que invitados igual a seguir conectados con todos los proyectos que traemos aquí. Ahora sí, para empezar y darle la bienvenida a nuestras invitadas, esta semana el Festival ArtFem se une para traernos un montón de actividades, de encuentros culturales y se une con México. Esto es México, Colombia, mujeres, música, diversidad y cultura que cruzan fronteras. Nuestra ciudad pues se va a preparar para vivir una experiencia cultural que va a tener muchos encuentros de colaboración cultural artística, como lo decía, entre México y Colombia, y esto se llevará a cabo del 25 al 28 de agosto. Así que le voy a dar la bienvenida de una vez a nuestro espacio a Cindy Lazonera, directora del Festival Internacional ArtFem. Cindy, buenas noches, bienvenida.
4: Buenas noches, Lina. Muchas gracias por la invitación. Ya he estado en este programa maravilloso, realizado por mujeres, y feliz de estar compartiendo esta experiencia tan maravillosa que muchas otras personas deben vivir la siguiente experiencia ArtFem de este año.
2: Muchísimas gracias nuevamente también por aceptar nuestra invitación. Efectivamente, ya en alguna oportunidad tuvimos la dicha de conocer este proyecto y de hablar con Cindy directamente, así que muchísimas gracias nuevamente. Y tenemos que también saludar a Sara de los Cobos García. Ella es directora del Museo de Arte Contemporáneo de Querétaro, México. Bienvenida, Sara, a Plurales. Bienvenida a Colombia.
5: Hola, muchísimas gracias. Gracias por recibirnos y estaremos muy felices nosotros de poder colaborar con Cindy. Primeramente, pues obviamente extiendo un fraternal abrazo para todas las personas afectadas en Colombia de parte de la Secretaría de Cultura del Estado de Querétaro y del Gobierno del Estado de Querétaro. Y feliz de que el Museo de Arte Contemporáneo pueda formar parte del marco del Festival ArtFem.
3: Muy bien, Cindy y Sara, pues bienvenidas a este espacio, de verdad, que es un honor y una dicha para nosotras que estén acá. Antes de que hablemos de este festival y de todo lo que tienen por contarnos, nos gustaría que nuestra audiencia conozca un poco más de ustedes y de su trabajo. Entonces, que se puedan presentar inicialmente. Empecemos por Cindy Lazonera.
4: Bueno, Dani, gracias, corazón. Pues yo soy pedagoga musical, con posgrado en neuropsicología escolar. Trabajé mucho tiempo en la pedagogía, en la educación, apostándole siempre desde las artes, porque siento que la educación sin el movimiento no educa. Y no es educar, es transformar, es aprender. Y más que los chicos aprendan de nosotros, es cómo nosotros aprendemos de estos chicos que ven la vida tan fácil, tan bonita, que no se pelean, que no se golpean, o si se golpean se abrazan. Creo que es una cultura de paz que los adultos deberíamos de verdad aprender de los chicos. Y bueno, después seguí cantando y luego actué, estuve en una película y resulté en México conociendo unos seres maravillosos. Está Querétaro, es Dios, es una energía increíble. Son unos seres maravillosos y la licenciada Sara de los Cobos, pues, no es solo un gran ser humano con un alma de mujer maravillosa, sino también una profesional increíble con todos los trabajos. O sea, yo conocí el Museo de Querétaro y wow, tienen un trabajo espectacular. Y así comenzó el Festival Arfén Colombia México.
3: Gracias, Cindy. Y ahora es el turno de Sara, que ya mencionamos que es directora del Museo de Arte Contemporáneo de Querétaro. Entonces, además de este trabajo tan importante, ¿quién es Sara de los Cobos García?
5: Ay, pues qué gusto. Mira, Sara de los Cobos García es artista visual. Y entonces, desde esa trinchera del arte es que uno comienza a construir estas redes, estos tejidos, como ha sucedido con Cindy. Que, como ella lo comenta, sí fue un encuentro maravilloso, fue un encuentro precisamente desde el arte, precisamente desde nuestro universo, en el que estamos al servicio, obviamente, de todos nuestros compañeros y de los seres humanos, para poder aportar situaciones como la que vivimos en el Museo de Arte Contemporáneo con Cindy. Como les comento, fue un encuentro maravilloso. Entonces, pues esa soy yo, soy artista visual y en este momento me encuentro al servicio del Museo de Arte Contemporáneo y obviamente pues siendo mujer.
2: Muy bien, pues muchísimas gracias a las dos nuevamente y pues bueno, tiene que ver muchísimo esta conexión precisamente y queremos empezar entonces, Cindy, a conocer más sobre el Festival ArtFen. Esta nueva versión del festival, hablemos sobre esa principal iniciativa en esta oportunidad y del país invitado. ¿Cómo es que lo seleccionan? ¿Cómo se unen estos dos países para unir sus culturas y traerlo aquí a Bogotá?
4: A través de esa experiencia que vivimos en el museo con el maestro John Cordero, que es de la Universidad Autónoma de Querétaro, pues surgieron estos avances de cómo poder seguir investigando las artes como un proceso de paz en los territorios y encabezado por las mujeres, ¿no? No es que seamos feministas extremistas, sino al contrario, queremos una equidad en los escenarios, una equidad en las empresas culturales. Y así surge, y precisamente mañana, martes 25, será nuestro primer encuentro con la rueda de prensa y luego tendremos en la Universidad del Bosque un encuentro de saberes y una ponencia. Mañana comenzamos este maravilloso festival.
3: Muy bien, Cindy, pues ya empezamos a hablar de lo que va a suceder en este festival, que como mencionamos, se desarrolla del 25 al 28 de agosto. Son varios días, son varios momentos y por eso quisiera preguntarle a Sara sobre ¿cuáles van a ser estos distintos espacios en este festival? ¿Qué es lo que las personas van a poder encontrarse y disfrutar?
5: Pues mira, yo pienso que es un festival bastante completo. Como bien lo dice Cindy, pues obviamente está enfocado a la mujer, pero eso no quiere decir que todos los públicos puedan estar involucrados. Por parte de la Secretaría de Cultura del Estado de Querétaro, nuestra secretaria, la licenciada Ana Paula López Virlain, está muy interesada en los temas de cultura de paz, de industrias creativas, de gobernanza cultural, de cómo poder hacer esta red enorme artística que permita precisamente la equidad que dice Cindy. Entonces, como bien lo comentó Cindy, el 25 hay una ponencia que es la primera digamos, del festival y vamos a estar presentes hablando de diferentes temas como los que acabo de mencionar. Y luego habrá un encuentro de saberes, y me lo sé, Cindy. Habrá un encuentro de saberes.
4: Eso, mira, yo te ayudo ahí si quieres. Ya el martes estaremos en la rueda de prensa de la mañana en el Centro de la Felicidad, en la 82 con 11. Luego en la tarde de 2 a 4 estaremos como en unos encuentros simultáneos, unos encuentros como de saberes, donde hablamos de arte, laboratorio del cuerpo, neuropsicología escolar. Y ya la ponencia como tal es economía para la vida, mujer, arte, gobernanza cultural y educación, que son los, digamos, los pilares de esta iniciativa, lo que nos levanta, lo que nos hace pensar que si unimos toda esta juntanza territorial desde estas visiones y lineamientos, podemos trabajar en comunidad para transformar desde la paz. Entonces eso es lo que vamos a hacer en las ponencias. Otras ponencias que todas ya ese serían en la universidad. El miércoles y jueves estaremos en el CEPE. Vamos a tener serenata de encuentros, mujer, luna y guitarra. Vamos a bailar, vamos a cantar, vamos a exponer, vamos a abrazarnos, porque lo que queremos mostrar es que la cultura, más allá de un formalismo y las artes, es como esa sanación, porque la música y nuestra tradición siempre traen sanación. Los tambores, mira que en México también una maestra que se llama Tele Ruiz nos enseñó que las faldas son como las alas de las aves en algunas, digamos, en algunos bailes tradicionales de México. Y esa es la juntanza que queremos. Y esos son los lineamientos o las, digamos, los ejes que vamos a tener de conversatorios y de ponencias con la doctora Sara, con la secretaria de Querétaro, con otras entidades, con Afro, con... Ahí también tenemos una invitada que es persona con discapacidad y es una lideresa increíble. Son muchas cosas bellas, gratuitas que podemos vivir y, bueno, sobre todo eso, como abrazarnos desde el arte para ser un poquito más felices y poder sembrar paz. Creo que estoy convencida de que esa es la labor del artista.
2: Precisamente para allá va nuestra siguiente pregunta y se la hago a Sara. Y es como hay muchas similitudes, por supuesto, y también diferencias en culturales, México, Colombia, pero creo que también se pueden encontrar con respecto a lo que ambos países tienen todavía como barreras de las mujeres en el arte y la cultura. ¿Qué encontraron de pronto durante esta investigación que sigue pasando en México y ahora también lo ven que sigue sucediendo en Colombia y de qué manera este festival puede romper esas barreras?
5: Me parece interesante la pregunta y creo que va más una respuesta enfocada a que la mujer siempre ha estado rezagada un poco en el arte, no digo un poco, mucho. Entonces, el tener este tipo de festivales que hermanan dos países, hablando de estas lideresas, como bien lo dice Cindy, que se conjuntan en Colombia, como la secretaria Ana Paola López Virlain, como Cindy, como Gina, esta chica con discapacidad, como el Museo de Arte Contemporáneo desde una mirada en este momento femenina, hace que se abra un abanico de posibilidades para seguir luchando y apostando por el arte femenino. Creo que esa es la respuesta.
3: Bueno, pues siento que hay muchos puntos en común a nivel cultural, a nivel de formación entre México y Colombia. Y de alguna manera quisiera preguntarles a ustedes como profesionales de qué manera las ha atravesado la manera en que la sociedad o la manera en que las personas que probablemente, podemos decir, no comprenden o no viven el arte desde adentro, tienen esta mirada frente a lo que es, por ejemplo, un festival cultural femenino, y cuál ha sido o qué es lo que las ha movilizado a cada una de ustedes para trabajar día a día en este proceso que tiene muchas barreras, muchas satisfacciones, por supuesto, pero que todavía requiere un trabajo muy grande en el ámbito, en el campo. Entonces, ¿qué es eso que particularmente o específicamente las motiva o las ha movilizado a cada uno de ustedes en su proceso, Cindy?
4: Bueno, pues realmente uno de los objetivos es poder mostrar, proyectar, tejer red con las artistas, cantantes, ¿cierto? Sobre todo, que somos comercialmente sexualizadas. Entonces, después de los 30 años, tú ya eres inservible para la comercialización y la industria de la música y de la, Entonces dije, pues no, tenemos que encontrar soluciones, ¿cierto? Quitar ese mito de que el arte y las artistas son inalcanzables y que tenemos que tener un montón de dinero, porque desde la economía solidaria, ¿verdad? Desde la economía para la vida, la economía creativa, podemos realizar este tipo de eventos, unas alianzas, proyectarnos, buscar nuevos nichos. Emprender desde el arte implica dejar de ser la cenicienta del paseo, ¿cierto? Sino es tomar nuestras propias decisiones, empoderarnos empresarialmente y cómo se está moviendo la cultura, no solo acá, sino a nivel internacional. ¿Cómo nos podemos movilizar? Abramos esos nichos, que es lo que estamos haciendo con México. Es algo increíble, porque va más allá de un gobierno, va más allá de... Nos estamos creando lazos sociales, artísticos, culturales, que tienen que ser más fuertes que cualquier política o cualquier cambio de gobierno. Básicamente es lo maravilloso que podemos hacer y es el impulso, que nosotras como mujeres nos empoderemos desde el arte también, pero

0: todo mundo comprenda que el arte comienza desde uno mismo. Y es entonces desde ahí que nosotros podemos construir una cultura de paz y que nosotros podemos entender que la mujer tiene un papel importante en el arte y tiene un papel importante en la economía y tiene un papel importante en la vida. Entonces, lo que me moviliza a mí es precisamente también el compartir con mujeres que se arriesgan, con mujeres que dan la cara, con mujeres que diariamente están luchando por visibilizar y por dignificar el arte. Eso es lo que me moviliza.
1: Perfecto, pues seguramente entonces todo esto lo vamos a poder vivir en este festival de arte, de música, de diferentes exposiciones artísticas. Y quisiera que ahora Cindy también nos contara un poco sobre cómo fue esa curaduría para traer los diferentes artistas musicales, de diferentes actividades que se van a llevar aquí, cómo se seleccionaron estas personas y también pues qué artistas nos van a acompañar desde México.
2: Bueno, pues es que vienen tres artistas de México, porque pues como ves, la licenciada Sara pues viene también a mostrar lo que realiza desde su alma en este encuentro de saberes. La licenciada Ana Paola, ella también, cierto Sara, que como que nos va a enseñar a bailar este. Algo tradicional que no me acuerdo el nombre, ¿oís? Y el maestro es John Cordero con su laboratorio del cuerpo, con esta maravillosa puesta en escena. Y en Colombia somos varias artistas que estamos en el CEFE, allá en la Universidad del Bosque. Y no ha sido, digamos, como una convocatoria específica, sino que ha sido una juntanza. Tú sabes que cuando nos unimos como contigo, ¿ves? Pues es en ese momento que tú dijiste, oye, sí, mira, Cindy, me parece interesante, hagamos la entrevista, y así nos hemos estado uniendo. En el concierto del 28, que vamos a tener música llanera, estará Mayele Joropo, estará Brenda, hablándonos del Pacífico, de su violín, de sus pinturas, estaré cantando música de Totó la Momposina, de Celia Cruz, artistas que les gusta mariachi, la música, digamos, de México. Somos varios artistas y esa es la apuesta más grande porque lo otro ya lo tenemos muy bien, digamos, planificado y realizado porque son eventos gratuitos, pero en este momento sí, con este micrófono quiero tocar el corazón de lo que nos escuchen, de ustedes, de voz a voz, de corazón a corazón, para que el viernes nos apoyen, que es el único evento pago y es donde pues vamos a sacar los dineros para todo esto que se ha invertido, para el pago de las artistas que vienen. Si alguien me está escuchando y puede pagarme un pasaje a Zalla de Cali que no se ha podido venir porque está costoso los pasajes y eso, invitarlos todos unidos en este momento, las artistas acá y con todo lo que está pasando culturalmente, no tenemos espacios, no tenemos dónde, pero los estamos abriendo todos a través de Radio Plural y de todas las que nos unamos en esta campaña.
3: Muy bien, Cindy, pues seguramente quienes nos están escuchando y quieren participar o quieren vivir esta experiencia se están preguntando dónde pueden encontrar más información, se tienen que escribir, cómo lo tienen que hacer. Entonces, cuéntanos de redes sociales o de espacios en donde podamos encontrar la información detallada y que las personas pues puedan acceder y participar.
2: Vamos a estar en la Universidad del Bosque y el CEFE. Son nuestras dos sedes de martes a jueves. Totalmente gratuitos, tenemos feria, tenemos comida mexicana, tenemos artesanías mexicanas, ropa mexicana y lo mismo por parte de Colombia. En estas tres sedes, diferentes cantantes. Y en el Capital Light Concert, en la carrera 13 con calle 48, será el concierto. @ArfenFest en Instagram o por Cindy La Sonera. En esos dos encontrarán todo.
1: Muy bien, pues muchísimas gracias nuevamente a las dos por esta grata conversación, por esta invitación también a que nos unamos a vivir estas dos culturas y también para que nos invite y nos deje un poco picados, como decimos aquí. A Sara, por favor, recuérdanos las redes sociales del Museo de Arte Contemporáneo de Querétaro, cómo podemos también, de alguna forma, desde aquí, desde Colombia,

0: a conocer un poco del museo y de sus actividades, probablemente unirnos a los encuentros virtuales que se hagan, o si vamos hasta allá, ¿por qué no?
1: Claro, con todo gusto. Oye, Cindy, por supuesto que el Frente Mexicano va a bailar guapango, ¿eh? Por
2: Ese
1: supuesto que
2: guapango.
1: vamos a estar. Vamos a estar en el Encuentro de Saberes, bailando guapango. Las redes del museo es @elmacq, ELMACQ, y también @secultcro. Entonces, por ahí nos pueden seguir. Nosotros estamos felices de verdad de colaborar con Cindy, felices de que se haga este primer acercamiento y seguros de que este festival va a dar para muchísimo más y para que venga algo de regreso a Querétaro, que es una ciudad preciosa, es una ciudad muy cultural y a la que todo mundo está invitado. Y por supuesto, ustedes, chicas, en cualquier momento virtual que ustedes consideren y también, pues, ¿por qué no en vivo?
2: En noviembre, es que se nos olvidó decirles que hacemos réplica en noviembre, en Querétaro.
0: Ah, perfecto. Bueno, entonces vamos a estar muy conectados entonces a estos festivales, a estos encuentros culturales que en esta oportunidad pues nos trae Art Femme aquí a Bogotá y bueno, pues estaremos conociendo un poco más acerca de esta iniciativa. Les queremos agradecer nuevamente a Cindy Lazonera, directora del Festival Internacional Art Femme, y también a Sara de los Cobos García, directora del Museo de Arte Contemporáneo de Querétaro. A todos, muchísimas gracias por escuchar en esta emisión de Plurales. Recuerden que también nos encuentran en redes sociales como Plurales Radio y que les comentábamos al inicio, a partir del próximo lunes 31 de agosto, estaremos a las 9 de la noche, todos los lunes a las 9 de la noche, aquí por Radio UNAL. Los estuvo acompañando Daniela Fresneda y quien les habla, Lina María Cabrejo. Nos escuchamos en nuestra próxima emisión. Chao, chao.
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El compositor francés Louis Couperin nació en 1626 y murió en 1661. Hábil clavicembalista, organista e intérprete de la viola da gamba, fue uno de los fundadores de la Escuela Francesa de Teclado. Él y su sobrino François el Grande fueron los más renombrados miembros de la familia Couperin. Louis nació en Chaumes-en-Brie, una ciudad situada a 40 kilómetros al sudeste de París. Su padre, Charles, fue un pequeño terrateniente y organista de una iglesia local. Ya en 1650, a sus 24 años, Louis era un consumado clavicembalista y violinista, e incluso componía, pero no tenía relación con músicos importantes de la época. Su súbito ascenso a la fama ocurrió entre 1650 y 1651, cuando conoció al notable clavicembalista Jacques Champion de Chambonnier, quien se convirtió en su maestro y lo invitó a París. Allí Chambonnier, que era el clavicembalista francés más sobresaliente de su tiempo y músico del rey, presentó al joven Louis en la corte y el talento de Couperin fue reconocido. El 9 de abril de 1653 se convirtió en organista de la iglesia de Saint-Gervais, uno de los cargos más importantes de Francia por aquella época, y luego entró al servicio real como violista. En 1659 viajó a Toulouse con la corte. Murió el 29 de agosto de 1661 a los 35 años de edad.

Ninguna de sus obras fue publicada en vida. Hay tres importantes fuentes de manuscritos de su música. El manuscrito Bois, con 122 piezas para clave, 4 para órgano y 5 obras de cámara. El manuscrito Parville, de 5 piezas únicas para clave y 50 encontradas también en Bois. Y el manuscrito Oldham, con 70 piezas únicas para órgano, 4 fantasías de cámara a 4 partes y varios movimientos de danza.

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0: 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Bienvenidos a Tintos y Tintas de la 100.4 FM Medellín, en un enlace fraternal con la 98.5 FM Bogotá, donde también se emite este programa que ya lleva rato en las ondas hercianas. Y hoy estamos con mi querido José Zuleta Ortiz, Bogotá 1960, quien vive en la bella Sultana del Valle desde el 69. Ha publicado 4 libros de poesía, 6 colecciones de cuentos, 1 libro de retratos y 2 novelas. Lo que no fue dicho, 2021, ganó el Premio Nacional a la Novela Publicada del Ministerio de Cultura. En 2024 publicó la novela Una Versión de los Hechos y en 2025 la antología de cuentos Sol Bajo la Lluvia. En 2009 ganó el Premio Nacional de Literatura del Ministerio de Cultura con el libro de cuentos Ladrón de Olvidos. En 2003, el Premio Nacional de Poesía Descanse en Paz la Guerra de la Casa de Poesía Silva de Bogotá con la obra Música para Desplazados. Y en 2002 con las Alas del Súbdito, ganó el Premio Nacional de Poesía Carlos Héctor Trejos. Mulatos es su tercera novela, que es la que vamos a conversar. Bienvenido de nuevo, José Zuleta, Tintos y Tintas, el bello misterio de la palabra.
2: Muchas gracias, Henry, por la invitación. Muy contento de estar otra vez acá en este programa.
0: Muchas gracias, José. Pero muy contento yo de que escribas estas cosas tan maravillosas para nosotros, los lectores, que siempre, yo personalmente siempre tengo una gran necesidad de extrañamiento con lo que leo, y me lo colmas con lo que escribes, José. Entonces empecemos a hablar de Mulatos. Qué novela, hombre. Tiene mucha carpintería, José. Yo quiero que les cuentes a los oyentes este trabajo tan arduo, porque es que la verdad es que yo la leí, la disfruté muchísimo, porque además hay muchos ámbitos que conozco, personajes que quiero, ¿sí?, que aparecen aquí. Y además logras una historia de amor, varias historias de amor absolutamente conmovedoras. Yo terminé, caramba, creyéndome Fermín, seduciendo a Gabriela. Y qué bello, Isaura con Borrero. Y bueno, seguramente haremos spoiler, pero voy a ser prudente para que todos vayan a conseguir esta gran novela de José Zuleta Ortiz, Mulatos, que está bellísima. Además, este artefacto, es que el Fondo de Cultura Económica es cuidadosísima en las ediciones, ¿verdad?
2: Así es.
0: Entonces, bueno, hinquémosle vigorosamente el diente, querido José, y la primera pregunta que te quiero hacer es esa. ¿Qué trabajo hiciste de campo? ¿Cómo fue todo este trabajo tan arduo? Porque aquí hay mucho, muchísimo trabajo. ¿Cuánto tiempo te tomó armar este entramado?
2: Bueno, la historia de esta novela es una historia que se remonta a 1977 y 78, que fueron los años durante los cuales yo viví en esa isla. Yo viví 9 meses entre esos 2 años. Yo había escrito un libro de poemas que está más o menos dedicado a Mulatos y a ese litoral que conozco más o menos bien, que se llama Mirar Otro Mar. Luego escribí un cuento que se llama Agua de Lluvia, que ocurre en Mulatos, con personajes de Mulatos. Aparece Isaura, aparece Don Tino, aparece Bernardo, el hijo de ellos, que viene a Cali a construir un barco en ese cuento. Y bueno, yo siempre he estado muy vinculado con esa región, con el Pacífico, con Alfredo Banín, que es Antonio Fermín, que es un gran escritor y investigador de las tradiciones orales del Pacífico surcolombiano. Con él estuve trabajando, hicimos una vez una antología. Con él trabajé en las cárceles, en el programa que dirigí de Relata, en las cárceles de Tumaco y de Buenaventura. Entonces yo tengo una relación, digamos, también con Buenaventura, muy cercana, con gente de allí, conozco fotógrafos, escritores de allí, y pues he leído mucho la literatura del Pacífico colombiano, la poesía, la novela, la historia, los mitos. Entonces, pues digamos que de ahí sale la novela. La novela sale de esa relación. Es una relación pues de muchos años y que ha sido pues muy larga, muy cultivada también en cuanto a los gustos gastronómicos, a los gustos musicales,
0: No, está
2: a
0: llena de
2: todo
0: música.
2: lo que es esa región. Entonces, pues yo de todas maneras, así tuviera ya, digamos, escrito un libro de poesía, un cuento, otros cuentos sobre el Pacífico. Yo tengo un cuento que se llama La prisa del cangrejo, tengo un cuento que se llama El precio de mis lágrimas, tengo otros cuentos sobre ese litoral. Yo necesitaba escribir esta novela y tenía como cómo hacerla, porque tenía, pues, digamos, adentro esa estética y ese lenguaje y esas historias. Y ocurrió una cosa muy particular. Como tengo una red de amigos también que investigan sobre el Pacífico y con los cuales conversamos y todo, una mujer de Pasto, una nariñense, encontró los documentos de compra-venta de la isla de Mulatos. Los encontró en Nariño. Ella es una historiadora, y Nancy Mota es una antropóloga que vivió mucho tiempo en Salabonda, y le dirigió la tesis. Y en la tesis es una tesis en la cual pues se trata sobre la gente de Mulatos. Está muy bien hecha. Ella se fue a vivir allá varias temporadas durante la realización de la tesis. Entonces yo leí esa tesis y dije: no, aquí ya me toca es escribir esa novela. Y pues entonces así fue que tomé la decisión de escribirla.
0: Sí, bueno, yo me tomé con tu aquiescencia, anoté algunas cositas en el transcurso de la lectura. José Zuleta se preocupa por los mecanismos de la fascinación que posibilitan estas maravillosas historias, estos sublimes y apasionantes personajes y unos diálogos plenamente elaborados. Hay en esta novela aladas descripciones y las continuas historias, sueños, delirios y deseos de estos personajes que cubren el espectro ficcional, ¿no? Texto tras texto, capítulo tras capítulo, se advierte la capacidad evocadora de un pretérito o la fuerza de una decidida actuación y la simplicidad por momentos de la concepción de la escritura. Pero quiero decir, ahí hay un trabajo enorme, ¿no? En esa aparente simplicidad del autor, que se aviene perfectamente a esta necesidad. Porque sí prevalece la tradición en la exposición de sus recursos expresivos, lo primordial radica en que el verdadero protagonista, de alguna manera, es el artificio y su posibilidad, ¿no? Siempre está presente la ficción, la leyenda, la tradición oral, las historias dentro de la historia. Bueno, y me encantó de tu novela, José, los fragmentos que hay en cursiva, ¿no? Que son maravillosos, pues, que yo los subrayé, ¿sí? Donde está, por ejemplo, manumisión de una esclava de origen africano, ¿no? ¿Sí?
2: Sí, ese es un cuento que yo ya había escrito,
0: Sí.
2: que está está en un libro que se llama Ladrón de Olvidos. Ese cuento es un fragmento de ese cuento y que da cuenta de la manumisión que hace Lino de Pombo, el papá de Rafael Pombo,
0: El papá de Rafael Pombo, sí
2: de una
0: señor.
2: esclava que tenía que se llama María Francisca. Cuando yo leí la noticia de la manumisión, porque las manumisiones eran la libertad que le daba el dueño del esclavo, de la esclava al esclavo o a la esclava, hacía la carta, digamos, de manumisión. Esas cartas las tenían que, como los edictos emplazatorios, las tenían que publicar en un periódico. De ese periódico, citado en un libro de historia, tomé esa carta y sobre esa carta construí esa historia de amor.
0: ¡Ah, qué maravilla! Y hay otro fragmento absolutamente bello que se llama Bajo el esplendor de la lluvia, que yo inclusive le puse ahí a un ladito. Recordé mucho a Neruda, ¿no? El canto general, un fragmento del canto general que se llama El hombre, ¿no?
2: Sí.
0: No sé por qué me evocó esto. ¿Por qué no nos hablas de este fragmento, José?
2: Sí, ese texto lo escribí. Yo quería hacer un libro de cuentos infantiles.
0: Sí.
2: Y entonces, que se llamaba las pequeñas causas. Y entonces ese era era una especie de monólogo, porque es una especie de monólogo en el cual un padre indígena le cuenta a su hija cómo era el mundo antes de que llegaran los que llegaron. ¿Sí? Y antes de la colonia y también lo que ocurrió en la colonia, ¿no? Entonces, ese es un texto que yo tenía ahí desde el año 2008, por ahí.
0: ¡Qué bello! Absolutamente bello.
2: Y aquí funciona como un capítulo que lee Fermín en esa tertulia que se llama Luces de Navegación. Ese texto funcionaba muy bien ahí y por eso lo incluí. Se llama El esplendor de la lluvia y es todo un capítulo, es el capítulo 12 de la
0: Es noche. Todo un capítulo, exactamente. Bueno, ahora cuéntales a los oyentes, José, cómo construyen los personajes. Cuéntales el secreto a los que están, a los escritores en ciernes, ¿no? Los que están empezando en este arduo oficio, porque uno se enamora completamente de Isaura, se enamora de Fermín, por supuesto, termina siendo un personaje entrañable para uno como lector, lo mismo Gabriela. ¿Cómo es la construcción de personaje, querido José?
2: Bueno, yo tengo en esta novela y estos personajes de esta novela tienen una particularidad, y es que son personajes que, por lo menos Isaura, Fermín, Borrero, también un poco la hermana de Isaura.
0: Cedes, claro.
2: Cedes, Mario, que es un personaje que, aunque no participa mucho en la novela, es muy importante en la novela.
0: Sí.
2: Son personajes que yo, que son homenajes a gente que yo he conocido, ¿sí?
0: Sí.
2: Entonces, como tengo un gran afecto por esas personas y por lo que esas personas hicieron y fueron en sus vidas, y a las cuales tuve, pues, el honor de conocer. Entonces, esos personajes, y,

0: De hacer. Efectivamente, en la Ciudad de México tenemos un vagón en el metro especial para mujeres, así como en otros sistemas de transporte público, no solamente el metro, sino otros autobuses que circulan durante toda la ciudad. Esto, sin embargo, pues desafortunadamente no genera como medida inmediata, pues puede ser positiva porque ofrece una alternativa de seguridad concreta, pero bueno, es insuficiente si el Estado considera que con esto ya se resolvió el problema. Tanto es así que en México, pues seguimos viendo que la cifra de feminicidios no baja. Aproximadamente en México se cree que tenemos al día 10 mujeres son asesinadas en promedio al día, lo que quiere decir que este tipo de servicios pues no nos está llevando a ningún cambio de fondo. Y ahí es donde se tendría que poner atención el Estado, tendría que poner atención en el caso de que para mejorar estas políticas públicas en el tema de el acoso y la violencia hacia la mujer. Desafortunadamente, como lo menciono, como medida inmediata puede apoyar, sin embargo, no modifica el problema de raíz.
1: Profesora, por último, hablemos sobre esa influencia de la religión en Bangladesh, porque en su mayoría son seguidores y seguidoras del Islam. Y debido a estas restricciones que tiene la religión, ¿cómo se puede ver la participación precisamente de las mujeres en lo que se ha denominado el universo rosa para el transporte público de este país?
0: Sí, efectivamente estamos hablando de un país que en su mayoría es musulmana y que evidentemente el contexto cultural importa, pero sería reduccionista explicar que esta política únicamente es de la religión. Sin embargo, porque, por ejemplo, ¿no? Volvemos al mismo tema, en Ciudad de México, en Río de Janeiro, que también existen en Brasil, este tipo de autobuses, ¿no? Y que tenemos contextos culturales y religiosos completamente diferentes, pues también tenemos estos espacios exclusivos para mujeres. Entonces, el denominador común aquí no es la religión, sino la existencia de acoso y violencia contra las mujeres en el transporte, que también es un tema, ¿no? Entonces, estamos hablando de seguridad y derecho a la ciudad y derecho a tener un transporte libre de acoso.
1: Es el análisis de la profesora Ana Larisa Martínez Herrera, ya es licenciada en Relaciones Internacionales, también es maestra en Estudios de Asia y África. Y hoy desde las noticias del continente asiático conversábamos sobre una iniciativa en Bangladesh que permite autobuses solo para mujeres quienes han luchado contra el acoso y el hacinamiento en el transporte público. Profesora, gracias por acompañarnos aquí en Radio UNAL.
0: Gracias a ustedes, Eliana. Buen día.
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Tenemos otras noticias internacionales. Ya inició la segunda edición de los Juegos Mundiales de Robots Humanoides. Y es que las carreras de velocidad y el salto de altura fueron algunos de los deportes que practicaron estos robots en los Juegos Mundiales de Humanoides en Pekín. Algunos incluso han logrado récords mundiales, incluso el récord de Usain Bolt en los 100 metros lisos. Este evento reúne a cerca de 2.056 robots humanoides pertenecientes a más de 600 equipos de 16 países. Y es que entre las disciplinas cuenta con 51 categorías divididas en 30 eventos competitivos que son los deportes y 21 desafíos basados en escenarios reales. Y en las pruebas de vida real se evalúan habilidades como clasificar ropa, tareas industriales, restauración, cocina y carga de vehículos eléctricos. Este evento irá hasta el próximo 25 de

0: agosto, o sea, hasta el 26 de agosto, y se estará desarrollando en el Óvalo Nacional de Patinaje de Velocidad en China, en Pekín, donde se está realizando esa segunda edición de los Juegos Mundiales de Robots Humanoides.
1: También volvemos al continente americano. Chile ha anunciado que enviará una nota de protesta a Argentina por unas declaraciones del jefe del Estado Mayor General de la Fuerza Aérea Argentina, Gustavo Javier Valverde, sobre la soberanía del Estrecho de Magallanes. El militar argentino señaló en una entrevista que la zona, esa zona de Magallanes, el sur y el Paso de Drake son lugares donde Argentina debe mantener presencia al considerar que se trata de una vía estratégica entre los océanos Atlántico y Pacífico. Sus declaraciones generaron críticas en Chile. Lo que ha dicho el canciller chileno Francisco Pérez Mackenna es que la soberanía de Chile, sobre todo en el Estrecho de Magallanes, es indiscutible y está respaldada por los tratados de límites de 1881 y de paz y de amistad de 1984 firmados por ambos países.
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4: Siete de la mañana, dos minutos, es hora de conectarnos con el municipio de San Luis en el departamento del Tolima. La razón es porque 11 médicos veterinarios de la Universidad Nacional de Colombia viajaron al departamento para atender animales afectados por los incendios forestales que han golpeado ya hace varios días al departamento y que se ha convertido sin duda en una emergencia de atención nacional. Saludo a esta hora de la mañana a Aura Margarita Jara Calderón, ella es profesional universitaria de la Unidad de Rehabilitación y Rescate de Animales Silvestres Urras. Aura, muy buenos días y gracias por estar aquí con nosotros.
5: Hola, buenos días, ¿cómo están?
4: Muy bien, muchas gracias, y sumamos precisamente a esta conversación también a la profesora Erika Paola González Niño. Ella es docente de la Facultad de Medicina Veterinaria de la Clínica de Grandes Animales de la Universidad Nacional de Colombia. Profesora, para usted, muy buenos días y feliz mañana.
6: Hola, buenos días, ¿cómo están?
4: Muy bien, gracias. Gracias por estar aquí con nosotros, sobre todo para ayudarnos a entender cuál es el panorama y la magnitud de la emergencia que pues ha demandado un despliegue de equipos de bomberos, de organismos de socorro, de fuerza pública y también de ese llamado a las comunidades para poder contener las llamas. Y empezamos por ahí, profesora Erika, ya hace varios días que ustedes están allí en el territorio. ¿Qué encontraron y qué pueden contarnos respecto al panorama del departamento?
6: Bueno, buenos días. Nosotros estamos acá aproximadamente desde el viernes 21 de agosto y pues hoy culminamos como tal nuestras labores aquí en el municipio de San Luis y sus alrededores. Hemos visitado varias veredas, inicialmente Contreras, Tomogó Alto, Tomogó Bajo, donde fueron, pues digamos que zonas en las cuales se presentaron bastantes incendios, hablando específicamente pues en el área de grandes animales. Lo que nosotros encontramos en cuanto a la inspección de estos animales, que muchos de ellos equinos, mulares, fueron pues digamos que de bastante ayuda para la comunidad, ya que con ellos no solamente pues se llevaba alimento, sino también agua a estas zonas de incendios. Entonces, digamos que sumaron o fueron una parte importante para contrarrestar parte, pues digamos, de estos incendios. Entonces, lo que encontramos clínicamente en estos animales fueron problemas de neumonía por el humo, problemas oculares también, en mulas y demás, pues por lo mismo que tenían que llevar lo que les comentaba, tanto agua como alimento, problemas en el lomo. Afortunadamente, pues estos animales no se vieron afectados como tal con quemaduras. Veníamos preparados pues también para poder apoyar estas condiciones, pero pues digamos que sí, afortunadamente no fue así, gracias a Dios. También, pues, lo que les decía, aparte de la, digamos que de esta jornada que se realizó, aprovechamos y realizamos, pues, cierta jornada de sanidad animal. Ayudamos como a prevenir también, pues, digamos que ciertas enfermedades que se pueden venir luego de esta suceso. Entonces, ¿qué se viene para aquí adelante? Pues digamos que en todas estas zonas, a pesar de que, bueno, sí se atendió la emergencia en cuanto a la ayuda de estos animales, bovinos y equinos, siempre fueron los potreros, las zonas que fueron afectadas. Entonces, en cuanto a alimento, siempre, pues digamos que es bastante la emergencia, ya que, pues digamos que estas zonas que se quemaron, pues ya no cuentan con esta disponibilidad, sumado claramente al verano, que ya es casi 4 meses sin llover. Entonces, eso pues también se suma a esa contingencia.
4: Profesora Erika, precisamente quería preguntarle si ustedes han tenido contacto quizás con otras personas, con otros profesionales que estén también ahí en el área y que puedan, por ejemplo, atender a ese tipo de necesidades y que de alguna manera puedan también dar luces, así como ustedes lo han hecho, sobre la recuperación del territorio.
6: Sí, nos hemos encontrado también profesionales de la Universidad del Tolima, también como nosotros prestando ese servicio, tanto médico veterinario y también de la misma comunidad, no solamente acá aledaña, sino también gente de otros lugares que se suman también a esta ayuda. Hay personas que han traído también pues alimentos especialmente porque pues ahorita la emergencia lo que viene es y poder pues, ayudar, subsanar toda esta parte de poder mantener a sus animales, a sus comunidades, porque también muchas de la gente pues, que vive en este sector vive también tanto de la ganadería, la agricultura, varios, pues digamos que cultivos frutales y demás, porque pues, de eso también ellos sobreviven, todo eso se perdió. Entonces, pues eso se va a ver afectado también en cuanto a las personas que trabajan en estos sitios, pues que ya no van a contar con ese trabajo. Y de ganadería, que es pues también complicado. Pero si hay otras personas, lo que te decía, profesionales de otras universidades también se han sumado a la causa. Pero pues también es importante recalcar que la misma comunidad es la que también está afrontando esta contingencia. Ellos son los mismos que van y apagan incendios, porque todavía se encuentran focos de esos incendios. Ellos son los mismos que, pues digamos que se agrupan y demás para poder ayudarse entre sí por esta contingencia.
4: Entonces,
6: pues, es importante que también el gobierno mire un poco más esta zona porque sí es bastante complejo.
4: Gracias, gracias por esas palabras y también quiero preguntarle ahora precisamente el rol que han tenido desde la Unidad de Rehabilitación y Rescate de Animales Silvestres y también de alguna manera cómo o qué tipo de recomendaciones se le están dejando también a los habitantes que si bien pues están encargados de apagar esas llamas pues también de cara al futuro pues también tendrán que atender a los animales que estén ahí en el territorio.
5: Sí. Bueno, para la atención de fauna silvestre nosotros trabajamos un poco diferente a Clínica de Grandes, pues porque la atención de fauna silvestre en cada zona de Colombia pues debe ser responsabilidad de la autoridad ambiental. En este caso, Cortolima es la autoridad ambiental responsable. Entonces tuvimos que articularnos con ellos para poder colaborarles en dar atención a esos llamados que ellos reciben. Sin embargo, hemos notado que pues debido a la emergencia es muy difícil que las personas, que la comunidad reporten los casos de fauna silvestre afectada, pues porque no es la prioridad, ¿no? La prioridad es apagar el incendio, es proteger a la comunidad que está cercana, evacuar a los animales de compañía y a los animales de producción de las fincas. Entonces, los animales silvestres, pues digamos que quedan en un último, en la última prioridad, pues, de rescate. Y son muy pocos los casos de animales encontrados todavía vivos que necesitan ayuda. Entonces, sí hemos pues notado que por lo que dice la gente y porque estamos en algunos grupos de WhatsApp de personas, de brigadistas comunitarios, esos grupos pues se llenan de imágenes de animales de fauna silvestre totalmente pues quemada. En estos casos pues ya no hay nada que hacer, son muy pocos los casos que reportan de animales aún con vida y pues esos casos se deben reportar a Cortolima. Muchas veces de pronto la comunidad no tiene ese enlace, no saben que ellos tienen una línea de atención y pues que están haciendo digamos que recorrido por todo el departamento recogiendo esos animales que la gente reporta. Entonces pues la invitación a la comunidad es que se acerquen a la autoridad ambiental. Ellos tienen unas líneas de atención ahorita para la emergencia, en donde pues están dividiéndose entre ellos para poder abarcar todo el departamento y llegar hasta los lugares donde encuentran a estos animales. También pues es muy difícil el acceso a esos lugares. Nosotros pues veníamos en un bus de la universidad, un bus grande, entonces muchas veces era difícil para nosotros. Sin embargo, pues pudimos articularnos con Cortolima para hacer la atención de algunos animales que ya se encontraban en mandos, en puestos de mando unificado o en hogares de paso Sobre todo estuvimos en Gualanday, en Coello y alrededor de San Luis. Esa fue la zona que abarcamos. Así para recalcar, para destacar el caso de una zarigüeyita. La zarigüeya pues es un animal bastante común en este departamento y en muchos departamentos del país. Esta zarigüeyita tenía quemaduras bastante graves en todas sus extremidades, en la cola, en la cara. Afortunadamente logramos llegar junto con Cortolima a la zona donde tenían el animal y se le brindó pues atención primaria. Descubrimos en el examen clínico que era un individuo que presentaba en su marsupio 6 neonatos. Afortunadamente los neonatos estaban vivos y estaban activos. Entonces hicimos todo el manejo inicial y se envió con la Corporación Ambiental para el CAP de Ibagué, de Cortolima, que es allí donde pues llegan todos los animales de fauna silvestre para continuar su proceso de rehabilitación. Pero pues esa es la invitación, pues a que se comuniquen con Cortolima. Nosotros ya nos vamos el día de hoy, nos hubiera gustado poder ayudar más, pero los que quedan acá a cargo pues son la autoridad ambiental.
4: Entiendo. Y finalmente, profesora Erika, ¿qué pasa allí en el territorio? ¿Están planeando seguramente una segunda visita o ya con esto, digamos, levantan documentación y la entregan a las autoridades correspondientes?
6: Pues dependiendo ya cómo se vea lo que encontramos ahorita, pues se atendieron más de 150 animales entre equinos y bovinos, hablando de especies grandes. Sí tenemos el contacto de algunos líderes comunales. Y dependiendo de lo que, pues digamos que también tenemos en disposición, podremos de pronto, no nos comprometemos, pero de pronto sí podemos hacer otra segunda brigada. Porque sí, faltan muchas cosas por mejorar y por ayudar. Entonces, pues aparte de nosotros prestar nuestros servicios médicos veterinarios, también a la gente se le brindó como tal ese, como ayuda en cuanto a primeros auxilios que se puede realizar, y también lo que hicimos fue hacer como unos pequeños kits en los cuales tienen, pues digamos que ciertos insumos veterinarios, medicamentos y demás, que les pueden ayudar en caso de que se requiera. Sí, eso por ese lado.
4: Bien, pues el departamento del Tolima vive una emergencia por los incendios. Animales resultaron afectados y 11 médicos veterinarios de la Universidad Nacional de Colombia viajaron hasta el territorio el pasado viernes 21 de agosto. Hoy finalizan esas labores y escuchábamos precisamente el balance de lo que encontraron los profesionales que asistieron allí al territorio y que tienen que ver precisamente con la intervención veterinaria a los animales afectados. Queremos agradecerles por su labor, pero también por acompañarnos esta mañana. En primer lugar, a Aura Margarita Jara Calderón. Ella es profesional universitaria de la Unidad de Rehabilitación y Rescate de Animales Silvestres, URRAS. Aura, gracias.
5: Muchas gracias a ustedes por invitarnos.
4: Y también agradecemos a la profesora Erika Paola González Niño. Ella es docente de la Facultad de Medicina y Veterinaria y Zootecnia de la Clínica de Grandes Animales de la Universidad Nacional de Colombia. Profesora, a usted también muchas gracias y por haber liderado también parte de esta iniciativa.
6: Muchísimas gracias a ustedes también.

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0: Pues como lo habíamos anunciado al inicio de este espacio, vamos a hablar de un tema que involucra mucho a la Universidad Nacional de Colombia y es el proyecto Peace and Mobilities, Paz y Movilidades, que está desarrollado por investigadores de nuestra Universidad Nacional de Colombia y de las universidades de Bielefeld en Alemania, de Milán en Italia, de Zaporizhia en Ucrania, de Comillas en España, de Guadalajara en México y Autónoma de Chile, además de la Fundación H401, Espacio de Memoria y Arte en Países Bajos, que han realizado intercambios académicos para entender cómo, a través de distintas prácticas narrativas, se construyen acciones de paz. Y están en el proceso y han venido analizando no solo documentos de archivo, sino también expresiones artísticas como fotografías, murales, tejidos, pinturas, en los que la relación entre arte y memoria pues permite que haya un acercamiento a las experiencias de quienes han vivido la movilidad forzada y particularmente en Colombia, el desplazamiento forzado interno. El equipo colombiano está coordinado por la profesora de la Universidad Nacional de Colombia, Neila Graciela Pardo Abril, y ha estudiado diferentes dimensiones de la movilidad forzada interna, entre ellas las expresiones de memoria que surgen alrededor del informe final de la Comisión de la Verdad y las creaciones artísticas de integrantes de comunidades indígenas, campesinas y afrodescendientes o de artistas que han trabajado solidariamente con ellas. Pues vamos a hablar sobre este tema. Esta introducción que acabo de hacer es extractada también de una nota que publicó la agencia de noticias, una precisamente titulada Arte, Memoria y Relatos de las Víctimas abre nuevas formas de entender el desplazamiento forzado y se refiere precisamente a este proyecto Peace and Mobilities. Le voy a dar la bienvenida a nuestros invitados. Empiezo por el profesor que siempre nos acompaña en todos los días martes, el profesor Óscar Useche. Profesor Óscar, bienvenido, buenos días.
1: Buenos días, Jairo, a la profesora Neila y los demás invitados. Muy buenos días y a nuestra audiencia.
0: Muchas gracias por estar acá, profesor Oscar. Está con nosotros también la profesora Neila Pardo Abril, precisamente. Ella pues es profesora de la Universidad Nacional de Colombia, hace parte del Departamento de Lingüística del Instituto de Estudios en Comunicación y Cultura, IECO. Profesora Neila, bienvenida. ¿Cómo está? Buenos días.
2: Jairo, muy buenos días, profesor Useche, muchas gracias por su saludo. Saludo también a mi invitado especial hoy, Nathaniel Garner. A todos ustedes, mil gracias por darnos la oportunidad de compartir este espacio.
0: Y precisamente le damos la bienvenida, gracias por presentarlo antes, por anunciarlo antes, profesora Neila, al profesor Nathaniel Gardner, doctor en estudios latinoamericanos por University College London en el Reino Unido y catedrático de texto, imagen y cultura de América Latina o estudios hispánicos en la Universidad de Glasgow en Escocia. Profesor Gardner, bienvenido, buenos días.
3: Buenos días y muchísimas gracias por invitarme a sus
0: Tenemos
3: padres.
0: algunas dificultades con su audio, profesor, no lo estamos escuchando muy bien. Bueno, esperemos recuperar mejor el audio del profesor Gardner, con quien ya estaremos conversando también, por supuesto. Profesor Oscar, ¿cómo, digamos, empezaría usted el desarrollo de este tema? Cuando hablamos de arte, memoria y los relatos de quienes han tenido que entrar en esta dura realidad del desplazamiento forzado, siempre ha estado muy vinculado el arte en todas sus dimensiones, en todas sus expresiones, a los temas de memoria, ¿no?
1: Yo creo que este proyecto que encabezan la Universidad Nacional a través de la profesora Neila y otros investigadores e investigadoras y esa alianza con universidades muy diversas, tanto colombianas como la Javeriana y otras en el exterior, nos traen de nuevo la relación entre estética, memoria, arte, por supuesto, y política. Como lo señala el proyecto, hay una dimensión de la resistencia en este ejercicio de memoria, porque por supuesto que hay un campo social, político, en donde se disputa la memoria y se disputa el discurso que hay alrededor de esto, que está vinculado a los temas de la construcción de relaciones de quienes son desarraigados, desterrados, que aquí llamamos desplazados, forzados, con que se enfrentan a la urgencia de reconstituir su territorio, trayendo consigo la memoria de sus vivencias, de sus luchas, y por supuesto también de quienes o en las condiciones en las cuales fueron despojados de su territorio, expulsados de su territorio, y están entonces de alguna manera compelidos a constituir una nueva territorialidad. Y allí la memoria va a jugar un papel enorme. Entonces, en esa disputa por la memoria, el que haya estas expresiones de resistencia que rememoran, como su nombre lo indica, lo que fue su estancia, su habitar otros territorios, otros campos que eran los de ellos, y cómo mantener la identidad, cómo reconstruir el lazo social, y todo eso pues le apuesta a nuevas miradas de la paz. Riquer hablaba, tal vez era él, de una memoria justa, que es una memoria que está dispuesta a mantener, a sostener, a reconstituir el relato, el recuerdo, pero también a avanzar en el perdón, en la búsqueda de que se conozca la verdad. Y todo eso hace parte de ejercicios de paz enormes, de ejercicios de paz de una dimensión fundamental. Entonces, por eso, bienvenido este proyecto y que la Universidad Nacional esté tan comprometida en él.
0: Bueno, estamos intentando establecer o restablecer bien la comunicación con el profesor Gardner. Mientras tanto, profesora Neila, cuéntenos un poco cómo nace este proyecto Peace and Mobilities y cómo surge y cómo ha venido desarrollándose, en qué fase está en este momento este proyecto.
2: Mi querido Jairo, bueno, este proyecto Peace and Mobilities es un proyecto resultado de una convocatoria de la Unión Europea que con mucho esfuerzo se ganó y que coordina, como ya ustedes lo saben, la Universidad de Bielefeld. En este proceso hemos sido convocados como parte de América Latina a trabajar de manera muy cohesionada, colectiva, en la búsqueda de ideas que nos ayuden a pensar formas de construir paz, no solamente en Colombia, sino en todos y cada uno de los países que estamos involucrados. Piensen ustedes que Ucrania forma parte de este proyecto. Por otra parte, quisiera mostrarle o señalarles que más bien el proyecto se propone contribuir de una manera muy precisa a la construcción y definición de las acciones de paz y de no violencia en el país. De suerte que podamos formular una manera de entender el cuidado por la otredad. Se trata entonces de comprender y apoyar solidariamente comunidades afectadas por la movilidad forzada interna y nos proponemos además apoyar sus procesos de apropiación y desarrollo en los programas no solamente territoriales, también culturales, sociales, socioeconómicos, etcétera, que puedan contribuir a crear estrategias para la recuperación de esas comunidades, intentando ayudar a visibilizar sus formas de hacer social, sus memorias y sus modos de expresión, que incluyen todos los ámbitos de la vida, desde la ciencia, pasando por el arte, por la tecnología, por todos los espacios de la vida cotidiana, para la construcción de un proceso que contribuya a que seamos una comunidad en una sana convivencia. Eso sería, digamos, el eje central. Entonces, esa es la razón por la cual tenemos un consorcio de universidades europeas y latinoamericanas, de manera que nosotros podamos realizar intercambios académicos entre los distintos miembros de las universidades, tanto en Europa como en América Latina. De suerte que podamos no solamente apoyarnos en el proceso de construir rutas metódicas y epistémicas, sino además hacer posible que los equipos de investigación en cada una de las universidades y en su conjunto, como una unidad, como un colectivo, podamos conceptualizar cultura para la paz. De manera que nosotros en nuestro propio país podamos desarrollar actividades que nos ayuden a tener contacto con las comunidades, a realizar actividades de carácter estético-artístico, porque creemos en Colombia que una de las expresiones más importantes para la construcción de paz está justamente en los desarrollos del arte. El arte abre caminos, llena de luz la vida de los seres humanos y nos conecta con la existencia misma. De suerte que esas actividades de carácter estético-artístico para nuestro país me parece que puede ser una gran ruta, no solamente para comprender lo que significa la movilidad forzada, sino para establecer las rutas que permitan la consolidación de nuevas maneras de ver nuestra propia coexistencia. Eso sería entonces, y es la razón por la cual estamos organizando la estancia de investigación, donde tenemos muchas instancias de la universidad involucradas. Voy a mencionar algunas y pido disculpas si me queda alguien por fuera. Desde luego, la primera y muy importante es la Facultad de Ciencias Humanas, el Instituto de Estudios en Comunicación y Cultura IECO, el Centro de Estudios Sociales CES, la Facultad de Artes, el Museo de Arte de la Universidad Nacional, entre otras muchas. Todas tienen su eje en el trabajo colectivo de muy destacados estudiantes de la universidad. Quiero que se resalte eso. Nuestro trabajo es el trabajo de los estudiantes de la Universidad Nacional que nos están ayudando a pensar cómo ser mejores, cómo construir mejor país, cómo consolidar formas de coexistencia colectiva, cómo encontrar rutas para la paz. Entonces, quiero resaltar y agradecer a todos los equipos de investigación que se vincularon a nuestro grupo por su participación en este proyecto. De manera que ustedes van a encontrar personas desde distintas entidades de la universidad. Voy a dar algunos ejemplos solo para que todos sepan. Por ejemplo, la exposición de fotografía que hemos titulado Visiones Transformadoras para la Paz, Narrativas Visuales de la Movilidad Forzada, tiene la curaduría del profesor Guillermo Santos y su equipo curatorial, constituido por miembros del Semillero de Investigación Creación en Fotografía. Luego tendré esa exposición que tendremos en el edificio de posgrados en el segundo nivel de la cafetería, de la tradicional cafetería del edificio, es un espacio abierto que tendrá esa exposición de fotografía. Tenemos luego la exposición de arte muy importante para nosotros, Senderos de Paz, Narrativas Artísticas sobre la Movilidad Forzada en Colombia, que tendrá dos meses de permanencia en el museo, del 2 de septiembre al 31 de octubre. Tuvo la curaduría del profesor Andrés Góngora, que como ustedes saben está vinculado al CES y ahora el doctorado en Ciencias Humanas y Sociales, con un equipo curatorial que incluye estudiantes de la maestría en Memoria y Territorio, en Arte, Memoria y Territorio, de la Universidad Nacional de Colombia, y el profesor David Lozano, que es su director. Allí tenemos entonces la presencia de un equipo de estudiantes, todos de maestría, con principios curatoriales, que están haciendo una maestría en el tema de museología y gestión del patrimonio. Eso es muy importante. Los esperamos a todos del miércoles 2 de septiembre hasta el final del mes de octubre. Ya está puesto el arropamiento homenaje a Virgelina Chará, que fue realizado por la Unión de Costureros en colaboración grupos muy generosos y espontáneos de estudiantes de la universidad, donde se está haciendo, entre otras cosas, una tela con el rostro de Virgelina. Para quienes no saben, Virgelina Chará fue una importante lideresa social recientemente fallecida, creó el costurero que reúne personas, la unión del costurero que reúne personas de distintas procedencias territoriales del país y que han sido víctimas de este tipo de fenómeno que es la movilidad forzada interna. Entonces, a partir de hoy, ustedes ya encontrarán la fachada sur del edificio de posgrados arropada. Eso quiere decir que tendremos una cosa muy interesante allí para que puedan todos entrar en un proceso de reflexión importante con la paz.
0: Profesora Neila, quería hacerle una pregunta antes de pasar a hablar con el profesor Nathaniel, que ya lo veo conectado, pero quería preguntarle, por un lado, ¿cómo se integran las comunidades en todos estos procesos, esas mismas comunidades afectadas por el tema del desarraigo, el desplazamiento? ¿Cómo se integran a todas esas actividades? Y por otra parte, ¿cómo es ese intercambio con las demás universidades que participan en esto y que están en otras partes del mundo que en teoría pues están a mucha distancia y no sería para ellos de pronto tan importante todo lo que sucede en nuestro país, o me equivoco?
2: Bueno, Guillermo, todo eso, perdón, Jairo, eso depende de muchas cosas, ¿no? De la manera como lo miremos. Pero el proyecto es un proyecto colectivo de países de Europa, de América Latina, como todos los proyectos de la Unión Europea. Y nosotros hacemos varias actividades distintas, pero colectivamente coherentes. Entonces, en Alemania hay problemas de movilidad forzada externa. En España, en Italia. Entonces, la conexión es total. Nosotros en Colombia tenemos una preocupación muy grande porque la movilidad forzada interna es muy grave. 10 millones de víctimas que registra la unidad de víctimas es una cifra que nos debe conmover, que nos debe convocar, que nos debe unir. Entonces, todos conocemos todo, empezamos a entender metodologías, conceptos, criterios, maneras de hacer para conjuntamente empezar a estructurar maneras de proceder. Yo creo que eso se vuelve muy importante. Muchas de estas actividades se hacen también en otros países de otras maneras. Eso enriquece el proyecto, lo llena de ideas, lo llena de conceptos nuevos e importantes para todos. Entonces no hay ninguna extrañeza. El fenómeno es el mismo. Unos más graves que otros. Lo de Ucrania es una cosa aterradora, porque ahora la movilidad forzada en Ucrania tiene que ver con la guerra. Una guerra internacional que tiene sometida a la población a bombardeos, cosas de ese estilo, que nosotros todavía no alcanzamos a imaginar en toda su plenitud, por lo menos en Bogotá y en otras ciudades del país. Eso no quiere decir que eso es extraño para nosotros. Tenemos que aprender a comprender el dolor de personas en todo el mundo, porque todos somos seres humanos y tenemos valores, todos, y nuestras vidas valen para todo el mundo. Entonces, esa reflexión no es extraña para ninguno de nosotros, miembros de este grupo, y fue pensado así, lo cual enriquece profundamente la reflexión que todos tenemos que hacer, cada uno atendiendo su propia problemática. H401 tiene un papel muy importante en este proyecto, porque H401 es un centro de memoria y arte. Y entonces allí nos dan pistas de cómo podemos llegar a construir una relación así de importante para ir estableciendo todos maneras, rutas, caminos, formas de hacer, metodologías, epistemologías que conduzcan a comprender una problemática tan grande como la que tenemos en Colombia. Yo me centro mucho en Colombia porque es mi país, nuestra universidad está comprometida con el país, somos una universidad pública, nosotros tenemos una responsabilidad social y ética con la patria. Pero más allá de todo eso, sin duda, poder reflexionar desde el cine, desde la arte visual gráfico, desde la fotografía, desde los arropamientos, los tejidos, poder reflexionar desde los cineforos, todo eso se vuelve muy importante, porque es una manera de abrir la universidad a un pensamiento cada vez más plural, donde la coexistencia de ideas construye.
0: Muy bien, pues va, es una cantidad de actividades impresionante que, como bien lo dice la profesora Neila, incluye no solo el tema del cine, también el arte plástico, la fotografía, la parte artesanal también, como lo que nos contaba ella de la tela que están elaborando y de las telas que elaboraba la persona a la cual están, digamos, homenajeando. Eso es parte de esa diversidad artística que se donde se plasma pues todo este tema de memoria y lo que se deja cuando se es desplazado. Profesor Garner, veo que ya estaba nuevamente con nosotros. Muy buenos días de nuevo y quería preguntarle, ¿usted cómo se vincula a todo este proceso? Porque entiendo que lo suyo es los estudios hispánicos, pero también la fotografía y el arte, y quería ver por qué se interesa usted, siendo de origen estadounidense, pero que ha desarrollado gran parte de su vida y su carrera en una universidad como la Universidad de Glasgow en Escocia. ¿Por qué se interesa en el tema hispánico? ¿De dónde surgió?
3: Bueno, primeramente muchas gracias por invitarme y por poder estar aquí con ustedes esta mañana. Yo me interesé gracias a diferentes épocas de mi vida cuando yo he vivido en América Latina. Tengo tiempo, bueno, de adolescente viví en Bolivia y como adulto he vivido en República Dominicana y México. Y me interesa ver cómo, bueno, escuchar la voz de estas diferentes partes del mundo. Y bueno, yo veo que una de las formas en las que yo puedo participar, ayudar, es darles una plataforma a esas voces en otros lugares que estén dentro y también fuera de América Latina para que todos nos oigamos y nos comprendamos mejor.
0: Bueno, y en medio de ese trabajo que usted realiza y que ha realizado en diferentes partes del país, entiendo también que estaba en la Argentina, claro. Pues, ¿cómo ve usted todo este tema del arte, la fotografía y esas expresiones artísticas que a veces parecen cotidianas? Porque para el trabajo de un artesano esa es su cotidianidad, pero para nosotros puede resultar en una expresión bien interesante que evoca o expresa, valga la redundancia, su desarraigo o su vivencia al momento de ser desplazado. ¿Cómo ha visto usted esas diferentes expresiones en los distintos países de América que ha podido visitar?
3: Pues he visto muchas diferentes expresiones y variantes. Yo llegué, bueno, en este momento estoy trabajando con Neila en el proyecto de la fotografía y cómo puede ser un recurso para la construcción de la paz en América Latina. Y yo llegué a trabajar con el texto y la imagen, y cuando yo hablo de imagen hablo de diferentes variantes, pero sobre todo la fotografía, precisamente porque la foto es una voz muy inclusiva. A través de ella vemos muchas diferentes voces que muchas veces no salen en medios de comunicación tradicionales, no salen en textos tradicionales. Y sobre todo en nuestros tiempos modernos, nosotros como sociedad, y hablo muy en general, tanto en América Latina como fuera, usamos la imagen fotográfica para representarnos, nuestra experiencia, vivencias, y yo siento que es una plataforma, es un medio de comunicación, es una forma de representarnos que es muy fidedigna y representa muy bien una variedad de voces y miradas del mundo.
0: ¿Y ha podido usted a través de la fotografía diferenciar, digámoslo así, entre eso que capta usted con su lente y en su trabajo frente a lo que una persona en el territorio que está viviendo el proceso de desplazamiento o una situación difícil, pues pueda captar también hoy a través de su celular? Porque hoy en día todos de alguna manera ejercemos la fotografía, ya sea a nivel muy familiar o a un nivel más grande, pero la ejercemos. ¿Y qué diferencias se notan allí en la manera como usted enfoca a través del lente determinada situación y cómo lo puede enfocar una persona que está en el propio territorio?
3: No, sí, es lo que a mí me sirve mucho con la fotografía es poder, por ejemplo, lo que usted está diciendo, cada hoy cada persona hoy en día es fotógrafo porque trae el celular en la mano, captura cosas, publica cosas, comparte cosas. Y lo que yo intento hacer, sobre todo con mis estudiantes y con otros y con diferentes publicaciones que yo he hecho sobre la imagen, es ayudar a las personas a ampliar su visión cuando ve las imágenes. Por ejemplo, hoy en día es muy fácil conseguir y contemplar y leer imágenes de diferentes zonas, diferentes movimientos, diferentes áreas del mundo y tomar esas imágenes y aprender de ellas, ¿no? Yo lo que intento hacer es dar a las personas herramientas a través de las cuales puede entender otras realidades mejor para tratar de tener una visión del mundo que es más inclusiva, un poco más global.
0: Bueno, ¿y cómo se integra usted a todo este proceso, a todo este proyecto, y en qué está trabajando en este momento de cara al proyecto que estamos tratando de Peace and Mobilities?
3: Claro. Mira, en este proyecto en particular, a la que me ha invitado Neila, muy amablemente, yo he trabajado con la mirada desde fuera. Y, por ejemplo, yo, parte de la exposición de la cual mencionó Neila, es una exposición fotográfica que incluye la mirada del conflicto desde el exterior. Y yo, para ello, he utilizado las imágenes de un estadounidense que está aquí radicado en Colombia desde hace varios años, que ha visto eso de las movilidades forzadas. Y a mí me gusta ver cómo él, un residente extranjero que lleva más de 30 años en Colombia, cómo él percibe este movimiento, cómo él la representa y qué podemos aprender de esa perspectiva del exterior, pero estando aquí en este territorio.
0: Bueno, pues bien interesante esa mirada desde afuera. Como lo decía la profesora Neila, pues no son procesos que no sean muy extraños ni aquí ni fuera del país, porque pues de alguna manera hoy hay una gran movilidad en todos los aspectos, algunas veces forzada por temas de guerra, como en Ucrania, como suele suceder en algunos territorios en Colombia, pero también a veces forzada por la necesidad de buscar nuevos horizontes y nuevas oportunidades. Profesora Neila, recordémosle un poquito a la gente dónde pueden ir siguiendo este proyecto y qué pueden ir, digamos, viendo dentro de las programaciones de las diferentes actividades, como para que las personas vayan indagando y buscando un poco más e integrándose a cada una de ellas.
2: El proyecto Narrativas de Paz es un proyecto en tiempos de movilidad forzada, es un proyecto que sin duda abre en la Universidad Nacional un espacio plural, amplio, con carácter inclusivo. Ninguna de las actividades que nosotros tenemos, incluido un congreso sobre derechos humanos, tiene costo alguno para la comunidad universitaria. Se trata, por lo tanto, de un proyecto que abre un espacio a un diálogo amplio, diverso, lleno de idearios, de esperanzas y desde luego de frustraciones, porque vivimos un poco en esas ambigüedades propias de tener que vivir un conflicto permanente y ahora una polarización que evita el diálogo entre las personas. Yo creo que Narrativas de Paz en tiempos de movilidad forzada, que empieza hoy con un trabajo interno de evaluación de los proyectos académicos de cada uno de los miembros del equipo y que culmina mañana con una mirada de cómo se han venido desarrollando los proyectos por países, nos va a dar una mirada amplia y suficiente para que podamos entender cómo estamos procediendo todos, dónde nos conectamos más y mejor, dónde tenemos más proyección solidaria para la búsqueda de una comprensión de lo que significa construir paz en nuestros países. Por otra parte, quisiera señalar que toda las temáticas de la movilidad forzada, incluido el Congreso, está en Instagram, se puede leer en Instagram, hemos mandado más de 500 programaciones a distintas comunidades, amigos, conocidos, personas que sabemos que pueden tener interés en esto, y hemos abierto las puertas para que quien quiera venir lo pueda hacer en libertad, a visitar todas y cada una de nuestras exposiciones sin ninguna restricción. Hemos convocado a la unidad o a la División de Vigilancia y Seguridad de la Universidad para que nos ayude a orientar y a controlar todas las actividades que son propias de un evento tan amplio, grande, abierto, que está convocando muchas personas de este país que requieren la presencia de la Universidad Nacional y de otras universidades de Europa y de América Latina para comprender problemas que nos son propios a todos. De suerte que con todos y cada uno de nuestros colegas, de nuestros amigos, de nuestros estudiantes, de nuestros colegas profesores en la universidad nuestra y de otras universidades, que como la Javeriana está vinculada al Congreso de Derechos Humanos, pues todos nosotros queremos contar con todos y cada uno de los colombianos, pero especialmente de los bogotanos, para que nos acompañen en todas nuestras actividades. Las exposiciones de arte, la exposición de fotografía, el tema del arropamiento, el tema de los cineforos, el tema de cada una de las tareas que nosotros tenemos propuestas y que ustedes van a encontrar a la entrada del edificio de posgrados, la gran programación, en Instagram, como ya señalé, en la página web del Grupo Colombiano de Análisis del Discurso Mediático y ONALME, de suerte que todos podrán tener un acceso libre, abierto y dispuesto a recibir a toda la población de Bogotá, a quienes nos quieran visitar de otras regiones, a estar con nosotros en este proceso. Donde haya un aprendizaje fuerte, donde haya un aprendizaje que permita que estas acciones, estas estéticas de la paz, estas búsquedas del cuidado del mundo, sean fuente para nuestra vida cotidiana cada día. Muchas gracias.
0: Muchas gracias, profesora Neila Pardo, desde el Departamento de Lingüística, el Instituto de Estudios en Comunicación y Cultura IECO y de nuestra Universidad Nacional de Colombia. Gracias, profesora Neila, por este proyecto y por habernos empapado un poco de todo este desarrollo que ustedes están haciendo. Que tenga un excelente día.
2: Muchas gracias, Jairo. De verdad le agradezco mucho al profesor Nathaniel. Mil gracias por su presencia. Al profesor Óscar José Useche, muchas gracias. A todos los miembros del equipo de UN Radio, gracias por abrirnos un espacio y espero que podamos seguir conversando sobre el desarrollo de estas actividades más adelante. Muchas, muchas gracias.
0: A usted, profesora Neila. Sí, señora, vamos a seguirlo haciendo. Profesor Nathaniel Gardner, desde la Universidad de Glasgow en Escocia. Muchas gracias también por habernos atendido en esta mañana, profesor.
3: Muchas gracias por haberme invitado. Es un placer estar con ustedes.
0: Muy amable, profesor Gardner. También al profesor Óscar Useche. Muy amable, profesor Óscar, por acompañarnos como todos los martes.
1: Jairo, muchísimas gracias a la profesora Neila y al profesor Gardner por habernos presentado este importantísimo proyecto al que hay que vincular a nuestros estudiantes, invitar a nuestras comunidades cercanas para que hagan parte de este ejercicio de arte y memoria y paz que se está construyendo.
0: Muchas gracias al profesor Óscar Useche.

0: ¿Qué pasa hoy en la UNAL? Siete de la mañana, 50 minutos. En estos últimos minutos de la franja informativa queremos hacerles una invitación. Resulta que estamos viviendo el año por la paz UNAL 2026 y a propósito de eso, pues se ha creado un espacio hoy, un encuentro que se llama Retazos de una Patria y sus Remiendos, Construcción de Paz en Colombia. Y se trata de un espacio en el que se reconocerán los resultados de una investigación, habrá participación en un taller y también pretende de alguna manera compartir distintas experiencias relacionadas con la construcción de paz en nuestro país. Esta actividad será mediada por Ana María Guzmán, quien ya nos acompaña en línea. Ana María, muy buenos días y gracias por acompañarnos en este espacio.
1: Hola, muy buenos días. Muchas gracias a ustedes por esta invitación. Me conmueve, me pone muy feliz.
0: Gracias a usted por acompañarnos y realmente quiero que empecemos hablando un poco sobre esa investigación, sobre el título, sobre esas experiencias que nos van a llevar precisamente a conversar, a reflexionar y a pensar alrededor de la paz en Colombia.
1: Bueno, justamente Retazos de una Patria y sus Remiendos buscaba musicalizar testimonios de la Comisión de la Verdad, especialmente el volumen testimonial Cuando los pájaros no cantaban. La intención importante aquí era mostrar esas narrativas, esos testimonios que hacen parte como de la memoria histórica y de alguna forma cómo nosotros, como desde las artes, cómo las artes se convierten en un vehículo, cómo desde la musicalización de estos relatos podríamos devolverle la dignidad, la voz y pues de alguna forma la presencia de las personas que sufrieron en el conflicto.
2: Ana María, hablemos también sobre ese proceso que ha tenido la investigación. No es algo fácil, sobre todo en este tipo de temáticas y de todo lo que ha vivido nuestro país a lo largo de los años, pero ¿cuáles son esos principales puntos que le quedan a usted como investigadora de lo que ha sido este proyecto, de lo que ha sido este proceso? Y quizás si nos puede brindar algunas reflexiones respecto a lo que usted ha vivido, pues justamente con este proyecto.
1: Bueno, este proyecto casi que me partió en dos, Ana María, antes y después de Retazos de una Patria y sus Remiendos, porque encontrar que pues, este país está profundamente roto y que es nuestro, a nosotros nos interpela como ciudadanos tratar de, al menos de ser portadores de estas voces, de no silenciarlas más. Entonces, una de las reflexiones más grandes es nosotros como universidad también, cómo abrimos este espacio a la verdad, cómo somos garantes de que esos testimonios no queden en el silencio. Entonces, de alguna forma nos corresponde a nosotros acoger a quienes han vivido la herida del conflicto tan directamente y de alguna forma dignificar esas memorias y salvaguardar estos relatos. Entonces, este proyecto busca eso y de alguna forma llevarlo a las universidades es nuestra manera como de generar archivos de la memoria también.
0: Muy valioso eso y pues también quisiera entonces que le hiciera una invitación a nuestros oyentes para que se conecten hoy a este evento que recordemos es de modalidad virtual

0: hacer este tejido, por eso se llama Retazos de una Patria y sus remiendos, cómo nosotros como sociedad, desde nuestra voz, podemos salvaguardar estos testimonios y, claro, y escuchar otros más. La idea es dialogar, es escucharnos, es ponerle palabra y arte a lo que significa construir la paz desde nuestro territorio. Entonces, los espero, se pueden, a los que estén interesadas e interesados, pueden escribirle un correo a redcultural-med@unal.edu.com para que ellos les compartan el enlace de conexión.
1: Reiteramos entonces, redcultural-med@unal.edu.co, el nombre de este encuentro, Retazos de una Patria y sus Remiendos, Construcción de Paz en Colombia, a partir de una investigación que ha hecho precisamente Ana María Guzmán, quien nos acompañaba esta mañana. Éxitos en la actividad, Ana María, y gracias por acompañarnos.
0: Muchas gracias por la difusión y bueno, hasta una próxima ocasión.

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3: En primer lugar, señoras y señores, los invitamos a escuchar las variaciones rococó para violonchelo y orquesta, opus 33, de Piotr Ilich Tchaikovsky. Esta obra fue compuesta en el año 1876 y constituye para muchos uno de los homenajes que solamente alguien de la grandeza de Tchaikovsky podía rendir al arte del siglo XVIII. Muchos estiman que específicamente al arte de Mozart. Esta obra, además está decirlo, es famosísima, es repertorio obligado para todos los chelistas, y el problema que tiene es que naturalmente es muy difícil, no solamente técnicamente, sino también en cuanto a interpretación. Escuchemos, pues, las variaciones rococó para violonchelo y orquesta, opus 33, de Piotr Ilich Tchaikovsky, en versión de un excelente chelista, Colin Carr, con la Orquesta Real del Conservatorio de Ámsterdam, dirigida por Valery Gergiev.

0: sin importar si el tambor está medio vacío o completamente lleno. Por eso, realizar una carga completa en lugar de dos medias cargas puede reducir entre un 30 y un 50% el consumo de agua y energía para lavar la misma cantidad de ropa. Además, utilizar el programa ECO puede disminuir el consumo eléctrico entre un 20 y un 40%, mientras que lavar con agua fría puede ahorrar hasta un 90% de la energía.
1: La clave del ahorro.
0: Espere a completar una carga. Elija programas ECO y lave con agua fría siempre que el tipo de ropa lo permita. También procure centrifugar a la velocidad recomendada y realice un mantenimiento periódico, como limpiar el filtro y evitar sobrecargar la máquina. Son hábitos simples que optimizan el consumo, prolongan la vida útil de la lavadora y ayudan a reducir el valor de la factura de energía.
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3: Hoy continuamos escuchando la serie Labrando la Paz, y en este episodio exploraremos cómo la labor de Álvaro González y Patricia Uribe impactaron la vida de cientos de niños y niñas, quienes encontraron en los libros un refugio ante la violencia desmedida. Con la dirección y presentación de Lauren Franco, hoy en este espacio de podcast Radio UNAL les presentamos Labrando la Paz, temporada 1, episodio 6, Tertulias de Paz, segunda parte. 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

0: Sean bienvenidos al sexto episodio de Labrando la Paz, un podcast que narra las experiencias de paz en el territorio araucano. 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Hoy les presentamos Tertulias de Paz, última parte. Lejos de lo que pudieran pensar, el que le cerraran las puertas de la biblioteca municipal fue tan solo el inicio de esta historia. La berraquera que caracteriza a los santanderianos, de donde son oriundos Álvaro y Patricia, motivó a buscar otras opciones, otras alternativas. Las tertulias pasaron de realizarse en la biblioteca municipal a producirse en la emisora comunitaria, donde en menos de nada crearon hasta 600 programas. Los niños llegaban emocionados a la emisora. Ahora ya no era solo leer, ahora se sentían famosos. Sentían que aquello que soñaban sería escuchado por todo el municipio.
1: Entonces, él tenía una piscina deshabilitada y teníamos el kiosco. Ahí empezamos. Y él fue de la idea de grabar. Nosotros grabamos desde la segunda tertulia. Ya llegaban los niños allá, entonces quedó pequeño. Le dijo, mira, Juan, ¿a dónde metemos? Dijo, en la piscina. Y la acomodamos, nos ayudaron. Hubo unos padres que uno nos regaló una novilla, la rifamos. Bueno, eso fue muy, muy hermoso. Lamentablemente, un momento otro tocó porque le dijeron a don Juan que tenía que irse ahí. Pero don Juan dijo, mira, aquí tiene una hectárea ahí, 3 hectáreas, que hace parte de ya la rural, porque ahí para un cañito, pero ahí mismo en el pueblo, aquí puede construir su kiosco, ya lo tenemos. Allá nos reunimos todos los sábados. Nadie nunca da un peso por eso. Nadie va por allá a llevar.

0: Es un bombombón a esos niños, ni animarlos, nadie, porque allá no se habla de política, no se habla de tiros, no se habla de violencia. Allá se habla de literatura, de amor, de abrazos. Allá se habla de lo hermoso de la vida, de poesía. Somos declamadores. No, Patricia me gana. Yo les dije, me salió el alma un día decirles, ¿saben qué es poesía? Es la expresión más hermosa del sentimiento humano. Entonces vamos a poetizar y le enseñamos poesías. Y eso se emociona cuando se la aprende. De ahora vamos a leer el libro. Pero antes de esa lectura hay un abrazo. En la despedida hay otro abrazo. Nunca se han obligado.
1: Don Álvaro y doña Patricia no le prometían mucho a los niños y niñas. No eran mensajes llenos de avaricia ni codicia. Les prometían solo una cosa. Una que quizás sería la más importante para cualquier pequeño. Les aseguraban que eran capaces de soñar. Y puede sonar algo ilógico. Puede que para muchos soñar sea algo innato en los niños y en las niñas. Pero cuando los sonidos de la guerra hacen eco, los sueños se apagan, se difuminan y de a poco desaparecen. En cada vereda que visitan esta pareja de esposos encuentran unas almas brillantes que desean iluminar el mundo, pero que están a nada de ser apagadas por una sombra que nos persigue como país.
2: Entonces, ¿qué empezamos? A decirles, niños, a través de los libros, vean las historias. Las historias nos muestran que sí podemos, que hay un mundo mejor. Y es lo que nosotros, como Fortulé, trabajamos con nuestros niños. Que se puede. Que ellos son fuertes, vigorosos, inteligentes, que pueden llegar a las mejores universidades, pero que debemos ser constantes, que hay que soñar, pero hay que trabajar ese sueño para poderlo lograr. Entonces, lo primero que nosotros hacemos es a través del abrazo, porque muchos niños, y por experiencias que hemos vivido en estos 15 años, niñas de 15, 16, 17 años, nunca las habían abrazado. Entonces, el primer paso, Lauren, es el abrazo, el te quiero, usted es importante, usted puede. Eso es paz, llenarlos a ellos de que hay un mundo hermoso esperando por ellos y que pueden. Entonces, como a través de las historias proyectamos. En las lecturas le muestran al niño que realmente ellos son luceros de paz y de esperanza, que están ávidos de salir a mostrar que el araucano, ese campesino, es un niño que tiene mucha esperanza, paz, amor y que sí se puede.
1: Luego del suceso en el que casi se detenían las tertulias, el mensaje que esta pareja de esposos quería dar se transformó. Ahora ya no llegaban solo a Fortul. En su camioneta que carga un logo al frente de Fortulé, comenzaron a recorrer todas las veredas del departamento, todas y cada una de ellas, desde las más cercanas al casco urbano hasta las más alejadas, esas que están tan distantes que ni siquiera el Estado llega. Allá donde nadie llega, Fortulé recorre con libros y con un pequeño títere verde en forma de sapo que los acompaña desde sus inicios. A ellos les sirve ser creyente, encomendarse a algo sagrado, algo más grande que proteja su travesía. Pues a donde van abundan los grupos armados, y aunque han hecho un prestigio de sus tertulias, nunca saben con certeza que estará al otro lado del río. Como anécdota, me contaron alguna vez que una semana antes de reunirnos presenciaron lo que sería una de las peores masacres. Llegaron a una vereda de Tame con la intención de llevar la tertulia a un colegio rural. Al llegar, se encontraron con un olor que les erizó la piel. La imagen de lo que encontrarían un par de metros más adelante los acompañará siempre. A pocos metros de lo que debería ser el centro de esperanza del colegio rural, habían asesinado a unos jóvenes. Patricia y don Álvaro tuvieron muchas preguntas. ¿Y cómo se le dice a un grupo de niños que tiemblan de miedo ante el sonido de las balas que es posible otra realidad? ¿Cómo los saca de aquel estado de shock en el que la sangre pinta el verde del paisaje? La respuesta, la verdad, no la tendré. Pero Álvaro y Patricia parece que sí. Con una fuerza que recogieron de la vida, han sido capaces de responder a apreciaciones que a diario muchas instituciones se preguntan cómo hacer. Ellos solo necesitaron una camioneta, un par de libros y amor. mucho amor.
0: Llegar a una escuela donde 8 días antes hubo una masacre, donde duraron 4 ya los muertos ahí en las veredas y todavía se sentía el olor fétido al llegar, ¿sí? Y ver uno cómo está la escuela con orificios, y nos comunicamos con el profesor y precisamente él iba a hacer su piñata ya como un paliativo para los niños, y nosotros le dijimos que queríamos acompañarlo. ¿Y ustedes son capaces? Y claro, cuando llegamos allá, pues con ese temor de que pronto, sí, porque lo que ha pasado, pero no, llegaron los niños y los papás, y Patricia le cambió la vida con la actitud. Fue glorioso lo que se vivió allá, y pues hubo lágrimas, pero en un momento que pudimos conversar, y yo hice un video y donde le dije, mira, aquí tiene que estar la alcaldía, representante de la gobernación, que tiene que haber mucha gente y solamente estamos nosotros, porque a nosotros no nos da temor. Entonces es atreverse, es sentir, sí, es que, ¿dónde está la solidaridad?
2: Nosotros nos gusta ir a esos territorios lejanos, allá donde los niños nos necesitan. Es allá. Por eso priorizamos la parte rural. Y entre más lejos, mejor. Porque allá esos niños nos están esperando. Allá nosotros les llevamos el cariño, la ternura, la dedicación y la pasión, que es lo que nosotros le infundimos, le damos a esos niños esperanza, que crean en la lectura. Eso es nuestro diario vivir. Que amen la lectura, porque así, con la lectura, de la mano de la lectura, es que cambiamos vidas.
1: Entre la memoria de ambos está la historia de un par de tertulianos, como ellos les llaman a los pequeños que asisten a la tertulia literaria. Había un joven por el que nadie daba un peso. Su familia tenía bajos recursos y él trabajaba con su madre para solventar los gastos mensuales. No le iba muy bien en el colegio, según recuerda doña Patricia. No le gustaba mucho estudiar y tampoco creía que sirviera para algo. Pero ella le dijo que sí era posible, que sería el mejor. Lo motivaron, le incentivaron el hábito de la lectura. Le dijeron que soñara muy alto. Y así fue. Tan alto que resultó becado en la Universidad de los Andes y hoy en día cursa un posgrado en Alemania. Es un caso que siempre ostentan con orgullo, pero no es el único, porque para ellos todos los niños son igual de valiosos. A diario estas historias llenan las propagandas, los convierten en una cifra más para dar resultados, pero luego de un tiempo se olvidan de aquellos que pensaban cambiarle la vida. Para Álvaro y Patricia, ellos no son una cifra que sirvan de publicidad, son el resultado de que es posible transformar la realidad de los más jóvenes con poco.
2: Y a pesar de que hemos visto muchas situaciones como la que vimos en Siberia, y nos sobreponemos y decimos, no señores, nosotros tenemos que dar el ejemplo, porque sabemos que las comunidades son buenas. Desafortunadamente llegaron los dos grupos y combatieron ahí, pero la comunidad no tiene la culpa. Entonces es ahí donde uno tiene que llegar, darles el valor, la alegría, el entusiasmo, como hicimos nosotros. Hay que seguir adelante con lectura, con las canciones, con los abrazos, con la piñata, con esa alegría. Llega uno a la casa, dice uno, bueno, Dios, gracias, gracias por darnos esos momentos, por poder llegar y ver esas caras de alegría, después de que uno ve los videos, las fotos y esos momentos agradables, las mamás nos sacaban a bailar y ellas decían, gracias porque ahorita nos olvidamos de todo, y eso reconforta, y eso nos hace ser más fuertes. Y hay que seguir adelante. Entonces, la alegría de un niño, eso es lo que a nosotros nos llena. La alegría, la sonrisa, ese abrazo. Y por eso nosotros, cada vez que vamos a un sitio tan lejano, niños tan necesitados, nosotros nos da mucho vigor, energía. Y eso es lo que nos mantiene vivos, saludables y vigorosos, y con mucho amor para nuestros niños, para nosotros.
0: Nosotros no éramos tan piadosos, pero llegar a vivir lo que hemos vivido allá y ver y estar en momentos de verdad en medio de las balaceras, de las bombas, donde no sabemos para dónde agarrar, donde nos apuntan ahí, así con fusil y todo, el ejército lo hizo con nosotros, y donde se vivió unas situaciones difíciles, entonces ahí sí es como que dice uno, no, hay que pedir la protección, no crea. Entonces no ha sido fácil, esto es fuerte, Nosotros hemos tapado 8 muertos. Y ver uno gente calientica y bajarse uno con el machete y cortar una rama, una hoja de bijao, una hoja de plátano y taparlos, no nos interesa si es del ejército, si es guerrillero, si fue un ladrón. Es el humano.
1: Para describir a Álvaro y Patricia se necesitaría más de 2 episodios, quizás más de un programa. Lo cierto es que la labor que hacen logró cruzar las fronteras de Arauca, llegar hasta Santander y esperan llegar a toda Colombia. Pero hay una duda que los acompaña todos los días. ¿Quién podrá continuar con esta labor una vez se retiren? Para ellos no es un secreto que son mayores y que quizás, prontamente, deban renunciar a este sueño. Por eso forman a nuevas generaciones de tertulianos, para que quizás alguno o alguna decida continuar con esta labor, pero son conscientes de que no les pueden cortar las alas, que cada uno tiene un sueño por vivir, que quizás esos sueños no los lleve a Fortulé. Por ahora, hacen un llamado a las personas y a las instituciones para que apoyen su trabajo. Donen libros, cuentos y títeres para que puedan seguir llevando a más lugares las tertulias hasta que la vida se los permita.

Este fue el último episodio de la primera temporada de Labrando la Paz. Esperamos que hayan podido acercarse a las experiencias de una población que confía en que otra realidad es posible. Los esperamos en nuestra segunda temporada, donde seguiremos recorriendo el territorio de los Llanos Orientales para hablar sobre la paz en nuestra región.

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9: ¿Por qué sentimos estrés financiero? ¿Ha sentido alguna vez un nudo en el estómago cuando piensa en sus finanzas? Eso se llama estrés financiero. El estrés financiero no siempre viene de la falta de dinero. Muchas veces viene de la incertidumbre y de la falta de control sobre nuestras finanzas. En Colombia, según el DANE, con cifras a cierre 2025,
10: el 55% de las personas ocupadas trabaja en condiciones de informalidad.
9: Eso significa ingresos menos estables, menor protección y más incertidumbre financiera para muchos hogares. Esa incertidumbre genera ansiedad, incluso cuando el ingreso es razonable. Algunas señales de alerta de estrés financiero. Evita revisar su cuenta bancaria, tiene discusiones frecuentes por dinero, duerme mal pensando en sus deudas. Cuando las preocupaciones por el dinero ocupan su mente todo el tiempo, esto afecta su bienestar emocional y familiar. Un consejo práctico. Haga este ejercicio hoy mismo. Divida sus gastos en dos categorías. Primero, en necesidades. Gastos esenciales como arriendo, servicios, alimentación. O gastos importantes como educación y transporte. Y segundo, los deseos.
10: Gastos que son prescindibles.
9: Como suscripciones, compras impulsivas. La claridad reduce la ansiedad. Cuando usted ve los números organizados, el problema deja de ser difuso. Por ello, la importancia de la planeación financiera y de tener disciplina financiera ajustándose a su presupuesto de gastos. El estrés financiero disminuye cuando aumenta la claridad. No siempre podemos controlar el entorno económico, pero sí podemos organizar nuestras decisiones.
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El compositor francés Louis Couperin nació en 1626 y murió en 1661. Hábil clavicembalista, organista e intérprete de la viola da gamba, fue uno de los fundadores de la Escuela Francesa de Teclado. Él y su sobrino François el Grande fueron los más renombrados miembros de la familia Couperin. Louis nació en Chaumes-en-Brie, una ciudad situada a 40 kilómetros al sudeste de París. Su padre, Charles, fue un pequeño terrateniente y organista de una iglesia local. Ya en 1650, a sus 24 años, Louis era un consumado clavicembalista y violinista, e incluso componía, pero no tenía relación con músicos importantes de la época. Su súbito ascenso a la fama ocurrió entre 1650 y 1651, cuando conoció al notable clavicembalista Jacques Champion de Chambonnier, quien se convirtió en su maestro y lo invitó a París. Allí Chambonnier, que era el clavicembalista francés más sobresaliente de su tiempo y músico del rey, presentó al joven Louis en la corte y el talento de Couperin fue reconocido. El 9 de abril de 1653 se convirtió en organista de la iglesia de Saint-Gervais, uno de los cargos más importantes de Francia por aquella época, y luego entró al servicio real como violista. En 1659 viajó a Toulouse con la corte. Murió el 29 de agosto de 1661 a los 35 años de edad.

Ninguna de sus obras fue publicada en vida. Hay tres importantes fuentes de manuscritos de su música. El manuscrito Bois, con 122 piezas para clave, 4 para órgano y 5 obras de cámara. El manuscrito Parville, de 5 piezas únicas para clave y 50 encontradas también en Bois. Y el manuscrito Oldham, con 70 piezas únicas para órgano, 4 fantasías de cámara a 4 partes y varios movimientos de danza.

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2: Cordial saludo y bienvenida a Respuestas por Escrito, programa de Radio UNAL. Hoy hablaremos de la tesis meritoria de la maestría en Antropología Social de esta Casa de Estudios de la Facultad de Ciencias Humanas, sede Bogotá, elaborada por Nicolás Fernando Carranza Pulido, antropólogo de esta alma mater. Su tesis, Sobran los comentarios, la invención de la violencia en Colombia.

0: Bienvenido, Nicolás, a Respuestas por Escrito. Qué grato tenerlo acá y con ese tema tan interesante.
1: Muchas gracias, Juan Carlos.
0: Cuéntenos, ¿por qué se va a estudiar esto de la violencia? ¿No cree que estamos como ya tan cansados de tanta violencia y de tanta investigación y de tanto abordaje? Y mire cómo vamos, seguimos en las mismas.
1: Por ahí va la cosa del objetivo de la investigación. Resulta que cuando yo era niño, a mí me obsesionaba una frase que mencionaba el escritor uruguayo Eduardo Galeano, que tomaba como referencia a un poema de una poeta norteamericana, Muriel Rukeyser, que dice que el universo no está hecho de átomos, el universo está hecho de historias. Y eso a mí me causó, digamos, fascinación desde que estaba niño. En el pregrado también estudié antropología y ahí investigué como la formación narrativa, digamos, de la violencia o del conflicto armado después del acuerdo de paz, con una investigación sobre la expresión fotográfica El Testigo de Jesús Abad Colorado. Y ahí entendí que hay una manera en particular de narrar la violencia, de narrar el conflicto armado después del proceso de paz, que estaba relacionado con la tragedia, que estaba relacionado con una sensibilidad particular de una población que no vive directamente la violencia, sino es de un público al que se ha acercado estos temas y hay una sensibilidad que está latente en el presente. Y una cosa que me maravillaba o que me interesaba a mí era investigar un poquito cuál es el origen de las formas de narrar el conflicto y la violencia en Colombia. Entonces, a partir de una clase que yo tuve en la maestría en museología, que tomé como mis electivas en esa maestría, empezamos a estudiar un poquito la narrativa de la Comisión de la Verdad, que acaba de publicarse el informe final de la Comisión de la Verdad. Un tema que estaba, digamos, en auge, todo el mundo estaba revisando, las personas que estudian los temas de conflicto y violencia en el país, estaban revisando el informe y posteriormente a eso estaba el debate sobre el Museo de Memoria, que el Museo de Memoria estaba relacionado con el Centro Nacional de Memoria Histórica y el centro estaba, digamos, su hito fundacional es también como el informe va hasta allá, que también fue otra de las grandes narrativas sobre conflicto, digamos, contemporáneo. Pero a mí, por un tema, digamos, de antropología, me parecía curioso saber un poquito más el origen, de dónde surge este tema de investigar la violencia en Colombia. Entonces, previo a esa grande investigación de Basta Ya, hay una comisión también en la década de los 80, con creo que en la presidencia de Virgilio Barco, en el 87, él agrupó una serie de investigadores y realizaron también otro informe que se llama como Colombia, Violencia y Democracia. Pero previamente a ese estaba el origen de los estudios sobre violencia en el país y de la obra La violencia en Colombia, estudio de un proceso social, escrito por Germán Guzmán Campos, un sacerdote, el sociólogo Orlando Falsborda y el abogado Eduardo Mañaluna. De hecho, la Comisión de la Verdad, en uno de sus informes, establece que desde ahí, digamos que el país ha acumulado una serie de un conocimiento amplio sobre este tema que es tan importante para la sociedad nacional.
0: Y en cuyo prólogo ese libro, en el año 62, en junio se hace la primera edición, en septiembre se publica la segunda. Sus primeras líneas dicen así: por muchos años más, las huellas de la violencia en Colombia serán referencia para dirigentes y sociólogos. Y no se equivocaron.
1: Lo escogí precisamente porque era como la configuración de un nuevo tema en Colombia de investigación. Entonces estamos hablando, por ejemplo, de la institucionalización de la sociología. El Departamento de Sociología nace en la Universidad Nacional, se crea en 1959 como departamento adscrito a la Facultad de Economía. Y en 1960 se genera el acuerdo para crear la Facultad de Sociología, de la que se conoció en ese momento como Facultad de Sociología, después queda como departamento adscrito a la Facultad de Ciencias Humanas. Entonces, en ese momento, digamos que hay una institucionalización de una nueva ciencia social en Colombia, que era la sociología. Claro, antes había también personas que estudiaban sociología, pero como cursos, por ejemplo, derecho, como cursos especiales en sus disciplinas, que en ese momento estaba como filosofía, como derecho. Entonces, se crea este ambiente un poquito de una nueva ciencia social, se institucionaliza en la Universidad Nacional y uno de los proyectos más ambiciosos es, en efecto, el estudio de la violencia, por un objetivo sencillo, y es que el grupo de personas que creó la facultad, el departamento, lo que querían era aplicar los conocimientos que venían de Estados Unidos, que venían de Europa, aplicarlos a la realidad colombiana y estudiar los grandes problemas sociales de Colombia, y entre esos estaba la violencia. Por eso hay esta participación de estas personas, que es algo inédito, por ejemplo, en la investigación en el campo social en Colombia, porque es una de las primeras obras que la escriben tres personas. Digamos que eso apareció mucho más adelante con las investigaciones colaborativas, con las investigaciones con más autores. Pero esa en particular fue una extrañeza, porque entonces agrupaba ¿a quién? Un sacerdote conservador, un sociólogo presbiteriano y a un abogado ateo. Entonces eran tres personas de orillas ideológicas, religiosas, distintas, pero que compartían un capital, digamos, homogéneo, que hacían parte de una élite religiosa, política y académica.
0: Y donde las diferencias no se enriquecen.
1: Pero lo chévere, lo curioso de este grupito de personas es que cuando uno se pone a revisar los archivos y cartas y eso, se decía que en Colombia había intolerancia. lo que su merced comentaba al inicio, pues todavía hay intolerancia en términos políticos, económicos, sociales, culturales, etcétera. Entonces, una de las figuras claves de este grupo va a ser Camilo Torres. Camilo Torres, Orlando Falsborda, en una entrevista que encontré por ahí en un librito que acumula entrevistas sobre Camilo Torres, menciona que él fue como el pionero de la tolerancia en Colombia y por eso funge como coordinador del equipo. Él no participa directamente de la escritura del libro, pero sí es la persona que coordina el equipo, que los lleva a conocer a Germán Guzmán Campos, el sacerdote, busca el presupuesto. Él en ese momento era líder espiritual de una fundación que se llamaba Fundación para la Paz, de la familia Urrea, que era una familia prestante en Bogotá. Como líder de la fundación, busca el presupuesto y es a partir de esa fundación que tiene los recursos para financiar, en términos del sueldo, a Germán Guzmán Campos, sus viajes, sus viáticos, etcétera, y la publicación del libro, que se publica la primera edición de la editorial Ikeima. Su editor era Clemente Airó, un editor muy famoso en el momento y que se concibe como el editor de la violencia en Colombia, porque él editó diferentes novelas sobre violencia. Sale por la editorial Ikeima con auspicio de la Facultad de Sociología en la serie de monografías que se llamaban Monografías Sociológicas, es la monografía sociológica número 12. Y después, como tienen un roce, digamos, social importante, Eduardo Mañaluna, cuando participa en Radio Nacional, él se codea con mucha gente, intelectuales, políticos, y él conoce a un joven abogado que trabajaba en el Ministerio de Educación, y ese joven era Belisario Betancur. Belisario Betancur, en términos familiares, después va a ser una de las personas, miembros del equipo de la editorial Tercer Mundo, que Tercer Mundo publica una cantidad de publicaciones relacionadas con investigaciones sociales. Y en ese momento, Tercer Mundo empieza a tener una importancia en el mundo editorial del momento, y hacen el contacto nuevamente con Belisario Betancur y publican la segunda edición del primer tomo La Violencia en Colombia con la editorial Tercer Mundo, que tenía, digamos, el aval de una persona.
0: Un libro de 456 páginas en 1960. Hasta 1960 había varias categorías para referirse a la violencia, y con la creación de la Facultad de Sociología, pues se empieza a trabajar la noción de violencia como un hecho científico. Entonces, digamos, ¿cómo se construye, representa y redefinió la violencia en Colombia a través de la literatura y las ciencias sociales?
1: Ese es uno de los objetivos específicos de mi trabajo investigativo, y es, uno, establecer que hay un punto de partida en términos científicos, y es la aparición de la obra La Violencia en Colombia. Ahí, por ejemplo, amparados por la ciencia social positiva, Orlando Falsborda había estudiado sociología en Estados Unidos, Camilo Torres sociología en Bélgica, traían toda la teoría, la metodología, la tecnología y las técnicas para estudiar la realidad social, digamos, de los problemas sociales. Entonces, a partir de ahí, es la aplicación de la ciencia social en ese momento positiva, con todo el recurso narrativo de la ciencia como institución de construcción de realidad y de construcción de verdad. A partir de ahí, entonces, se empieza a estudiar ese fenómeno desde la lente de la ciencia. Pero entonces, ¿qué pasaba antes? Antes, la legitimidad y la autoría sobre lo que se dice, lo que se podía decir de este tema, estaba en el campo religioso, en el campo político y en el campo de la prensa. También, obviamente, la explicación literaria es fundamental allí. Entonces, antes de que se concibiera la violencia, realmente este tema era muy abstracto. Nadie conocía muy bien qué era lo que estaba pasando en el país. Y, por ejemplo, en 1959...
0: No había quien lo estudiara, y para
1: no
0: eso
1: hay quien lo estudiara.
0: Se creó la Facultad de Sociología con el propósito de crear ingenieros sociales.
1: Ingenieros
0: que diéramos
1: sociales.
0: Cuenta a estas realidades y propusiéramos respuestas para abordar esas problemáticas y superar estas situaciones.
1: Sí, señor. Y se estudiaba no desde la sociología, ninguna ciencia social, sino desde la política y la religión. Eran los sacerdotes los que desde el púlpito decían por quién votar y por quién no, dirigían el pensamiento político de la gente, y lo mismo los políticos. Entonces, desde antes de 1962, que es la publicación del libro, se concebía como odio. Entonces, el problema no era la violencia en sí, el problema era el odio. Entonces, por ejemplo, hay una serie de conferencias famosas sobre este tema en 1959 que se llama Radiografía del Odio en Colombia. Y esta serie de conferencias las realizó la Asociación Colombiana de Psiquiatría. Y invitaron a dos personas que estaban relacionadas con esa red científica que se estaba creando en la institucionalización de la sociología, y era la antropóloga Virginia Gutiérrez de Pineda y al sociólogo Orlando Falsborda. Y ellos desarrollaron sus argumentos en dos ponencias a partir del odio. Entonces se encuentra, por ejemplo, de manera resumida, Virginia Gutiérrez mencionaba: el odio se produce por una tensión entre grupos sociales. Entonces hay un grupo social que tiene privilegios y hay un grupo que quiere escalar socialmente. Y en esa tensión entre unos que quieren ascender y otros que no quieren dejar que esas personas asciendan, se produce el odio. Y Orlando Falsborda también menciona que el odio y la violencia está relacionado con esa tensión entre grupos. Paulatinamente, digamos, antes, yo encontré en mi investigación que la violencia, digamos, que estaba en el aire, circulaba prácticamente en el aire. Nadie sabía muy bien cómo se definía, por qué la gente se mataba, por qué se estaba generando tanta violencia en diferentes partes del país.
0: Entrelazándose allí las esferas política, social y cultural y religiosa, y tendiendo a configurar una identidad colombiana. Hasta ese momento, de allá para acá cambió la vaina.
1: Cambió por eso mismo, porque lo que hicieron las ciencias sociales era descubrir, por ejemplo, las causas objetivas de la violencia y del conflicto.
0: Entonces, además, porque empieza el Frente Nacional.
1: Empieza el Frente Nacional y hay como una pausa para pensar un poquito, bueno, cómo se va a construir el país de aquí en adelante. Eso tuvo sus problemáticas en términos de pronto cómo funcionó, cómo no, pero al menos las ciencias sociales le permitieron a los gobernantes, por ejemplo, que como ellos, digamos la academia, construyó la violencia no solo como un hecho científico, sino como un problema público, le permitió entonces al país tener más herramientas para establecer, en ese momento se denominaba una terapéutica. Ahorita nosotros podemos decir que es una política pública. Pero entonces la terapéutica era decirle, por ejemplo, la esfera militar, ¿qué pueden hacer los militares y el sector de la fuerza pública para contener la violencia? Se iban también al sector de educación. ¿Cuáles son los problemas en términos educativos que fomentan, por ejemplo, violencia? O en términos de salud, en términos del empleo. Digamos, ellos generaron toda una terapéutica, como se menciona en el libro, para tratar de contener la violencia.
0: Podríamos hablar del rol que juegan esos actores, instituciones y narrativas en la invención y naturalización del fenómeno de la violencia como hecho científico en Colombia.
1: Claro, ellos le dan forma. Ellos construyen esa idea de qué es la violencia.

0: ya que estamos hablando aquí, afortunadamente no nos escuchan muchos. Estamos los dos y nuestro productor hoy, que es Iván Zamudio. ¿Eso de naturalización a qué se refiere? En ese momento, ¿cómo era la representación de la naturalización?
1: Y aún este tema pareciera que siempre estuviera en la formación de nación de la sociedad colombiana. Uno de los elementos que yo tomo para la investigación es, en términos literarios, hago como una distancia etnográfica en términos temporales. Entonces cojo un libro que se llama Memorias de un Abanderado, las memorias de José María Espinosa, que eso es las batallas, por ejemplo, de independencia, el relato, digamos, como independentista, para descubrir un poquito cómo se mencionaba en ese momento la violencia. Y él decía, en el momento en el que nace la República, nos adiestramos en este arte, que es el arte de derramar sangre, el arte de matar. Entonces pareciera, y esto también pasa en diferentes países, que la configuración de un país, la configuración de un grupo así social, digamos amplio, necesariamente conduce a un problema violento. Entonces, no sé, pensemos en una configuración de otro país. También hay estructuras y hay momentos históricos que son violentos. Por ejemplo, a veces dicen la colonización, el proceso de colonización es violento en sí. Hay algunos que dicen que no están así, pero al menos hay un choque de mundos y eso genera violencia. No sé, pensemos el proceso de conquista. Eso es un proceso violento. Entonces, como desde el inicio de la República hay una relación con la violencia, pareciera que se naturaliza, que se normaliza. Y en 1962...
0: ¿Y eso es bueno para una nación?
1: Eso pareciera que es, digamos, común para los humanos, porque el conflicto es humano, entonces siempre va a haber conflicto. El problema es que nosotros ya hemos tenido como sociedad una larga tradición de conflicto, que ahí está el inconveniente. Por ejemplo, Orlando Falsborda en el 59 decía, en la conferencia que yo le digo sobre el odio, decía eso, todas las sociedades tienen conflictos y todas las sociedades matan. Y hacen torturas con unos altos niveles de sevicia. El problema que en Colombia es que se institucionalizó.
0: Como que esa institucionalización y naturalización para el caso colombiano se queda ahí, se estanca. Y necesitamos eso, sobrepasar las diferencias y superar las limitaciones que tenemos.
1: Sí, señor. Y por ejemplo, esta es una de las apuestas éticas de la investigación. Ya ha habido mucha investigación en Colombia sobre violencia. Entonces, debe ser hora, uno, primero de pensar un poco cuáles son las causas y cuáles son las consecuencias de haber mantenido y reproducido un tema tan grande como es la violencia.
0: No nos podemos quedar ahí.
1: No nos podemos quedar ahí, es la cosa. Entonces, una de mis apuestas era reflexionar sobre eso. ¿Qué papel tiene, por ejemplo, la escritura? Entonces, por ejemplo, en los estudios clásicos sobre violencia se dice que el problema es sobre tierras, el problema es la desigualdad de riqueza. Claro, esas son causas objetivas y digamos que la violencia es un fenómeno multicausal. Ahora, nosotros como investigadores e investigadoras, ¿cuál es nuestra responsabilidad en reproducir este tema? Entonces, en el barrido que yo hago un poquito sobre la narrativa literaria, mencioné en algún punto que la escritura, paradójicamente, pudo haber construido o reproducido lo que en principio intentaba repeler, que era el fenómeno de la violencia. Esto aunado también a una idea que encontré haciendo la investigación de un escritor por allá, creo que británico del siglo XVII, que decía como a la final la pluma a veces es más poderosa que la espada. Entonces es pensar un poquito qué importancia tiene la escritura, sabiendo que la escritura, como mencionó un autor que se llama Daniel Cassany, se convirtió en la actividad humana, digamos, del mundo moderno más importante del momento.

0: Hablemos de la metodología, Nicolás. ¿Qué metodología usa usted para presentarnos esta investigación?
1: Básicamente yo utilizo como una manera de acercarme a los textos porque, como yo le comentaba ahorita, el problema de la violencia también puede ser un problema de escritura. Uh-huh. Y mi campo etnográfico, mi campo de investigación son los documentos, la escritura.
0: Es decir, que con la palabra vivamos o apaciguamos.
1: Exactamente.
0: O transformamos.
1: Sí, señor. Eso, por ejemplo, en la palabra escrita también funciona. Y una de las reflexiones, por ejemplo, que hacía uno de los autores, Germán Guzmán Campos, trayendo a colación una nota periodística de Calibán, que era un periodista del Tiempo, como famoso en ese momento, decía que de pronto el problema de la violencia también es un problema de la prensa, de lo que se dice en la prensa, de cómo se dice. Y él en algún momento decía, para descargar un poco el espíritu hay que descargar un poquito las palabras violentas, desarmar la palabra.
0: Y en palabras de hoy, de algunos sectores, prensa incendiaria.
1: Sí, y pasa de igual manera. Incluso puedo poner, como su merced dijo, que casi no nos escuchan. Es, por ejemplo, el debate que en ese momento hacen en el contexto del Frente Nacional. Se reúnen algunos directivos de la prensa y establecen evitar hablar sobre violencia, evitar publicar fotografías sobre violencia, evitar, por ejemplo, las incriminaciones sobre violencia que se hacían entre partidos. Entonces uno se puede preguntar, o también para los oyentes, es qué pasaría si alguien propone eso en la actualidad. Es como evitar, por ejemplo, que distintos sectores de la prensa, de los medios de comunicación, eviten inculpar al sector político contrario, al opositor. Esa fue una metodología de ese momento. Entonces, ahorita ya para retomar un poquito y dejar la pregunta abierta, retomando la pregunta suya sobre la metodología, yo uso documentos. Yo establezco algo que se llama como una etnografía literaria, que es descubrir un mundo social, un mundo humano, a partir de lo que produce en términos literarios. Y la literatura, aunque es una actividad solitaria, digamos, en términos de la práctica y de la actividad misma de la escritura, en la literatura se puede encontrar un mecanismo narrativo que comparte una sociedad general. Claro, es una sociedad en específico. Entonces los escritores y escritoras hacen parte de una élite, por ejemplo, literaria. Ese es el mundo que ellos describen. Es lo que nosotros tenemos, digamos, en nuestra historia literaria. Y una parte de la literatura colombiana trabajó sobre violencia. Entonces me interesaba descubrir qué habían dicho en las novelas. Utilicé más o menos unas 5 o 6 novelas. Cristo de Espalda, Viento Seco, La Vorágine, Memorias de un Abanderado, Cenizas para el Viento, algunas novelas sobre violencia. También utilicé los archivos, una parte del archivo de Germán Guzmán, que estuvo secreto durante 60 años en Colombia, época sobre una comisión que fue la Comisión Nacional de las Causas y Situaciones Presentes en el Territorio Nacional. El archivo lo mantuvo Germán Guzmán en México porque él tuvo que exiliarse en Colombia. Y lo intentaba venderlo como a una fundación o a un centro de investigación canadiense europeo.
0: Qué importante ese archivo.
1: Pero un grupo de investigadores de la Universidad del Valle lo encontró como 60 años después y afortunadamente hoy se encuentra en acceso libre en internet, una parte del archivo. Entonces utilizo ese archivo, utilizo también correspondencias, por ejemplo, estuve aquí en el Archivo Central Histórico de la Universidad revisando el archivo de la Facultad de Sociología y el archivo de Orlando Falsborda. Y entonces esa es como la metodología, una etnografía literaria a partir de documentos académicos, artículos, libros, literatura que hablan sobre la violencia, sobre esa época que se llamó la violencia en Colombia, a veces la violencia con V mayúscula.
0: De las cosas que nos faltarían por tratar, pues son muchas. Qué chévere ir hablando de ese tema desde esta óptica que usted nos presenta, tan enriquecedora. Gracias, Nicolás. Finalmente, ¿por qué debemos consultar su tesis, su libro? ¿Cuáles son las conclusiones y las exhortaciones que nos hace a la sociedad colombiana en estos momentos al respecto?
1: Y yo creo que primero hay como un aporte novedoso en términos teóricos o en términos de acercarse a la violencia, que es, por ejemplo, revisar con esa etnografía literaria, digamos, la intimidad del mundo humano, digamos, en ese momento de cómo se configuraban, digamos, hechos violentos. Y son otras miradas. Le voy a mencionar una experiencia breve que tuve en una clase. En el momento en el que yo le dije, por ejemplo, a una profe sobre que yo quería investigar el chisme, la envidia, el odio, como causas objetivas de la violencia. Entonces me decía como que era muy difícil y que eso no era causas objetivas, como se ha estudiado, digamos, formalmente. Pero después en la conversación me dijo, uy, sí, ¿sabe qué? Sí, por ejemplo, el rumor con este tema de las ejecuciones extrajudiciales, lo que hacían era extender un rumor. Entonces la fuerza pública estaba alertada porque realmente iba a llegar el enemigo. Y lo que hacía era cargar a la gente y que apenas llegara alguien, pues lo asesinaban. Entonces, por ejemplo, el rumor juega un papel muy importante en la configuración de la violencia contemporánea y más en esa época que, como yo le menciono, la violencia al parecer estaba en el aire y son conflictos muy cotidianos. La mala hora, por ejemplo, son conflictos sobre el chisme, sobre el rumor. Entonces, no sé, también en términos de música. Hay una canción, por ejemplo, de Gustavo Loco Quintero que habla sobre cómo una sociedad explica un asesinato en el pueblo. Entonces, mi investigación tiene ese componente novedoso, como un poquito revisar qué otras causas objetivas hay sobre violencia y una reflexión en específico sobre cuál es la responsabilidad sobre esa invención un poco académica sobre la violencia. Entonces es también un aporte un poco que es incómodo a veces, es nosotros como academia, cuál es nuestra responsabilidad en la reproducción de un tema como la violencia.
0: Claro. Incómodo, es nuestro deber ser, como académicos, como institución, como universidad, como el alma mater de la nación colombiana. Para eso estamos,
1: sí, señor.
0: Para eso nos han formado, para eso decidimos estar acá.

0: Gracias, Nicolás, por su presencia aquí en Respuestas por Escrito, por haber aceptado esta invitación y contarnos estas fascinantes, maravillosas ideas que usted exploró y que, la verdad, amables oyentes, debemos explorar en esta tesis de algo más de 230 hojas muy interesantes, con otros términos y otros abordajes que realmente nos harán comprender mejor esto que estamos viviendo para no repetirlo a futuro.
1: Muchas gracias, Juan Carlos, y al equipo.
0: Es Nicolás Fernando Carranza Pulido, antropólogo de esta casa de estudios, hablándonos de su tesis. Sobran los comentarios. A propósito, ¿por qué sobran los comentarios?
1: Sobran los comentarios porque esto lo conecto con lo que su merced dijo al inicio. Estamos tan saturados sobre violencia que de pronto sobran los comentarios ya sobre este tema tan importante para el país. Y lo menciono, lo rescato, el trabajo pionero de antropología sobre violencia. Se trata de un antropólogo, justamente el esposo de Virginia Gutiérrez, cuando él era director del Instituto de Crédito Territorial. Él va a hacer un programa de vivienda de interés social en el Líbano, Tolima. En el Líbano conoce a Germán Guzmán Campos. Y ahí conoce todo el tema de la violencia. Y él, muy sensatamente, yo creo que era consciente un poquito de las palabras y lo que estaba reproduciendo en términos de la escritura, inserta en su investigación sobre la violencia en el Líbano un listado de asesinatos de una familia, que es bastante atroz, digamos, el listado. Y a pie de página pone, sobran los comentarios. Eso me pareció brillante porque es, en ocasiones, para investigar sobre la violencia, a veces sobran los comentarios. Yo creo que también uno de los papeles importantes que debemos de tener las personas quienes escribimos sobre violencia es buscar palabras que conmuevan. Creo que eso falta y es muy difícil en términos del arte de la escritura.
0: Menos es más.
1: Sí, señor.
0: Sobran los comentarios. La invención de la violencia en Colombia.
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0: En el apoyo técnico, Iván Zamudio. En la realización y presentación, quien les habla, Juan Carlos Blanco.

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El organista y compositor inglés Thomas Wilkes nació el 25 de octubre de 1576 en Elsted, Sussex, al sur de Inglaterra, y murió el 30 de noviembre de 1623 en Londres. No se sabe con certeza nada de su juventud, solo que fue corista en el Winchester College entre 1583 y 1584 y organista allí entre 1598 y 1601. A finales de 1601 fue nombrado organista de la Catedral de Chichester. Se licenció en música por la Universidad de Oxford en 1602 y contrajo matrimonio al año siguiente. En su último volumen de madrigales, publicado en 1608, reivindicó el título de Caballero de la Capilla Real. A partir de 1609, fue reprendido con frecuencia en Chichester por diversos motivos, entre ellos lenguaje soez y embriaguez. Se conservan cerca de 100 de sus madrigales, de los cuales su mejor obra se encuentra en dos libros de 5 y 6 partes, respectivamente, que aparecieron en 1600. Thomas Wilkes también escribió música para virginal, viola y órgano. Sus composiciones sacras están en gran parte inéditas. De los 10 servicios anglicanos de Wilkes, ninguno se conserva completo. 3 de los que han sido reconstruidos combinan la escritura solista del himno en verso inglés con el estilo antifonal masivo de la escuela veneciana.

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0: Desde la emisora de la Universidad Nacional de Colombia, los saluda María Isabel Galvis. Les doy la bienvenida a Repertorio Musical. Este es un espacio para la música, sus momentos y compositores. En este recorrido por obras e intérpretes de

todos los tiempos. Estaremos con ustedes, Ricardo Velázquez Restrepo, en el control técnico, y quien les habla, María Isabel Gálvez, en la realización. Bienvenidos. Paul Hindemith recibió sus primeras lecciones de violín siendo muy niño. Luego, sus padres se opusieron a que el chico se dedicara por completo a la música. La decisión de Hindemith fue definitiva. Con solo 11 años dejó a su familia y se fue tras sus ambiciones musicales. Para muchos, Hindemith es uno de los compositores alemanes más significativos de su tiempo. Sus obras trasegaron el lenguaje romántico, expresionista e incluso se vinculó a la corriente de Arnold Schoenberg. Escuchemos de Paul Hindemith el concierto para pianoforte y orquesta de 1945. Al pianoforte estará Lee Luvisi. Le acompaña la orquesta de Louisville, dirigida por Lawrence Leighton Smith.

Louisville Orchestra bajo la dirección de Lawrence Leighton Smith con Lee Luvisi al pianoforte interpretaban el concierto para pianoforte y orquesta de Paul Hindemith. Witold Lutosławski fue la figura principal en la música progresiva polaca de la segunda mitad del siglo XX. Nacido en Varsovia, mostró un talento musical excepcional a una edad temprana. Sus primeras composiciones datan de 1922. Para ese entonces contaba 9 años de edad. Estudió piano, violín y composición. Se graduó en el Conservatorio de Varsovia en 1937. Cuando Polonia fue ocupada por la Alemania nazi, comenzó una etapa de profunda censura a la expresión artística. Lutosławski sobrevivió a los años de la guerra difíciles, así como al periodo estalinista posterior. Escribió para radio, para cine y para teatro, y también hizo algunos arreglos para canciones populares y música para niños. Considerado demasiado formalista, rara vez se presenta su música en concierto. Escuchemos de Witold Lutosławski su cuarteto para cuerdas de 1964. La interpretación está a cargo del cuarteto La Salle.

0: De Witold Lutoslawski escuchamos su único cuarteto de cuerdas, composición del año 1964, que interpretaba el cuarteto La Salle. Así finaliza hoy Repertorio Musical. Recuerden que en este espacio hacemos un recorrido por la música de todos los tiempos. En el control técnico estuvo con nosotros Ricardo Velázquez Restrepo, en la realización y conducción María Isabel Galvis. Continúen en la sintonía de Radio UNAL. Pronto nos encontraremos de nuevo. Hasta entonces.
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En el año 1920 tuvo lugar el Festival Mahler, planeado como celebración del 25º aniversario de Mengelberg con la orquesta del Concertgebouw de Ámsterdam. Recordemos que Mengelberg permaneció como director 50 años, entre 1895 hasta 1945. Este evento fue una expresión de osadía musical, ya que todas las obras sinfónicas de Gustav Mahler fueron interpretadas durante 10 días por una sola orquesta y un único director. Los asistentes a los conciertos de la orquesta del Concertgebouw estaban acostumbrados, gracias a la larga tradición impuesta por Mengelberg, a un alto nivel interpretativo. Ámsterdam ocupó un lugar único en el mundo a causa del denodado esfuerzo de Mengelberg y a las innumerables ejecuciones anuales de las composiciones de Mahler. El director de orquesta británico Adrian Boult escribió para el Daily Telegram de Londres que Mengelberg era el albacea de la herencia musical de Mahler. Para el crítico musical, la perfección que escuchaba en las interpretaciones de la orquesta del Concertgebouw evidenciaba la genialidad de Mengelberg y por ello lo describió como el máximo director viviente de las obras de Mahler, quizá hasta de mayor nivel que el propio.

Compositor. Escuchemos la Sinfonía número 1 en re mayor, Titán, de Gustav Mahler. La interpretación corre a cargo de la Orquesta Real del Concertgebouw de Ámsterdam, bajo la dirección de Bruno Walter. Una grabación del 16 de octubre de 1947.

Finaliza la Sinfonía número 1 en re mayor Titán, de Gustav Mahler. Interpretaba en la Orquesta Real del Concertgebouw de Ámsterdam, bajo la dirección de Bruno Walter. Una grabación del 16 de octubre de 1947. Escuchemos el aria Un bel di vedremo, Un buen día veremos, de la ópera Madama Butterfly, de Giacomo Puccini. Interpreta la soprano Grace Moore y la orquesta del Concertgebouw bajo la dirección de Willem Mengelberg. Una grabación del 23 de junio de 1936.

Finaliza el aria Un bel di vedremo, Un buen día veremos, de la ópera Madama Butterfly de Giacomo Puccini. Interpretaban la soprano Grace Moore y la orquesta del conserje Bau bajo la dirección de Wilhelm Mengelberg, una grabación del 23 de junio de 1936. Y hasta aquí el 37º programa del ciclo, La música clásica de los Países Bajos. Hoy con el sexto, dedicado al director neerlandés Wilhelm Mengelberg al frente de la orquesta del conserje Bau. Los textos que aparecen en este programa pertenecen al artículo Wilhelm Mengelberg y el Festival Mahler, de Fritz Schwarz. La música está publicada por el sello Radio Netherlands Music en el año 2002. Este programa fue grabado en los estudios de la Radio Universidad Nacional de Colombia, con el servicio técnico de Luciana Avendaño. En la presentación, Juan Carlos Blanco Sánchez, y en la programación, Pedro Salazar Díaz. Continúen en sintonía.

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Hola, buenas tardes, bienvenidos a La Ciencia Responde, nuestro nuevo espacio en Radio UNAL, emisoras de la Universidad Nacional de Colombia. Vamos a hacer el puente entre las preguntas que ustedes tienen como oyentes y las respuestas de los expertos y las expertas que hacen parte del talento académico de nuestra universidad y nuestra querida Universidad Nacional. Para eso hemos creado varios canales de comunicación para que nos escriban desde este momento y nos envíen mensajes de voz con sus dudas o correo electrónico o mensajes directos a nuestras redes sociales. Y vamos a darles de una vez las coordenadas. Nuestro correo electrónico es radio@unal.edu.co. Nuestra línea de WhatsApp a la que nos pueden enviar sus preguntas desde ya es 311-889-1631. Y nuestras redes sociales en X e Instagram, ahí estamos como @radiounal. A estos canales nos pueden escribir ya inmediatamente porque el tema de hoy es muy interesante y vamos a hablar

0: sobre la salud mental, y quisiéramos específicamente enfocarnos en dos trastornos como son la depresión y la ansiedad, que esto afecta nuestro bienestar emocional y también la convivencia con nuestro entorno. Así que estamos listos para abordar este tema con una especialista y saludo desde ya al coequipero de este programa, Juan Carlos Blanco, que es uno de nuestros más experimentados realizadores de Radio UNAL, que lleva un poquito de años aquí. Buenas tardes,
1: Juan Carlos. Poquitos, Giselle, realmente. Muchas gracias, Giselle, bienvenida, y a nuestras oyentes y oyentes una cordial bienvenida a ese super segundo programa, a nuestra invitada que ya está en cabina y a todos nuestros amigas y amigos que están pendientes de los temas porque nos están llegando las propuestas para que los expertos aquí les puedan dar solución. Yo digo muy, muy, muy coloquialmente, soluciona su problema. Sí. Y en este caso se llama, pues, la ciencia, la academia responde. La ciencia responde. Así es, hoy pues vamos a hablar de este tema muy interesante que seguramente nuestra invitada nos ampliará mayores detalles al respecto, si es que solo parece ser que ha aumentado en los últimos años a partir de la pandemia o si es que eso ya viene de años atrás, pero no le habíamos puesto tanto cuidado, sino que el detonante de estar quietos, de estar inmovilizados, de estar adentro incluso con nosotros mismos. En ese momento, en esa situación de salud que hubo anormal, mundial, pues eso detonó muchas cosas. Un saludo muy cordial a la profesora Miriam Rodríguez Páez, ella es psicóloga de esta Casa de Estudios de la Universidad Nacional de Colombia, con maestría en Ciencias de Terapia del Comportamiento en la Universidad del Sur de Illinois, maestría en Educación de la Universidad de Londres, profesora asociada del Departamento de Psicología de la Universidad Nacional y fundadora y directora, por más de 20 años lo fue, ahora está retirada, pero ya está ese servicio de atención psicológica de la Facultad de Ciencias Humanas, allí en la calle 42, abajito de la Caracas, en el complejo Gaitán, allí está el servicio de atención psicológica. Y usted fue por allí 20 años directora. Catedrática de otras universidades, Giselle, la profesora como la Universidad Católica de Colombia, la Fundación Universitaria Conrad Lorenz y la Universidad de San Buenaventura. Actualmente se desempeña como psicóloga clínica y psicoterapeuta privada e igualmente como traductora y correctora de estilo. Profesora Miriam, bienvenida a este su espacio de La Ciencia Responde.
2: Buenos días, muchas gracias. Encantada de estar nuevamente con ustedes hoy. Espero poder responder a las preguntas, a todas las inquietudes que tienen los oyentes.
1: Antes de ir con la primera, permítame hacer un contexto desde sus palabras y desde su experiencia. ¿Qué es brevemente la salud mental? ¿A qué nos referimos?
2: Con salud mental nos referimos a un estado de bienestar físico, emocional, que nos permite actuar de una manera adaptativa, equilibrada, sintiéndonos felices, sintiéndonos realizados como seres humanos, aportando a la sociedad. Básicamente es eso, que podemos funcionar equilibradamente, en armonía con nosotros mismos, con nuestro entorno, con la naturaleza, con todos los demás seres vivos.
1: Perfecto, profesora y oyentes. Entonces, comencemos.
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0: Bueno, doctora Miriam y Juan Carlos, vamos a hacer un poquito de contexto sobre el tema de Colombia y la salud mental. El último estudio hecho por el Ministerio de la Salud dice que 4.7% de las personas que sufren depresión
1: Del total de los colombianos,
0: sí. Eso equivale a 2.5 millones de personas, pues han de alguna manera manifestado tener esa condición de depresión. Y otro dato importante es que cerca del 20% de las personas, o mucho menos del 20% de las personas que tienen depresión mayor, reciben una atención de un profesional. Y bueno, la primera inquietud, yo creo que nace de estas cifras, Juan Carlos, porque yo creo que hay gente que todavía no afronta la situación, le da pena.
1: Así es, reconocer que tenemos un aparente problema o cómo saber y entender que en cierto momento de nuestra vida y de nuestro actuar y de nuestro entendimiento propio, de nuestro propio caminar en esta vida, reconocer que tenemos una situación compleja que se puede llamar allí enmarcar dentro de lo que es la salud mental. Además, profesora, con este dato que acaba de dar Giselle y oyentes, es que esta última encuesta del Ministerio de Salud y la Protección Social, profesora, allí incluyeron niños a partir de los 7 años. Eso nos da cuenta de que en nuestros infantes está pasando algo.
2: Sí, así es. El problema de salud mental en Colombia pues está incrementándose cada vez más, como tú lo dijiste, digamos se visibilizó más a partir de la pandemia. Mucha gente empezó a tomar conciencia de esos problemas por el encierro mismo en que todos nos encontrábamos, entonces algunos que venían con esa situación la hicieron más evidente y empezaron a consultar más, algunos empezaron a consultar, personas que nunca lo habían hecho, y empezaron a surgir nuevas situaciones, pues como por ejemplo de violencia intrafamiliar, los mismos niños de no poder asistir al colegio también empezaron a deprimirse por estar lejos de sus amiguitos y todo. Y hoy en día pues se ve que tanto niños como adolescentes están aumentando las cifras de depresión, de ansiedad, incluso de suicidio, que es muy, muy preocupante. Entonces sí, la depresión es un problema muy serio. Algunas personas no acuden a buscar ayuda, en parte porque a veces no están tan asequibles los servicios de salud mental como si lo están para otro tipo de dolencias físicas. Entonces las personas o piensan que si hay algo raro en ellos, pero no buscan ayuda, que ellos son los malos, digamos, como por decirlo de alguna manera. Les da vergüenza, a veces les da miedo enfrentar su propia realidad frente a un especialista, sí, un temor al rechazo, a la estigmatización social. A veces porque si lo han tenido durante toda la vida, por ejemplo, desde niños que pueden estar con esa condición, como que se normaliza en su vida el sentirse deprimidos, el estar así como bajos de nota todo el tiempo.
1: Como quien tiene un dolor físico y sí, se normaliza que en su vida
2: debe ser
1: con ese dolor todo el tiempo.
2: Debe ser así, que me tengo que acostumbrar a eso, como que eso es lo que me tocó.
1: Entonces, y no es así.
2: No es así, justamente pues ahí se puede acceder hoy en día, pues hay muchos servicios de salud, se puede acceder de múltiples formas, hay varios especialistas y así, o inclusive personas que pueden en primera instancia brindar una ayuda, digamos como unos primeros auxilios psicológicos.
1: ¿Por qué a las personas, la primera pregunta que nos llegan a nuestro WhatsApp 311-889-1631 previamente, nos preguntan, ¿por qué a las personas nos da miedo o sentimos pena de hablar sobre lo que sentimos?
2: Sí, porque pues es como decía ahora, para nosotros los seres humanos es muy importante la aceptación social. El hecho de tener que reconocer una situación de salud mental.
1: ¿Eso es estar enfermo?
2: No necesariamente es estar enfermo, es una condición que puede surgir transitoriamente frente a diversas circunstancias de la vida. Todos tenemos que pasar por problemas, resolver conflictos, tener pérdidas, tener múltiples situaciones que nos confrontan, que nos duelen, que nos traumatizan. Todos tenemos que pasar por ahí en algún momento de la vida. Entonces es normal enfrentar esas cosas, pero mucha gente no quiere reconocerlo porque le da miedo a que lo consideren que es débil, que es inadecuado, que es bobo, en fin, que no fue capaz de enfrentar solo sus cosas, porque muchas personas dicen, no, yo no necesito ayuda, yo lo puedo resolver por mi cuenta. Esa es una premisa que en algunas circunstancias es válido dependiendo de los recursos con que uno cuente desde muy temprana edad, pero hay personas que no tienen esos recursos en su repertorio, digamos, y entonces tienen que acudir a otras personas.
4: Bueno, eso es importante, poder hablar y poder aprender a expresarse, sí. Digamos que sería como el primer consejo. Pero para que ya vamos entrando en materia, yo creo que todo el mundo se está preguntando en este momento, ¿cómo me doy cuenta que una persona que está cerca a mí o yo mismo tengo un trastorno depresivo o de ansiedad? Hay, no sé, hay unos parámetros que uno puede detectar como a primera vista.
2: Claro que sí, porque son cambios que aparecen pues a veces gradualmente, pero que se van empeorando con el correr del tiempo. Hay situaciones que nos generan tristezas, por ejemplo, que peleamos con alguien, que perdimos el empleo, que terminamos una relación de pareja. Son situaciones normales de la vida, como decía antes, todos pasamos por ello y es normal estar triste frente a esas situaciones. Y sentir ansiedad, como decir, ¿será que sí voy a encontrar otra vez a alguien que me quiera? Pues si fue una relación muy prolongada, ¿será que es que hay algo raro en mí por lo cual esta persona me terminó? Entonces genera ansiedad, no solo tristeza, sino también ansiedad de pensar en el futuro. Porque la tristeza es más como del pasado, lo que hice mal, lo que pasó, y la ansiedad es más anticipando cosas del futuro. Entonces si yo paso por un periodo en el cual estoy como viviendo ese duelo de esa pérdida, de esa relación que no se pudo continuar, pues es normal durante un tiempo, ¿sí? Pero si ya eso permanece mucho tiempo, digamos una relación que fue un noviazgo de 2 meses y yo duro más de 1 año en duelo, pues ya no es normal, ¿sí? Y no quiero salir a ninguna parte y no quiero ni bañarme ni comer ni nada, pues no es normal y eso sí ya requiere una ayuda profesional.
1: Hay que reconocer que ya se complicó un poquito la vida, entonces ya el comportamiento se afecta y eso afecta en general.
2: Exactamente.
1: Respecto a esta situación que estamos viviendo, profesora, permítanos, nos llega esta siguiente comunicación que nos envían por vía WhatsApp a nuestro teléfono 311-889-1631. Es la primera inquietud desde la ciudad de Pereira sobre lo que está pasando luego de experimentar esa situación dolorosa nacional.
5: Soy Catalina Hernández Cruz, psicóloga y coach espiritual. Vivo en Pereira y experimenté aquí el terremoto. Estoy acostumbrada a acompañar a otros, pero después del sismo quedé en un estado de alerta y miedo que me ha dificultado estar presente, al punto de cancelar mis consultas. Aunque he utilizado herramientas de regulación como la respiración, caminar descalza en el pasto y la gratitud, ¿qué otras herramientas puedo utilizar para recuperar mi sensación de seguridad y volver a estar emocionalmente y mentalmente disponible para acompañar a otros?
4: Ahí está muy interesante la pregunta, porque es una psicóloga que también está teniendo emociones que no sabe manejar. ¿Cómo le ayudamos?
2: Claro, pues primero, los psicólogos también somos seres humanos comunes y corrientes y estamos expuestos también a todas estas situaciones traumáticas que a todos nos afectan. Entonces, sobre todo una persona, las personas que tienen a su cuidado, cuyo trabajo es cuidar de otros, especialmente personas muy vulnerables o que están en situaciones como la que acabamos de ver del terremoto, personas que han estado muy afectadas, también nos afecta muchísimo. Y si lo hemos hecho durante mucho tiempo, o por personas, por ejemplo, víctimas del conflicto armado, que también han sufrido mucho y uno está día tras día hablando con estas personas, conteniéndolos emocionalmente, pues es normal que después de un tiempo viene a presentarse lo que se llama el síndrome de sobrecarga emocional, que afecta a varios sistemas del organismo, ¿no? Como afecta pues el sistema nervioso, principalmente. Está uno, a veces puede tener ansiedad, hasta ataques de pánico, sentir también depresión, dificultades para dormir, irritabilidad, ¿sí? También afecta al sistema musculoesquelético, ¿sí? Porque uno puede sentir tensión muscular o un agotamiento, que no tiene energía ni para caminar ni para nada. Puede tener hasta una taquicardia, hiperventilación, problemas digestivos. Todo esto puede presentarse dependiendo de la intensidad de la sobrecarga emocional. Entonces, la estrategia que ha adoptado Catalina pues está bien, porque pues ella siente que no tiene fuerza para seguir, pues es mejor no seguir. Reconocer, lo primero que hay que hacer es reconocer que estamos pasando por esta situación
1: y que crítica. Para ayudar a otros necesito estar primero bien yo mismo, conmigo mismo.
2: Exactamente, como quien dice, uno no puede dar de la salud que no tiene. Entonces es reconocer eso, que tengo esa limitación temporal, no, eso no va a durar necesariamente todo el tiempo, pero necesito un periodo de recuperación.
1: De recarga.
2: Lo que ella ha hecho hasta el momento, pues está muy bien, todas esas técnicas, pero además pues hay que estar muy cuidadoso de la dieta, de hacer ejercicio moderado, de cuidar muy bien sus hábitos de sueño, su esparcimiento, porque a veces uno puede pensar, no, yo no tengo derecho a divertirme ni nada, porque mis pacientes o la gente que me necesita.
4: O porque hay mucha gente sufriendo con la tragedia del terremoto. Exacto. Y uno se siente mal.
2: Se siente culpable de no estar ayudando, pero entonces, como tú dices, necesito sobrecargarme, sino recargar mis energías para poder luego sí ayudar a otros. Y también hay que reconocer que a veces hay que delegar en otras personas, a veces remitir a esas personas a otros profesionales que existen más livianos, que puedan atenderlos y reconocer y decirle a esa persona, no te puedo ayudar ahora porque yo mismo estoy muy sobrecargado, pero te voy a remitir a este otro profesional que conozco y que sí te puede ayudar. Entonces, ayudarse con otras cosas como la música, todo lo que ella está haciendo está muy bien, tener un ambiente muy, muy plácido, agradable, tranquilo, sí, que le brinde ese estado de relajación que se necesita. Yo creo que ella conoce bastantes estrategias, todas están muy bien, es como permitirse descansar realmente, desligarse, como desapegarse de esas cosas que le preocupan todo el tiempo y luego sí, pues
1: continuar estar preparada. La marcha, así es.
4: Bueno, ya tenemos otra segunda pregunta que nos ingresa a través de nuestra línea del WhatsApp al 311-889-1631 y atención que este es un estudiante de la universidad. Escuchemos, Álvaro.
6: Hola, soy Juan Pablo Rojas de la carrera de Ingeniería Industrial y quisiera preguntar cómo fomentaría la implementación de la inteligencia artificial en diferentes medidas para la salud mental.
4: Y aquí yo meto la cucharada porque es que también está surgiendo el inconveniente que la gente ahora consulta con la inteligencia artificial en vez de consultar con un médico. Y se acompañan del sistema que les contesta lo que quieren oír. Pero ¿cómo hacemos para que esa inteligencia artificial nos sirva, nos ayude realmente con un problema de salud mental?
2: Bueno, cada vez la inteligencia artificial está mejorando sus programas, se está sofisticando mucho más para brindar herramientas adecuadas a las personas. Eso está muy bien, como unos primeros auxilios, digamos, que yo pueda consultar y ahí dan recomendaciones muy útiles y que pueden ser pues muy realmente muy adecuadas para el momento que se está viviendo, pero no como primeros auxilios, ¿eh? Pero inclusive la misma inteligencia artificial en muchas ocasiones dice tiene que consultar a un especialista y ahí es donde la persona entonces tiene que tomar la decisión, saber que, ah, bueno, pude hacer esto porque le puedo decir como lo que acabo de decir ahora, bueno, escucho una música suave, haga técnicas de relajación, de respiración profunda.
1: Sí, son respuestas técnicas.
2: Exactamente, sí. pero ya ir en profundidad de lo que le está pasando a la persona, pues sí tiene que acudir a un especialista y ojalá pues que también fuera, bueno, a veces puede ser virtual o presencial, hay cosas que para las cuales es mejor que sea presencial, pero sí reconocer, estos son primeros auxilios, como quien dice, yo me tomé una pastilla para el dolor de estómago en el momento, pero tengo que ir a que me hagan exámenes de laboratorio.
1: Profesora, nada reemplazará el face to face, el hablar, el cerrar los ojos y escuchar al otro, qué es lo que me está diciendo, con qué entonación, y yo imaginarme lo que me está diciendo para yo poder regenerar mis tejidos, mis sentimientos y poder sobresalir. Así ¿cómo es. Puede llegar a afectar la mente y las emociones de los jóvenes en este mundo en el que estamos súper hiperconectados y scrolleando todo el tiempo, viendo videos de influencers, chateando? ¿Hay un aislamiento en la convivencia real que puede degenerar un problema serio en salud mental? Parece ser cierto, como el aislamiento que causa un gran impacto en la juventud. Mire usted lo que está pasando y lo que acaban de decretar. Decretan que van a empezar a hacer clases virtuales en medio de esta situación, cuando lo que realmente necesitamos es encontrarnos con el otro y afrontar estos miedos de manera colectiva para así encontrarnos y poder dar solución a lo que estamos viviendo. ¿Cómo ve usted eso?
2: Bueno, por una parte, pues sí, ya sabemos que las pantallas en general para los niños no son tan buenas y por eso hasta muchos países han tomado la decisión de aplazar, incluso de suspender, de prohibir el uso de celulares en las aulas de clase. Inclusive, pues hay recomendaciones de que los niños no deben tener celular sino hasta los 14 años. Entonces, pues es una realidad porque las pantallas generan una estimulación muy fuerte que después el niño no la va a encontrar en los medios normales, en los juegos normales no la va a encontrar. Estimula el cerebro de tal forma, pero se vuelve como adicto a eso y después no va a querer cambiar y utilizar los medios convencionales de juego, de comunicación con otros niños, con otros jóvenes. Entonces, pues sí hay un estado de alerta. En esta situación que estamos viviendo, lo que dices de la virtualidad, pues es como una medida de emergencia para evitar la desescolarización de los niños, pero la idea no es que sea pues algo por término indefinido, sino una medida transitoria
1: que se entienda de esa
2: emergencia
1: manera, claro,
2: y que además pues también debe ser dosificado, ¿no? Porque si es con los contenidos académicos, pero no es que se quede ahí buscando otras cosas diferentes en el computador, ¿no? Entonces es eso, y los profesores tienen también que orientar el uso del computador y otras de tablets y todo con los niños, y los padres de familia igualmente deben recibir instrucciones sobre cómo hacerlo.
1: Profe, a nosotros los hombres, bueno, esto tiene que ver con el género, ¿no? Por supuesto, de quienes consulta más el servicio de atención psicológica, que en general, hombres, mujeres, y si del, tanto el uno o del otro, como sea la respuesta, porque esos no tanto.
2: Bueno, Pues en realidad, últimamente, yo diría que tanto hombres como mujeres, y sobre todo población joven, población de los 20 a los 40 años, están consultando más, justo lo que hablábamos después de la pandemia. Uh-huh. De pronto las mujeres somos más dadas a consultar no solo a los psicólogos y ya, sino a los médicos en general, como que tenemos una mayor conciencia del autocuidado que los hombres, porque los hombres también con ideas, con creencias culturales, como que ay, yo soy muy fuerte, yo soy capaz de resolver todo solo,
1: yo no voy
2: al médico, porque eso me van a decir unas cosas que no, yo para quién, yo no necesito eso, son los débiles.
1: Yo me tomo una cerveza
2: o
1: ya,
2: son las mujeres las que
1: trago.
2: Lo hacen. Sí, exactamente, con un traguito yo puedo solucionar todo, me olvido de los problemas, pero no es así. Entonces, estoy vendido, por lo menos en mi consulta yo veo que tanto jóvenes, muchachos como chicas acuden, y cada vez veo más hombres acudiendo. ¿Y por qué consultan? Bueno, consultan pues problemas afectivos, como tú estamos hablando, sí, de ansiedad, de depresión, de relaciones, de estrés laboral muchísimo, y también debido a, por ejemplo, al desempleo, ¿sí? O a los problemas en laborales. La relación con el jefe, con los compañeros de trabajo, etcétera, el no poder, que tiene un salario insuficiente, que no puede cubrir sus necesidades, ese sistema de contratación que tenemos, de contratos a término muy corto, etcétera, que genera mucha frustración,
4: genera inseguridad, sí.
2: Entonces las personas no saben, no van a poder planear su futuro, y eso les genera ansiedad.
1: Así es.
4: Bueno, doctora, vamos a empezar como a hacer la pregunta de los primeros auxilios en salud mental. ¿Qué debemos saber? ¿Qué decirle a una persona que uno nota que está variando su comportamiento? Y sobre todo, ¿qué no decirle? Porque en estos casos, las mamás o esas personas cercas dicen, es que no pones de tu parte, es que te falta Dios, es que... No, entonces todo el mundo quiere formular, pero en realidad la persona tiene un problema que se debe manejar de otra manera. ¿Qué decir y qué no decir de entrada?
2: Bueno. De entrada, lo primero que tenemos que hacer es pensar que no tenemos que entrar a solucionar el problema, porque uno a veces le angustia eso de que tiene que solucionar el problema de la persona o llevarla rápidamente a la solución. Y lo primero que hay que hacer es más bien reconocer ese sentimiento que experimenta la persona, esa situación o la que está atravesando. Ese reconocimiento, pues que en otras palabras también se llama empatía, ponerse en el lugar de la otra persona y comunicarle lo que uno percibe que está viendo. O sea, yo veo que tú estás muy preocupada, te noto como cabizbajo, triste, algo te debe estar pasando. En lugar de decir, ¿y cuál es esa cara que está haciendo? ¿Por qué lo hace? Si aquí tiene todo, ¿por qué?
1: Exactamente. Hágane, que hay otros peor que usted.
2: Exactamente, hay otros peor que usted. No, más bien dedíquese a ver, ocúpese aquí de algo, porque sí.
4: Es por desocupado que está haciendo.
2: Desocupado,
4: sí.
2: Necesita poner su cabeza en otras cosas, en otros pensamientos, para no pensar en eso. Entonces, eso es desviar la atención o dar un sermón y todo. Puede que lo haga de muy buena voluntad. Mucha gente que dice eso es de muy buena voluntad, pero no es lo adecuado.
1: ¿Y a veces funciona?
2: Sí, pues... Pues tal vez, pero
1: de la mayoría de las otras veces, cosas mientras
2: o puede,
1: tanto.
2: Puede suceder, pero posteriormente. La primera aproximación, como decía ayer, es reconocer ese sentimiento. Es decir, yo noto que estás triste, validarlo. Es decir, comprendo que estés así, porque claro, mira todo lo que te pasó. Terminaste con tu novio, perdiste tu empleo, no sabes qué hacer, te cambiaste de carrera y ahora te sientes desorientada. En lugar de decir, sí, ven, nos hizo perder esa platica y ahora entonces usted se va a poner a hacer
1: lo mejor. Es que...
4: El regaño por delante, si no funciona.
2: Entonces, tanto a veces tratando de aconsejar, no, lo mejor es que, incluso decirle de entrada, lo mejor es que vayas al psiquiatra. No, eso puede ser después de que se ha reconocido y que la persona se siente comprendida y se diga, sí, tengo esos sentimientos. Si uno dice, ¿en qué te puedo ayudar? Te acompaño. Si quieres, te acompaño a pedir la cita o cuando tengas que ir donde el profesional o quieres que hagamos alguna cosa.
1: ¿Sabe qué intenté, profesora y oyentes? Entender que las soluciones no llegan de la noche a la mañana, que debemos acudir a la paciencia, a la tranquilidad, a la ecuanimidad y a entender y a reflexionar en nosotros mismos e interiorizar que esto requiere tiempo. ¿Cómo esto que está pasando? Primero atendemos, sucedió, atendemos, ahora viene una segunda etapa que es empezar a evaluar, luego viene una tercera etapa que es empezar a recolectar los instrumentos de análisis y de reconstrucción para ver qué vamos a hacer y después, bueno, y ahí vienen más etapas. Entonces, Tranquilos, tranquilos, tranquilos. Una tercera pregunta nos acaba de llegar desde la ciudad de Cali a nuestra línea 311-889-1631. Y tiene que ver con el tema de esta situación. Escuchémosla. Adelante, Álvaro. Gracias.
7: Bueno, mi pregunta sería, ¿cómo asumir la pérdida de un familiar o un ser querido desde una catástrofe natural y asumirla como desde la aceptación y el amor? Porque finalmente es algo que pasó por un desastre natural, no por nada más. O sea, quiero como saber cómo puedo entender desde esa perspectiva. Soy Alejandra de Cali.
2: Bueno, pues obviamente la pérdida de un familiar y en esas circunstancias tan traumáticas, pues genera un dolor muy grande. Entonces es primero reconocer esa pérdida, porque es algo completamente inesperado. No es lo mismo que alguien esté ya postrado en su lecho de muerte, una persona de 90 años, que obviamente a uno le duele que se vaya de este mundo también, pero a alguien que se murió súbitamente de esa manera traumática, que a veces no pudimos ni despedirnos de esa persona, no pudimos decirle te quiero mucho, muchas cosas que hubiéramos querido hacer, no se pudo. Entonces nos quedamos con eso guardado en nuestro corazón. Entonces es reconocer esas emociones, sentir, sí, me siento culpable de no haber estado ahí al lado de esa persona, me siento desesperada, me siento confundida, desorientada. Todo eso es aceptar y entender que eso es normal, sentirse así en esas situaciones. Hay que también buscar un apoyo, es decir, sí, compartir esos sentimientos con otras personas, no guardárselos, porque si uno dice, ah, no, yo, esto como es normal y todos estamos viviendo lo mismo, nadie me va a escuchar porque todos estamos muy ocupados con nuestros propios dolores, y no es así. El compartir con amigos y personas que incluso están pasando por la misma situación puede ser muy, muy terapéutica. Enfocarse en las cosas positivas de los recuerdos que vivieron con esa persona, ¿eh? Y vivimos esto, hicimos esto, y así duela porque se genera nostalgia, no importa, pero eso es muy bueno. A veces hay momentos en que también uno se acuerda de las cosas no tan buenas, pero es que aceptar, ¿por qué? Porque somos seres humanos, sí. Peleamos el otro día, discutimos por tal cosa, pero bueno, después ya nos contentamos y todo siguió.
1: Entender que todos cometemos errores, y si fue con esa persona, pues bueno, nos sirve de aliento para no cometerlos en el futuro con quienes vengan a nuestro lado.
4: ¿El duelo es más difícil de llegar cuando es una muerte repentina?
2: Claro que sí, sobre todo dependiendo de qué. Por ejemplo, la muerte de un hijo, pues ese es el peor duelo que puede haber. Sí, obvio, porque uno no espera que un hijo se muera primero que uno. Entonces uno espera que sea él el que lo va a enterrar a uno y no al contrario. Claro. Entonces es el duelo más difícil de elaborar, que a veces nunca se elaborará 100%. Pero eso no quiere decir que la persona no pueda volver a funcionar adecuadamente en la cotidianidad, sí, y volver a tener una vida agradable y feliz.
1: Me surge algo en este momento, y es que conozco el caso de una persona que hace 20 años murió, ya es una persona adulta, y hace 20 años murió el hermano. Lo querían muchísimo, por supuesto, como queremos a nuestras hermanas y hermanos, y no ha podido superarlo, y se encerró. Y no volvió a escuchar música, no volvió a salir, escasamente sale, hace sus diligencias, vuelve y se encierra, venga, coloque música. No, ¿y por qué? Hablando con los familiares. No, es que desde que murió la hermana, el hermano, se perdió su vida. Yo, por Dios, ¿qué
2: no,
1: pasó?
2: Pues ese sí es un caso de duelo complicado que realmente necesita. Ese sí necesita una atención psiquiátrica profesional, porque pues eso sí no es normal que una persona dure tanto tiempo encerrado y no quiera rehacer su vida. Entonces, pues sí hay que tratar de persuadirlo, no presionarlo, no, pero sí persuadirlo de pronto con metas corticas. Caminen, salimos allí nomás, a la esquina, nos tomamos un tintico, sentémonos aquí a escuchar música, hagamos juguemos a las cartas, no más 10 minuticos, ¿sí? Así con metas corticas y proponerle cosas que él pueda hacer fácilmente o ella. Sí, que no requieran tanto esfuerzo, pero que impliquen como una interacción, el querer hacer cosas diferentes.
1: Claro que sí.
4: Esas son unas soluciones que puede tener uno a la mano rápido para una persona que está encerrada. Vamos a hacer una pausa, porque ya se nos fue la primera media hora, una pausa musical, porque vamos a entrar a hablar de la música, cómo nos puede ayudar en este tema de la salud mental.

0: profesora, qué bonito mensaje, suéltalo. A veces nos cargamos, nos llenamos, queremos retener esas emociones, esos sentimientos, esas experiencias y no compartirlas con nadie. Nos pareció interesante esta canción, que además, oyentes, está hecha con inteligencia artificial. Es un artista de inteligencia artificial. Qué cosas no tan raras hoy en día. Pero bueno, está cantando bonito, nos gusta el mensaje, que es lo interesante. Uh-huh. Y creo que también debemos dejarnos impregnar de la maravillosa desarrollo tecnológico que nos trae uh-huh. emociones muy interesantes como esta. Esta canción tan bonita. Suéltalo. Una interesante invitación, Giselle, para que también nosotros soltemos muchas de las cosas que llevamos dentro, que cargamos innecesariamente. Diga, venga, espere, tranquilo, han pasado cosas distintas, difíciles, que nos han impactado, pero también necesitamos vivir, seguir viviendo de la mejor manera. Como usted nos decía al inicio, hay que vivir feliz, y vivir feliz es no tener problemas. No es sinónimo no tener problemas, es de saber en afrontarlos, llevarlos con nosotros mismos, superarlos. Así y decir, es. Mire, aquí le tengo este ejemplo porque los he podido superar.
1: Este tipo de música, que es como que llega al corazón y al espíritu para animar, ¿funciona? Digamos, en un comienzo puede ayudar a la persona a ponerse contento un rato. O se puede hacer una terapia de música larga, que sea parte de un tratamiento.
2: Sí, claro. Pues la música puede servir en primera instancia para evocar ciertas emociones. Por ejemplo, personas que a veces les cuesta trabajo llorar. Así que dice, tengo un nudo en la garganta, no me puedo desahogar. Pero el terapeuta que identifica esto puede colocar una música que previamente he identificado como evocadora de tristeza, porque necesita que esta persona saque eso. Entonces coloca esta música de tristeza y la persona muy seguramente va a empezar a llorar, y eso va a ser un facilitador para que luego exprese todas las emociones que está sintiendo en ese momento. Eso digamos como un abrebocas de una terapia, pero también pues hay personas que se dedican, los que practican la musicoterapia, son especialistas que todo el tiempo pues utilizan esta estrategia técnica en psicología clínica para ayudar a los pacientes. O sea, sirve mucho con niños que tengan autismo, también con niños con discapacidad cognitiva, hiperactivos, y también con personas como el que acabo de describir, que están pasando por un duelo, por una situación traumática. Ayuda muchísimo a calmar, a desahogar, a canalizar emociones, y eso pues depende de la experticia del terapeuta de seleccionar la música adecuada para poder canalizar estas emociones.
0: Profesora, ¿qué tal si escuchamos el siguiente testimonio que Giselle nos ha traído? Como
2: claro
0: ejemplificante
2: que sí.
0: Algunas cosas.
1: Sí, el tema, el siguiente es, ya apartándonos de la música, es el tema de qué hacemos nosotros los ciudadanos cuando de pronto en la calle hay una persona violenta, una persona que nos aborda de manera como intempestiva. Y lo digo porque en estos días hubo una noticia sobre un chico que en el barrio Galán, en el CAI, atacó a un policía con un cuchillo. Era una persona que tenía un problema de salud mental. Y en el medio del forcejeo y la cosa, pues el policía termina quitándole la vida a esta persona. Y vamos con estos testimonios porque esto decía la mamá y la hermana de la víctima que resultó de este episodio.
3: Pues era un muchacho noble y como le gustaba salir al parque, se dar vueltas y todo. Él sufría de esquizofrenia. Yo ya había ido a la policía a decirles que él sufría de esquizofrenia, dejé una foto allá y todo.
4: La psicóloga decía que él era un paciente muy tranquilo. Le habían suspendido una droga, él tomaba medicamentos. Entonces, no sé, en un momento de ira, no sé por qué él tomó esa decisión, esa venganza, no sé. Pero no era para haberle quitado la vida.
1: Bueno, aquí hay doble drama. Es la familia, sí. Y también el policía, porque también él se sintió atacado, se sintió y reaccionó. ¿Qué hacemos en esa doble vía? ¿Qué decirle a los familiares que tienen una persona con problemas serios de salud mental y a las personas que eventualmente podemos ser atacadas en la calle por una persona que esté por allí?
2: Bueno, los familiares, pues obviamente es comprensible su dolor. Además porque pues seguramente en el entorno familiar él se comportaba de una manera tranquila, no amenazante, estaba acostumbrado a familiares, etcétera, pero en otro entorno quizás sí percibía muchos eventos como amenazantes para él, sí. Como la policía, por ejemplo. Eso depende pues de la historia previa que haya vivido. También depende por ejemplo, el efecto del medicamento. Si la señora dice que le habían retirado el medicamento y de pronto no se lo habían reemplazado por otro, o la dosis no era la adecuada, eso pudo haber influido en un desequilibrio de su sistema nervioso en ese momento que lo incitó a atacar a esta persona. Y el policía, pues obviamente, al verse atacado, además ellos tienen unos protocolos
0: de actuación,
2: y pues es comprensible la actuación del policía también. Entonces, por ese lado, digamos, a los familiares de personas así, yo diría, pues estas personas deben tener una supervisión constante. No dejarlos, sobre todo si le cambiaron el medicamento, no dejarlos por ahí solitos.
0: Eso nos hace pensar en los cuidadores de las personas en ese tipo de situación.
2: No, necesitan una supervisión, y creo que uh-huh. los médicos también advierten sobre esto, que si esa persona no puede estar sola, que necesita supervisión constante, un acompañante, para que se sienta seguro, porque uno no sabe si en ese momento o era el medicamento o estaba con una alucinación, porque las personas que tienen esquizofrenia, y pudo pensar, ese policía es el diablo, por decir algo, y me va a atacar, uh-huh. entonces atacó porque tenía esa alucinación.
0: Un personaje.
2: Por otro lado, si nosotros vemos, como dices, es decir, una persona así, un habitante de calle o alguien que nos aborda de una manera que si a veces tienen armas o un pedazo de vidrio o lo que sea y nos levanta la mano amenazante, pues obvio que nos genera un poco de temor bastante, estamos un poco como en shock, uh-huh. pero tal vez lo más importante es mantener la calma, no confrontar a esta persona, sino al contrario, tal vez hablar en un tono de voz más bajo, así él grite, nosotros no vamos a gritar, sino hablarle más bajo, ¿cómo estás? ¿Cómo te llamas? ¿Te quieres algo? A veces si uno, por ejemplo, a veces uno va comiendo y es que ellos tienen hambre y dice, sí, quiero esa almojábana, y bueno, ten la almojábana, ¿sí? Entonces uno se la da y bueno, espero que tengas un buen día, y nos vamos alejando poco a poco porque no sabemos cómo va a reaccionar, y de pronto hacer señas o mirar a alguien por ahí que pueda estar alerta para ayudarnos, porque pues ese comportamiento es impredecible, ¿no? Así como, ¿cierto? Puede en un momento acoger, si está bajo una alucinación o bajo el efecto de alguna sustancia psicoactiva, pues puede ser realmente peligroso.
0: Así es. Bueno, recordamos a nuestros oyentes nuestra línea de WhatsApp, 311-889-1631. Les recordamos que también tenemos a disposición las redes sociales en X e Instagram, @RadioUNAL. Y por favor, escríbanos al correo, si usted es más asiduo ahí a estar en su computador, pues entonces nos escribe al correo radio@unal.edu.co, radio@unal.edu.co. Álvaro ya nos comenta que ha llegado un siguiente audio, por favor escuchemos.
5: Hola, mi nombre es Camila Durán y mi pregunta es la siguiente. Tengo un familiar que en este momento lleva mucho tiempo sin empleo, nada de lo que ha planeado para salir adelante le ha salido, y eso ha generado en él un choque bastante fuerte. Esto teniendo en cuenta que por su edad es muy difícil que lo contraten en una empresa, todos los proyectos como que no funcionan, quedan estancados en algún punto, y su reacción frente a ello es que se la pasa en su habitación la mayoría del tiempo, es muy pesimista, a pesar de que recibe consejos, pero no hace nada para salir de ello. Con la familia hemos tratado de decirle que es importante buscar ayuda profesional, pero tampoco quiere, y a nosotros ya nos da como esa impotencia, rabia, frustración verlo así, y pues en sí queremos ayudarlo, pero ¿qué consejo nos podrían dar o nos podrías dar para manejar ese tipo de personas y situaciones? Muchas gracias.
2: Bueno, pues sí, obviamente los sentimientos de la familia, de impotencia, como dices, son muy comprensibles, de ver a su familiar ahí postrado, encerrado, está como en una situación de desesperanza, obviamente está deprimido, una persona que actúa así está sufriendo de depresión. Entonces lo primero es como ser paciente, ¿sabes? Es decir, no presionar, no forzar las cosas, sino aceptar, bueno, él está deprimido, yo tengo primero que entenderlo y tener paciencia, como dije en alguna de las otras preguntas, es como validar esos sentimientos que él tiene. Y bueno, entendemos que estás en una situación difícil, que no has conseguido empleo, te sientes triste, desesperanzado, etcétera. pero no presionarlo, bueno, ¿qué hubo? ¿Por qué no manda hojas de vida, etcétera? Eso no, porque seguramente ya ha mandado muchísimas hojas de vida y no lo han aceptado. Pues es una realidad social que tenemos y hay personas que ya tienen cierta edad, no menciona cuál será la edad, pero será más complicado. Hay que invitarlo a fijarse pequeñas metas cortas. Dice, bueno, aunque sea, vamos a dar una caminadita por allí. Sí, unos alrededor en el parque. A veces invitarlo a realizar actividades que aunque no generen ingresos pueden ser gratificantes para él, que
0: a partir de los gustos
2: con sus pasatiempos, uh-huh. Exactamente, o inclusive a realizar trabajos voluntarios. ¿Por qué? Porque el trabajo voluntario inclusive puede ser que después sí lo contraten si demuestra que es
0: habilidoso,
2: bueno, en ese, sí, claro, el trabajo voluntario de acuerdo a sus gustos, a sus habilidades, a su experticia. Entonces eso, y yo he conocido casos de personas que han actuado, han trabajado voluntariamente y después terminan contratándolos en la empresa. Fijarse, como digo, pequeñas metas, camine, vamos a hacer esto, hacemos aquello, e invitarlo a como emprendimientos, como tú decías, que estén acordes con sus gustos, así no sea que se va a volver millonario, pero va a generar algunos, bueno, hagamos ponqués y los vendemos allí en la iglesia a la salida de la misa, bueno, y me ayudas tú con eso, por ejemplo. Pero ante todo, la familia tiene que cuidar su propio bienestar emocional. Para ello, entonces, es bueno ahí sí pedir una cita psicológica para solicitar orientación y guía de qué hacer con esta persona, porque eso puede llegar a ser muy estresante para los familiares. Entonces, terminan ellos peor que su familiar.
0: Profesor, sin embargo, todo esto tiene que llevarnos a entender y a pensar que el chip de activación o desactivación de esas situaciones está en uno mismo, está en la propia persona.
2: Claro, está en la propia persona dependiendo de toda su historia previa de aprendizaje, porque muchas veces pues estas son cosas, digamos, vulnerabilidades o predisposiciones que vienen desde la pequeña infancia, si fue un niño maltratado, si lo trataron mal, entonces su autoestima ya está muy mal, y si encima de eso no consigue trabajo, pues es como reafirmar, claro, es que yo soy muy bruto, como me decía mi mamá, es que yo no sirvo para nada. Entonces eso lo que hace es intensificar aún más sus sentimientos de minusvalía, de inadecuación, sumirse más en la depresión y no verle ninguna salida, y ahí es cuando sí se necesita la ayuda. Pero entonces aquí la ayuda puede ser para las personas, porque uno puede ser terapeuta en su propio hogar, entonces un psicólogo puede orientar a la familia qué hacer para esto específico, hagan esto, hagan aquello, aunque él no lo haga directamente con el paciente.
0: ¿Saben qué nos pueden estar describiendo en este momento, Giselle y doctora? No, pero si ya escuché, yo ya hice todo eso, no sé qué más hacer, por favor ayúdeme. ¿Qué le podemos decir?
2: Pues de pronto no es todo, porque hay que revisar muy bien, efectivamente.
1: Cada caso, cada familia.
2: Cada persona, qué es lo que está haciendo, y de pronto hay alguna cosita que queda faltando. Por ejemplo, también como estábamos hablando de la música, entonces así él no quiere oír, pero yo puedo poner una música bonita y dice, bueno, vamos a bailar un ratico todos, ¿sí? Uh-huh. Y de pronto salir a hacer una comida agradable, algo que inclusive la decoración del plato puede ser que le llame la atención, algo que a él le guste, cosas así.
0: Sí, claro, interesante.
1: Mil herramientas. Bueno, nos acaba de entrar una pregunta a nuestro correo, les voy a recordar el correo radio@unal.edu.co, y esta pregunta me interesa también a mí. Dice la oyente, que se llama Norma, creo que sufro de misofonía, no soporto ciertos ruidos y comparto muchos espacios con personas que hacen sonidos con la garganta, con la nariz, con lo que tienen a la mano, que son un poco desagradables y que le generan, dice ella, como ganas de explotar. ¿Qué se puede hacer para controlar esa sensación? Y si esa enfermedad o esa situación de la misofonía realmente sí existe, que eso puede ser una paralelo con los ataques de pánico o algo así.
2: Bueno, la misofonía no necesariamente es una enfermedad ni una categoría diagnóstica. Puede ser es un síntoma o una condición particular de una persona que es demasiado sensible a ciertos sonidos, por ejemplo eso de guturales o nasales de los demás, que no soporta ciertos tonos de voz, o que alguien esté tosiendo o cosas. Entonces no es como tal una enfermedad, sino una hipersensibilidad a eso. Toca mirar cómo fue que se volvió así, si toda la vida ha sido así, o qué circunstancias la llevaron a que desarrollara como esa condición. ¿Sí? Pudo ser que estuvo expuesta a una persona muy enferma, que tenía tos, sí. que tenía esos sonidos guturales, o que esa persona le caía muy mal y fuera de eso tenía esas características, entonces eso hace que se afiance más esa situación, como ese rechazo a estas situaciones. Entonces la cuestión es que yo tengo que reconocer, bueno, tengo eso, pero no es que sea imposible, yo puedo manejarlo, como muchas otras cosas que uno puede manejar hasta el dolor. Uh-huh. Entonces, eso no es que negar la situación, decir, no me pasa nada, eso no tiene importancia. Sí tiene importancia, le está molestando a uno mucho, ¿sí? Ese ruido tan horrible, entonces, o que uno lo percibe como muy horrible, y si lo percibo así, pero yo lo puedo controlar. A veces, por ejemplo, ayuda a ponerse audífonos, por ejemplo. Ponerse unos audífonos que van a reducir la intensidad del sonido, uh-huh. Alejarme, digamos, a metros de distancia de esa persona.
0: Yo pienso que a todos nos ha pasado, profe, sí, claro. ¿No? O sea, con ciertos sonidos y ciertas cosas.
2: Sí, por ejemplo, a veces hay conciertos muy cerca de la casa donde uno vive, por ejemplo, cerca de mi casa, acá, Parque Simón Bolívar, cada rato en vivo, y claro, cada rato hay sonidos.
1: Por ejemplo, el tic-tac del reloj.
2: Sí.
1: A mí me genera... como que yo lo escucho más duro de lo que realmente es.
2: Exactamente, como que magnificas el sonido. Entonces uno puede, pues, o quitar ese artefacto y sí, para no tener esa molestia.
0: A veces si no vendemos la casa,
2: porque si estoy en la casa de alguien más y que tiene el reloj, no lo puedo quitar, pero me puedo poner los audífonos o sí, me voy para otro lado diferente. O incluso hablar con las personas es, mire, yo tengo esta dificultad, me pueden colaborar y quitan el reloj, lo ponen allá en otro lado durante esta noche que voy a estar acá y después lo ponen.
0: Nos vamos acercando al final, Giselle, de ese segundo programa. Uh-huh. Profesora, muchas gracias. Me surge una inquietud de pronto que podemos ir ahí tocando en las últimas dos intervenciones. Estamos a un problema de salud individual mental, de salud mental individual de la persona como tal, o también ante un problema de salud mental de los entornos en los cuales estamos viviendo. Esa es una situación muy interesante, porque a veces no es que solamente sea uno que sienta cosas, sino que el entorno también ayuda o no es favorable.
1: No ayuda.
0: Para.
2: Claro
0: y eso también hay que aprender a identificarlo. Y si ese entorno no me sirve, si ese entorno no me sirve, apreciados oyentes, pues hay que alejarse y procurar entornos que nos ayuden, porque en eso nosotros somos muy sabios, solo que a veces nos escuchamos. Giselle, tenemos otra inquietud.
1: Sí, otra inquietud, y es, doctora, acerca de las fobias. Ajá. No sé si esto lo podemos enlazar con la respuesta anterior. Odiar cosas o tenerle miedo a, no sé, a las arañas, a la altura, a la al encierro. Yo conocí una persona que tenía miedo o fobia al queso, cosas así como muy, muy exóticas. ¿Eso a qué se debe? ¿Qué pasa en el cerebro para que uno rechace de esa manera?
0: ¿Las fobias son salud mental?
2: Sí, claro que sí. Ya hay fobias de fobias. Hay unas fobias pues que son, digamos, muy suaves, muy sutiles, que no generan mucho daño a nadie, o que no le van a alterar la vida significativamente, pero otras sí. Por ejemplo, si tienes fobia al queso y voy a un sitio donde me sirven queso, o la pizza tiene queso, muchos alimentos tienen queso, entonces voy a estar constantemente experimentando esa sensación desagradable y ese rechazo. Hay otras que no, yo tengo fobia a las mariposas negras, yo tengo fobia a las mariposas, pero entonces muy rara vez la veo y eso tampoco entorpece mi vida cotidiana.
0: Pero tampoco es un problema de salud, o sea, no.
2: Pues es
0: manera.
2: Una fobia que aprendí, ¿por qué? Porque sí me pasó que una vez una mariposa negra se posó en mi cabeza de noche y entonces yo me sacudí y la mariposa se desintegró en mi cabeza
0: ahí.
2: Entonces me generó una sensación muy desagradable.
0: Claro.
2: Y tuve que llegar corriendo.
1: Bueno, hay fobias que si nos pueden alterar nuestro día a día, es como la fobia a la oscuridad, el miedo a la oscuridad, cosas que son permanentes o a las alturas, si yo trabajo en un quinto piso como acá.
2: Hay fobias que incluso se dan, que es normal que los niños los experimenten, como la fobia a la oscuridad, y por eso a veces se pasan a la cama de los papás por la noche. Es normal que durante cierta época de la vida en la niñez experimenten esas fobias. Y son temores irracionales, porque las fobias son temores irracionales, que sí no tendría por qué suceder. Pero hay otras que sí, por ejemplo, el ser humano tiende a repeler, por ejemplo, de algunos animales, de como las arañas tarántulas, uh-huh, unos reptiles, las serpientes, como que ay, tenemos, sí, claro, cierta aversión natural, ¿cierto? Natural es, sí, a rechazarlas. Hay personas que se acostumbran muy fácilmente, los biólogos y todo, las manipulan y de todo, pero la mayoría de la gente tiene como cierta aprehensión. Sí, sí. Son aprendidas, pero así como yo las he aprendido, las puedo desaprender y puedo superar esa situación con unos tratamientos especiales de terapia cognitivo-conductual.
0: Giselle, profe, algo más, que pena, la corté ahí un poquito. Bueno, escuchemos a una última intervención que nos está llegando, es un audio que nos escribe Daniel Romero, que nos llega Daniel Romero.
1: Sí, porque estuvimos, doctora Ortican, al cierre de este audio, una reflexión chiquita, y es que estuvimos el sábado recibiendo a los primíparos que ingresan a la universidad, ajá, y que son unos chicos que cambian de vida como de un día para otro. Salen de su colegio, donde son un poquito más consentidos, y llegan a la universidad. Y muchos nos manifestaron que están ansiosos, que no duermen, la presión académica, porque están en la mejor universidad del país, entrando, ajá, a tener una competencia de cierto modo sobre el rendimiento. Y entonces preguntamos a Daniel Romero, que es uno de los profesionales de la universidad que trabaja en el programa de acompañamiento a la vida universitaria. Esto nos dijo con respecto al tema de esas inquietudes que tienen y cómo atiende la universidad este tipo de casos.
6: Los estudiantes que están ingresando en este nuevo semestre, trabajamos desde acompañamiento toda esa serie de estrategias y herramientas para los temas relacionados con la adaptación al cambio, ¿sí?, a lo que es ingresar a la vida universitaria. ¿Por qué? Porque encontramos estudiantes que vienen de regiones que se les dificulta adaptarse a esta ciudad, una ciudad tan grande, con toda su diversidad, con toda su tema de movilidad, cuando vienen de lugares mucho más tranquilos, ¿sí? También trabajamos y acompañamos los temas que pueden generar estrés o ansiedad. Tenemos estudiantes que vienen de colegios donde han sido muy pilos y acá encontrarse, pues que hay una presión académica, un cambio de ritmo, un cambio de horarios, de responsabilidades hacia las asignaturas que van a haber. Entonces, temas como el estrés, la adaptación, la ansiedad, temas como perder una asignatura, cuando de pronto vienen de no haber perdido una asignatura, ¿sí? Entonces, como hay todo una serie de herramientas, un equipo profesional que busca desde la escucha, ¿sí?, brindar esos espacios donde el estudiante pueda canalizar ese desborde emocional. Para todos los estudiantes tenemos tres premisas relacionadas a ese componente emocional. Y es que en la universidad no está solo, no está sola la estudiante o el estudiante. Segundo, que siempre hay una persona dispuesta a escuchar. Que ahí estamos trabajando fuerte, porque a veces nos cuesta el expresarnos, nos cuesta saber que siento algo desde la académico, psicosocial, pero hay alguien que está dispuesto a escuchar y que busquen ayuda a tiempo. Entonces, esas son tres premisas que fortalecemos mucho en Foráneos, pero también a toda la comunidad que está que va a iniciar este semestre.
2: Bueno, pues lo que dice el doctor Daniel Romero, pues es muy cierto. La universidad tiene muchos espacios para brindar apoyo o asesoría a los estudiantes en esta nueva etapa de su vida. Es una etapa que cambia completamente, como en un antes y un después. Es entrar a la universidad significa, ante todo, una preparación para la vida. No solamente para ser un profesional en determinada área, sino para ser un ciudadano, para buscar una realización personal. Entonces voy a encontrar montones de situaciones que constituyen retos a los que tengo que enfrentarme, pero entonces no verlos como amenazas, sino como retos. Que yo voy a mirar qué recursos tengo para enfrentar ese reto. A veces ya los tengo de mi vida pasada, de lo que aprendí en el colegio, en mi familia. Otras veces no los tengo porque en mi comunidad previa no tenía todos esos elementos o recursos, pero aquí sí los puedo adquirir. Entonces es tomar conciencia qué tengo dentro de mí mismo que me sirve, qué otras cosas puedo recibir acá de la universidad, combinarlas las dos. Como decía, siempre hay espacios de escucha para poder reforzar todo esto y brindarle la oportunidad al estudiante de realmente lograr sus objetivos de vida, sus metas personales.
0: Muy interesante, profesora Miriam. Muchas gracias por estar en esta mediodía acompañándonos y alimentando con esas respuestas tan valiosas cada una de las expectativas que tienen nuestros oyentes.
1: Se nos acabó el tiempo. Muchas gracias a la doctora Miriam, psicóloga súper experimentada.

0: nos respondan sus dudas.
1: Y todos esos vericuetos que están, que salen por el camino. Así es. Así que, por favor, en X y en Instagram, arroba Radio UNAL y a la línea telefónica 311-889-1631. Y el correo radio@unal.edu.co. Nos vemos mañana. Nos escuchamos mañana. Feliz tarde para todos.
0: Hasta luego.
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Hola, bienvenidas y bienvenidos a una nueva edición del programa Jazz La Hora por Radio UNAL. Estamos con ustedes, Álvaro Bulla en Ingeniería de Sonido, Juan Carlos Valencia haciendo comentarios, escogiendo la música. Y hoy vamos a centrar nuestra atención en el guitarrista colombiano Libardo Cardozo y su primer disco.

el guitarrista colombiano Libardo Cardoso en el programa Jazz La Hora. Libardo inició su formación musical en la Universidad del Bosque en Bogotá, donde estudió guitarra. Luego se ganó una beca para continuar sus estudios en el Royal Welsh College of Music and Drama en el Reino Unido, en la ciudad de Cardiff. Allí profundizó en el lenguaje del jazz y la improvisación. Libardo tocó en clubes y festivales de ciudades como Cardiff, Swansea, Bath, Bristol y Londres. Después se vinculó con una empresa australiana de cruceros para tocar música en espectáculos tipo Broadway. En poco tiempo asumió el cargo de director musical y condujo un formato de big band para los espectáculos teatrales. También realizó transcripciones de partituras de guitarra para diversas producciones escénicas. Actualmente, Cardoso se desempeña como docente de guitarra eléctrica con énfasis en jazz y dirección de ensambles en la Universidad de Cundinamarca, EMAT, y el programa de jazz del Teatro con Subsidio. Escuchemos a este joven guitarrista colombiano, Libardo Cardoso, en un tema titulado Fantasía en 6/8.

el guitarrista colombiano Libardo Cardoso en el programa Jazz La Hora. Estos son los 98.5 del FM en Bogotá, o los 100.4 del FM en Medellín, o tal vez nos escuchan en streaming o en formato podcast. El caso es que esta es Radio UNAL y a esta hora suenan las notas azules del jazz. Si quieren comunicarse con nosotros, nos pueden enviar un correo a la dirección jazzlahora@unal.edu.co o pueden publicar algún comentario en nuestras redes sociales, en Instagram, Facebook, etc. Hoy estamos estrenando el primer disco como líder del guitarrista colombiano Libardo Cardoso. Es un disco grabado en formato de quinteto que surge de las experiencias musicales de Libardo en Cardiff, Praga, el sudeste asiático, Australia y Bogotá. Según Libardo, es una música de carácter introspectivo, en la que explora el jazz moderno desde una perspectiva narrativa, integrando influencias culturales y sonoras adquiridas a lo largo de sus recorridos internacionales. En este primer disco de Libardo Cardoso participaron el baterista Juan Camilo Anzola, el bajista y contrabajista Héctor Marín, el saxofonista Pablo Beltrán y el pianista James Holguín. En sus redes sociales, Libardo comentó sobre este disco: hay influencias que van del jazz tradicional al moderno, pasando por músicas latinoamericanas y otras exploraciones que han hecho parte del camino. Libardo Cardoso se va a presentar en la próxima edición del Festival Jazz al Parque de Bogotá. Fue uno de los ganadores de la convocatoria. Escuchemos a este joven y talentoso guitarrista colombiano, Libardo Cardoso, en una pieza titulada Rambling.

el guitarrista colombiano Libardo Cardoso en el programa Jazz La Hora. Estamos llegando casi al final de nuestra edición de hoy, la cual contó con el sonido de Álvaro Bulla. En los comentarios, la selección musical estuvo con ustedes Juan Carlos Valencia. Quedan con un último tema de Libardo Cardoso. Se titula Trascender.

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0: Bienvenidos a este espacio musical de Radio UNAL, emisora de la Unidad de Medios de Comunicación de la Universidad Nacional de Colombia. Mi nombre es Eliana Lucía Roa y los estaré acompañando durante esta hora de música. En esta oportunidad escucharemos a Laura Pérez, cantautora colombiana conocida artísticamente como La Chinita, una voz sensible y poderosa cuya obra dialoga con las músicas tradicionales, la poesía cotidiana y las emociones profundas del territorio. Laura Pérez nace en Bogotá y desde muy joven se acerca a la música como una forma de narrar la vida, las memorias familiares y las experiencias colectivas. Su apodo, La Chinita, evoca cercanía, raíz y afecto, elementos que atraviesan toda su propuesta artística. Su música se mueve entre la canción latinoamericana, el folk, los aires tradicionales colombianos y sonoridades acústicas, con letras íntimas que hablan del amor, la nostalgia, la tierra, la identidad y la cotidianidad. A través de una interpretación honesta y cálida, La Chinita construye un universo sonoro que conecta lo personal con lo colectivo.
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Recuerden que están en sintonía de los 98.5 FM Bogotá, Radio Unal. Escuchábamos a Laura Pérez, La Chinita, y sus canciones Apartamento, Ya Fue y El Arte. Estas canciones reflejan su sensibilidad como compositora y su capacidad para convertir las emociones simples en relatos profundos, cargados de humanidad y cercanía. En febrero de 2025 lanzó su primer álbum llamado La Chinita, una producción de 10 canciones que funciona como una carta de amor a Bogotá y a la vida cotidiana. El disco combina pop en español, balada y sonoridades acústicas, e incluye colaboraciones con Juan Pablo Vega. Canciones como Apartamento, Su Merced, Ojalá y Te Quiero Mucho reflejan su interés por narrar emociones simples desde un lenguaje cercano y local. Su propuesta se inscribe dentro de una generación de cantautoras colombianas que han renovado la canción de autor, apostando por la intimidad, la autenticidad y el diálogo con las tradiciones musicales del país.

Continuamos en Radio Unal escuchando a Laura Pérez, La Chinita y sus temas, Envidia, Ojalá y Dementes. Además de su trabajo discográfico, la artista se ha destacado por la cercanía de sus presentaciones en vivo, donde la voz, la guitarra y la palabra crean un espacio de encuentro directo con el público. De ahí nació la idea de hacer covers en vivo, los cuales mantienen su estilo característico, voz íntima, guitarra acústica y arreglos sencillos que priorizan la cercanía y la expresión emocional. En escena, su música se presenta sin artificios, privilegiando la emoción y la conexión, lo que refuerza el carácter íntimo y narrativo de sus canciones. Esta sencillez se convierte en una fortaleza que permite que cada historia resuene con fuerza. En el siguiente bloque escucharemos La Cartera, De Qué Manera y Cómo Te Hago Entender.

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Laura Pérez, la Chinita, se ha consolidado como una voz significativa dentro de la música independiente colombiana, aportando a la construcción de una escena diversa, sensible y comprometida con la expresión artística desde lo cotidiano. Entre sus sencillos más destacados se encuentran Buenos Días, A Su Lado, Tregua y Tutorial para Olvidarme de Ti. Temas que han tenido amplia circulación en plataformas digitales y presentaciones en vivo. Su trabajo demuestra que la canción sigue siendo un espacio de resistencia, memoria y encuentro, donde la palabra y la melodía se convierten en refugio y conexión. Con el paso del tiempo, su obra ha madurado, ampliando sus búsquedas sonoras sin perder la esencia que la caracteriza, una música honesta, arraigada y profundamente humana. Escuchemos en el siguiente bloque musical, Tal Cual, Su Merced y No Fui Solo Yo.

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1: Y así llegamos al final de este espacio musical. En esta oportunidad escuchábamos a Laura Pérez, la Chinita, una cantautora que ha hecho de la música un ejercicio de cercanía, memoria y sensibilidad. Recuerden que los acompañó en la selección, realización y producción de este espacio musical quien les habla, Eliana Lucía Roa. Y los invito a que sigan en sintonía de la programación de Radio UNAL, emisora de la Universidad Nacional de Colombia.

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1: Planeación financiera para no recurrir a la deuda. ¿Le ha pasado que llega un gasto inesperado y la única salida parece ser la tarjeta de crédito o pedir dinero prestado? Muchas veces el problema no es solo falta de ingresos, es falta de planeación. La deuda no siempre aparece por un gasto grande. A veces nace de pequeñas decisiones, de no saber cuánto gastamos, de no anticipar pagos importantes o de no tener un fondo para emergencias. Por eso, una buena planeación financiera no solo organiza el dinero,
2: también protege su tranquilidad.
1: Paso a paso. Primer paso, haga una foto real de sus finanzas. Anote cuánto dinero le entra al mes, cuánto gasta, qué deudas tiene y si cuenta con algún ahorro.
2: No con cálculos aproximados, sino con números reales.
1: Segundo paso, identifique su gasto base mensual, es decir, cuánto necesita para cubrir lo esencial: vivienda, servicios, alimentación, transporte, salud y educación. Ese va a ser su piso financiero. Tercer paso, ordene sus gastos en tres grupos: esenciales, importantes y prescindibles.
2: Así, si un mes no le alcanza, usted sabe qué ajustar antes de endeudarse.
1: Cuarto paso, presupueste antes de gastar. No espere a ver qué quedó al final del mes. Apenas reciba ingresos, separe primero lo básico, luego para el ahorro y después para lo demás. Quinto paso, cree un fondo para imprevistos. No tiene que empezar con millones, empiece con una meta pequeña. Lo importante es construir un colchón que evite que una emergencia

0: sus finanzas se desordenaron. Una revisión corta puede evitar una crisis más adelante. La planeación financiera no es para quien gana mucho, es para quien quiere vivir con más control y menos angustia,
1: lo cual es fundamental para el bienestar financiero.
0: Recuerde esto, cada gasto que usted anticipa es una deuda que probablemente evita mañana. Planear no elimina todos los problemas, pero sí reduce mucho la necesidad de improvisar con dinero prestado.
2: Cuida su bolsillo, bienestar financiero para todos. 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

Una feliz tarde para quienes nos escuchan a través de Radio UNAL 98.5 FM en la ciudad de Bogotá, 100.4 FM en la ciudad de Medellín y también a través de radio.unal.edu.com. Esto es la Agenda Universitaria, el espacio en el que le contamos todo lo que está pasando en la Universidad Nacional de Colombia. Bienvenidos.

0: vez más. Si aún no nos sigue en redes sociales, recuerde que nos encuentra como @radiounal, @radiounalmed. A través de estas plataformas va a poder enterarse de todo lo que está pasando aquí en la Radio Unal. Además, aprovechamos para contarles que tenemos un correo electrónico, agendaradio@unal.edu.co. Otro canal de comunicación dispuesto para que usted nos cuente acerca de sus iniciativas y esté aquí con nosotros conversando sobre esas historias, convocatorias, eventos y mucho más. El equipo de trabajo que los acompañará por la próxima hora: Álvaro Bulla Amaya en el control técnico, en el equipo periodístico Juan Carlos Blanco, Eliana Escandón y quien les habla Sonia Ramírez. Eliana, muy buenas tardes, bienvenida a una emisión más de esta Agenda Universitaria.
1: Hola Sonia, buenas tardes para vos, para los oyentes que se van conectando con nuestras frecuencias en la señal web y dispuestas y dispuestos a conocer todas esas actividades de nuestra universidad. Así que yo creo que vamos a empezar con la música primero que todo, porque yo sé que ya muchos están identificando o están reconociendo, siendo mejor esta versión, pero en otra voz, una voz mexicana, pero usted nos trae pues la recomendación del día.
0: Sí, señora, pues usted mencionaba la versión original, Lento, es de Julieta Venegas. Sin embargo, la artista invitada puntualmente hoy a esta Agenda Universitaria es Esnenie, es una cantante y compositora dominicana que cuenta su historia a través de la música y el diseño. Resulta que esta mujer en el año 2020 tuvo un lanzamiento importante, LP, aunque no lo parezca, y se convirtió en lo que ella misma ha catalogado uno de sus tesoros más queridos. Y también desde la música actual caribeña, pues se ha caracterizado por tener un sonido fresco que nace de ese canto íntimo entre la vitalidad y la nostalgia. Son como los dos términos que acoge ella en su presentación.

Y bueno, esta versión de Lento es precisamente una de esas canciones que refleja la vitalidad y la nostalgia, esas dos palabras que queremos revivir hoy a través de su música. Su primera canción, Florecer, también es una de las canciones que más reproducciones ha logrado esta mujer, al igual que Nubes. Entonces, escuchemos un poco más de Lento y ahí ya entramos con nuestros temas del día de hoy.

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1: Y vamos a conversar acerca de invitaciones académicas que nos hace la Dirección Nacional de Investigación y Laboratorio. Se trata de la Cátedra Nacional de Ética en Investigación 2026, segundo semestre, que reunirá a más de 20 conferencistas expertos en múltiples temáticas como bioética, inteligencia artificial, datos, derechos, ciencias, artes, ingeniería y muchos temas más. Ya nos acompañan nuestros invitados aquí en cabina. En primer lugar, saludo a la profesora Marisol Lamprea Rodríguez. Ella es profesora titular y fundadora del Laboratorio de Neurociencias del Departamento de Psicología de la Universidad Nacional de Colombia, donde precisamente lidera el grupo de investigación en neurociencia básica y cognitiva. Profesora, muy buenas tardes, bienvenida a este espacio.
2: Sonia Eliana, muchísimas gracias, buenas tardes a ustedes y a todos los que los escuchan.
1: Sumamos a esta conversación al profesor Luis Alberto Sánchez Alfaro, él es coordinador general de la Cátedra, es odontólogo y humanista de la Universidad Nacional de Colombia, con profundización en salud familiar y comunitaria, además integrante del Comité de Ética de la Sede Bogotá, con amplia trayectoria en integridad científica, derechos humanos y justicia social. Profesor, para usted también una muy buenas tardes y una cordial bienvenida a este espacio.
3: Buenas tardes, Sonia y Eliana. Muchas gracias por la invitación.
1: Gracias de verdad por aceptar la invitación. Qué bueno que visiten aquí Radio UNAL. Y bueno, profesora, inicio con usted hablando acerca del origen de esta cátedra y sobre todo la apuesta que hay para este segundo semestre del año 2026 en tantos temas como lo mencionábamos hace unos minutos.
2: Sí, efectivamente, esta cátedra es el feliz desarrollo que el profe va a tener a su cargo de un proyecto que inició ya hace un tiempito, un par de años por lo menos. Teníamos como objetivo en su momento a recoger un poco esas reflexiones que se hacen sobre la ética en diferentes áreas del conocimiento en la universidad para ofrecer un curso para los estudiantes de pregrado de cualquier área. Este curso, como lo mencionabas hace un momento, recoge a expertos de diferentes áreas y nos permite esta visión un poco general de cuáles son los dilemas éticos, no solamente los dilemas clásicos de los que ya se ha hablado mucho en otros lugares, sino aquellos dilemas contemporáneos, ¿no? Estos desafíos que tenemos con las nuevas tecnologías, estos desafíos que tenemos con las nuevas formas de ver el mundo, y ese proyecto que se originó con el Comité Nacional de Ética hace un año más o menos, pues, como les digo, finalmente va a tener un feliz
1: desarrollo
2: este semestre.
4: Profesor Luis Alberto, ya nos imaginamos entonces, o mejor, ¿cómo se imaginan ustedes esta cátedra? Ya hay algo expuesto y son los módulos, las temáticas, las y los expertos que van a estar guiando pues este camino académico, pero ustedes como responsables, ¿cómo se imaginan este proyecto que ya pues está culminado en esta cátedra?
3: Bueno, pues lo primero decir es que estamos muy como nerviosos y con una gran expectativa porque pues es un proyecto primero que es de una gran envergadura. El haber convocado a profesores de la universidad de distintas sedes de las 9, tenemos profesores de 7 de las 9 sedes participando, lo cual ya de suyo fue un reto enorme lograr concretar con ellos su participación. Pero además ahora viene toda la cuestión de los estudiantes inscritos, también de todas las sedes, de todas las áreas del conocimiento. Entonces el reto y lo que imaginamos es una cátedra en donde haya un diálogo interdisciplinar, una apuesta de pensarse la ética de manera transversal a el ejercicio de la investigación en cualquier área del conocimiento. Esperamos que sea de verdad una cosa didáctica, dinámica, muy amena para los estudiantes y también para cada uno de los participantes allí.
4: ¿Cómo se imaginan ustedes la integridad científica en esta cátedra, profesor?
3: Bueno, fíjate que es un campo que todavía tenemos que construir. Sí, es una idea que tenemos que pensarnos de manera conjunta, porque no es solamente el acto puntual de no cometer el plagio. Eso tiene, digamos, una cosa de un ethos profundo que es el que tenemos que cimentar en nuestros investigadores, en nuestros estudiantes y en nuestros docentes. Entonces eso va mucho más allá de simplemente decir no cometa copy-paste y cite adecuadamente. No, eso es una cosa más profunda del ethos, del carácter de los sujetos, que es lo que nosotros queremos aportar un granito para su transformación.
1: Además de ese diálogo interdisciplinario, profesora, también hablemos de esas buenas prácticas que van incluso más allá, pero cómo de alguna manera planean hacer que llegue a todas las sedes de la Universidad Nacional de Colombia, que se pueda impregnar y que de alguna manera pueda fortalecer y transformar esas competencias éticas que son tan claves.
2: Sí, ese fue uno de los grandes retos, ¿no? Desde que la planificamos y ahora con la ejecución a cargo del profe, uno de los grandes retos fue convertir esta cátedra en un ejercicio práctico. La ética, lo hemos hablado muchas veces con el profe, no se enseña con conferencias. Se enseña analizando casos, situaciones reales que han puesto justamente de manifiesto estas dificultades para tomar decisiones. Y no son decisiones sencillas. A veces uno dice, pues, obvio, el bueno, el malo, el blanco y el negro. No, realmente hay una zona gris muy, muy grande en casi todas las áreas de conocimiento que nos obliga a pensar, a reflexionar sobre realmente cuál es el bien común, cuáles son los derechos individuales. Es decir, un montón de reflexiones que se ven claramente de esta forma. Por eso la cátedra está pensada como un ejercicio práctico en el cual grupos más pequeños de estudiantes con ayuda de estudiantes monitores reflexionan y analizan las temáticas del día a la luz de casos reales, de casos que ya en el pasado han servido justamente para ilustrar estos dilemas éticos.
4: ¿Cuál podría llegar también, profesora, a ser un impacto académico para las y los estudiantes que vayan a participar en esta cátedra?
3: Bueno, hemos, digamos, pensado que una de las cosas claves que trae la cátedra es que se piensa la ética en la investigación, no en lo tradicional. Por ejemplo, estamos acostumbrados a escuchar que eso le corresponde al área de la salud, a los médicos, a los odontólogos, a las enfermeras, y pare de contar, ¿cierto? Aquí estamos diciendo la ética en la investigación nos corresponde a todas las áreas del conocimiento. Entonces, una cosa linda que le hemos apostado es, hablemos de la ética en la investigación y la creación en las artes, por ejemplo, o en las ingenierías, en el derecho. Entonces, eso, digamos, es un plus y es algo que se va a llevar tanto el estudiante de ingeniería que pueda entrar en diálogo con el de medicina, con el de enfermería, con el de psicología, con el de artes, y pensarse el mismo tema desde distintas aristas. Entonces creo que ese es uno de los plus que la cátedra va a traer para los procesos formativos de nuestros estudiantes.
1: Profesor, uno de los módulos está vinculado directamente al uso, cuidado y bienestar de los animales. Ese es un tema que hoy también, por cuestión de redes sociales y por muchas cosas, tiene mayor visibilidad, creería yo, y usted me dirá si sí o si no. Pero ¿cómo se va a desarrollar este módulo y la importancia de dedicar uno solo a este cuidado?
3: Sí, hay un profe, el profe Santiago Henao nos va a apoyar allí, está también el profe Jesús Alfredo Cortés también, la profe Marisol también está allí, y bueno, hay otro par de profesores de Palmira que nos van a acompañar también en eso. Entonces, la apuesta allí es, pensemos que los animales son unos seres que sienten, ¿sí?, que son sujetos de vida, ¿sí? Y entonces a eso le atañe pues una postura de compromiso ético con ellos. No vamos a decir que estamos en una postura de prohibición absoluta al uso de los animales, no, ¿cierto? Pero sí en la idea de hay unas apuestas de respeto por la vida y la integridad cuando usamos a estos animales en nuestros procesos de investigación, ¿sí? Y eso implica una postura de cuidado. Entonces, claro, hay un momento en estas sesiones de este módulo en donde habrá un par de conferencias y estamos pensando para ese módulo en que haya una especie de diatriba, una especie de interlocución entre dos panelistas en dos sesiones distintas. Y luego de eso, como lo dijo la profe Lamprea, una división de nuestros 300 estudiantes en microgrupos para que puedan analizar y discutir casos de la vida real y los estudiantes puedan tomar decisiones, ¿sí?, frente a esa situación. Entonces es poner a los estudiantes de cierta manera en algo que nosotros llamamos la ética situada. Entonces es una cosa de la vida real y hay que tomar una postura, tomar una decisión y argumentarla.
4: Y es que a partir de esos casos de la vida real justamente es que se toman decisiones, profesor, y ahí me gustaría pues con los dos conversar un poco sobre otro módulo que me parece interesante viendo la programación, y es la responsabilidad del investigador cuando quizás hay compromisos o hay conflicto de intereses en ciertos proyectos. ¿Cómo se imagina uno o cómo se podría desarrollar eso? No sé cuál es la opinión de cada uno.
2: Pues es el tema del ethos que hablaba hace un momento el profe, va más allá del cumplimiento de la norma. Fíjate que la ética está, por supuesto, estrechamente ligada con la moral, pero también con la ley, ¿no? Y en ese margen nos movemos hasta cierto punto de cuáles son nuestros límites, ¿no? En el ejercicio profesional, y cómo el cumplimiento de un objetivo no debería pasar por encima de los derechos, por ejemplo, de ciertas comunidades o de ciertas personas, o inclusive individuos, como lo decía el profesor hace un momento, animales que son sintientes. Entonces, este tipo de dilemas justamente son los que nos permite nos dejan la posibilidad que los chicos reflexionen sobre, bueno, ¿cuál es mi responsabilidad como investigador? Ellos ahora son estudiantes, pero no van a ser estudiantes permanentemente. Ellos son los investigadores del futuro. Y justamente nuestro plan es ponerlos un poco en el desafío que tenemos los comités de ética. Los comités de ética de las facultades y de cualquier institución tienen que enfrentar permanentemente este tipo de desafíos. Entonces, bueno, ¿cómo lo ven ustedes y cuál sería la responsabilidad si ustedes fueran investigadores en situaciones límite en las cuales no son tan claros lo bueno y lo malo, como lo decía hace un momento?
4: ¿Y el profesor?
3: Sí, hay otro elemento ahí que nos parece clave, y es que la ciencia y la ética confluyen en un interés, ¿cierto? Y es que se piensan el desarrollo humano, el bien común, la búsqueda de el desarrollo para nuestras sociedades, la construcción de sociedades realmente pues justas y que puedan, digamos, entrar en la idea del progreso científico, ¿cierto? Entonces, y en ese quehacer, pues los investigadores tenemos la capacidad de responder. La pregunta es, cuando la ciencia y la ética dialogan, y los investigadores nos están diciendo, ¿y usted cómo nos va a responder? Pues nosotros tenemos como científicos la responsabilidad de, valga la redundancia, responder de la mejor manera posible en pro de ese progreso de la ciencia, de ese bienestar para la sociedad. Entonces le estamos pensando en eso.
4: Sí.
3: Y cada día más la investigación no se hace ni en el escritorio ni solo. Se hace en comunidades, se hace en grupos, y eso implica una postura de cuidado, de hospitalidad, de intersubjetividad, y eso nos lleva a darle pues contenido profundo a lo que es la idea de responsabilidad cuando hacemos ciencia.
1: Estoy segura que nos quedamos con muchas preguntas alrededor de lo que será esta Cátedra Nacional de Ética en Investigación, segundo semestre 2026. Sabemos que inician este 27 de agosto. Quisiera que pues hiciéramos una invitación. ¿Cómo podemos participar? Si van a quedar registrados los encuentros, hay memorias, y cómo poder conectarnos a través de ellos.
2: Bueno, esta es una cátedra nacional, así que todos los estudiantes del país pueden inscribirse. No hemos pensado en memorias porque no se trata de un evento, realmente es una asignatura, pero esperamos que no sea la última. Esta será la primera y esperamos que con cierta periodicidad se pueda ofrecer, así que todos bienvenidos.
3: Sí, muy invitados e invitadas a todas y todos nuestros estudiantes. Queremos que participen, queremos que vengan a la cátedra. Va a ser un espacio ameno, interesante, que va a favorecer nuestros procesos de formación. Esperamos algunas sesiones, sabemos que ya tenemos la autorización para grabarlas, ¿sí? Otras no, todavía no. Es algo que está allí todavía en diálogo, pero lo que sí queremos es que esta es la primera, será el piloto para que luego vengan muchas otras cátedras nacionales de ética en investigación.
1: Pues es un proceso, y qué bueno que la Universidad Nacional de Colombia pues esté interesada en dedicarle tiempo a este tipo de eventos. Escuchaban entonces ustedes a los profesores Luis Alberto Sánchez Alfaro, coordinador general de la cátedra, integrante del Comité de Ética de la sede de Bogotá, con una amplia trayectoria en integridad científica, derechos humanos y justicia social. También nos acompañaba la profesora Marisol Lamprea, ella es profesora titular Salazar y fundadora del Laboratorio de Neurociencias del Departamento de Psicología de la Universidad Nacional de Colombia. A los dos, muchas gracias por haber estado aquí con nosotros. Muchos éxitos con esa cátedra. Y bueno, si hay más versiones, aquí los esperamos en Radio UNAL para seguir conversando acerca de estos temas.
3: Muchas gracias.
2: Muchas gracias a las dos y a todos.

0: Seguimos en esta agenda universitaria del martes 25 de agosto. Estamos un poco románticos con la voz de esta mujer, esta dominicana. Sney Nie es el nombre de esta artista dominicana que nos acompaña el día de hoy en la agenda universitaria. Juan Carlos, no lo habíamos saludado. Muy buenas tardes, bienvenido.
1: Sonia Eliana Orientes, un cordial saludo. Buenas tardes. Seguimos por aquí. Dando de qué hablar.
0: Dando de qué hablar en la ciudad universitaria.
1: Porque nos gusta buscar gente para hablar de ella.
0: ¿Y de qué vamos a escuchar hoy?
1: Y bueno, pues hoy tenemos la tercera entrega de este especial que hicimos cuando fuimos hace unos días a la Bienvenida de Padres. A propósito, esta semana estamos en la Bienvenida de Padres y de nuevos alumnos. Bueno, la Bienvenida de Padres fue pasado sábado aquí en Bogotá, pero estamos en la semana de inducción para los nuevos alumnos. De hecho, el próximo jueves vamos a estar en vivo desde las 12 del día hasta las 4 de la tarde, oyentes, para que vengan a visitarnos, a saludarnos y a participar de las temáticas que les proponemos. Hoy vamos a hablar de la tercera entrega que hicimos allí, desde Sumapaz. Y lo que les vamos a presentar es cómo se originó el proyecto, por qué no fuimos para allá. Y esto nos contó una de las gestoras que fue coautora de este proyecto junto con el actual rector, el profesor José Ismael Peña Reyes. Peama Sumapaz. Estoy aquí con la profesora Carolina Chávez. Ella fue gestora junto con el señor rector Ismael Peña Reyes, porque es importante tener presentes los orígenes, cómo surgen las ideas, de dónde nacen las intenciones y cómo se concretan. Y en este caso ya llevamos 10 años y estamos dándole la bienvenida a la corte número 11 de jóvenes nacidos en Sumapaz y que van a estudiar en la Universidad Nacional en sus primeros 2 años aquí en sus propios territorios. Carolina, bienvenida a los micrófonos de Radio Nacional.
2: Cordial saludo. Bueno, muchas gracias por esta invitación. El Peama Sumapaz nace de, si lo queremos ver, de algunos sueños que se tenían en la sede. Veníamos de unos proyectos en la Facultad de Ingeniería a propósito de fortalecimiento de competencias académicas en jóvenes del distrito.
1: Pero usted del área de Economía.
2: Administradora de empresas. Mi maestría es en Ingeniería Industrial y mi doctorado en Administración. Exacto.
1: Y ahí se conoció con el profesor Ismael Peña, un líder en el área tecnológica en Bogotá, con importantes proyectos con la alcaldía. Y miren dónde estamos ahora.
2: Sí, así nos conocimos en la maestría con el profesor Ismael y teníamos unos proyectos con la Secretaría de Educación del Distrito con fortalecimiento de competencias académicas de jóvenes bachilleres de grado 11 y identificamos porque aquí hay dos colegios distritales en Sumapaz, uno llamado Jaime Garzón y otro Juan de la Cruz Varela. Identificamos que los jóvenes de esta ruralidad, la localidad 20 de Bogotá, no estaban accediendo a la educación superior. Entonces ahí surge una necesidad y el impacto que tiene la Universidad Nacional en sus territorios de cómo rompemos esa primera brecha que es el acceso a la educación superior.
1: Yo me imagino que en algún momento de esos estudios y estadísticas que le presentaron en la maestría salió algo de que, me imagino yo, jóvenes que ingresan por localidades a la Universidad Nacional y de la localidad de Sumapaz, específicamente de esa área rural donde está el páramo más grande de Colombia y del mundo, pues no se veían jóvenes allí participando.
2: No, efectivamente no se veían jóvenes participando. Ellos algunos ingresaban al SENA, el SENA de FUSA, pero no se veían en la Universidad Nacional.
1: Imagínense, es más fácil, más cercano ir a FUSA, pasar allí por Pasca y salir a FUSA que llegar a Bogotá.
2: De acuerdo, sí, en distancias y kilómetros, de acuerdo, coincidimos. Y ahí decimos, ¿qué hacemos? La Universidad Nacional tenía los PEAMAS, desde el 2007 están funcionando los PEAMAS a nivel nacional, pero la normativa permite que las sedes andinas tengan PEAMAS. Y es ahí donde se gestiona todo, también hay que decirlo, financiado en ese momento con la Secretaría de Educación del Distrito para llevar a cabo la primera corte del Peama Sumapaz en el 2016-2.
1: Yo pienso, profe, que aquí cae muy a bien en ese preciso momento histórico de la universidad y su relación con los territorios y con Sumapaz, por supuesto. Es ese viejo refrán que decía, si la montaña no va a Mahoma, Mahoma va a la montaña.
2: Sí, es que así debe ser. Yo creo que ya las universidades tienen que pensarse, el sistema educativo tiene que pensarse cómo salir de esas aulas y llegar a infectar a los territorios.
1: Bueno, ¿y cómo llegaron a Nazaré?
2: Aquí, digamos, llegamos después de ahí sí un recorrido yendo a los dos espacios posibles, porque funcionamos en un colegio de Nazaret, o sea, es importante decir que estamos en uno de los colegios. Indagando, tenemos aquí al lado también el hospital al lado de Nazaret, y es un factor importante en términos de bienestar de los jóvenes. Llegamos en el 2016-2, liderado por el profesor Ismael, en su momento el vicerrector que estaba, el profesor Diego Hernández, y un grupo también de directivos y también de profesionales que acompañamos toda esta apuesta a llevar la educación superior de la Universidad Nacional al territorio de Sumapaz. Pero este sueño se agrandó. Hay dos hitos, y a mí me parecen dos hitos y yo siempre los cuento muy importantes. El primero, comenzamos con 5 programas académicos: ingeniería agrícola, ingeniería agronómica, medicina veterinaria, enfermería y zootecnia. hoy en día ya son más de 10 programas académicos. Hemos ampliado esas disciplinas en las que estamos trabajando en los jóvenes.
1: Y me decía hace un momento que este es el primer nuevo, pero que había uno más lejos.
2: El Sumapaz tiene otra cuenca en San Juan y allá hay otro colegio que se llama Juan de la Cruz Varela.
1: Ese colegio y ese nodo en San Juan está a 2 horas desde acá.
2: Desde acá.
1: Y desde Bogotá a 4 horas.
2: 4 horas más o menos. No es un nodo del Peama, es otro colegio que tiene aquí la localidad. Entonces, básicamente, y como para dar claridad, la localidad de Sumapaz tiene 2 colegios distritales rurales, Jaime Garzón, en donde estamos en este momento, en Nazaret, y Juan de la Cruz Varela en la otra cuenca.
1: Eso es atravesar todo el páramo. Ver estos pajeas tan hermosos. No, eso, mejor dicho, ustedes tienen que venir, oyentes, a darse una vueltica por acá.
2: De acuerdo, sí. Entonces comenzamos el Peama Sumapaz. Los jóvenes que venían en el 2016, dos eran jóvenes de las localidades de Sumapaz, Ciudad Bolívar y Usme. Ciudad Bolívar también no es páramo, pero tiene una extensión grande también de ruralidad, igual que Usme.
1: Claro, por el lado de Pasquilla y al frente de Usme.
2: Exacto, Pasquilla, Quiba, etcétera. Todo eso rural. Y los jóvenes vienen aquí, o vienen en ese momento aquí, estaban máximo 2 años, es decir, 4 periodos académicos máximo. Entonces aquí, digámoslo así, arrendaban sus habitaciones o alquilaban casas, se quedaban, tomaban sus estudios, uh-huh. Y cuando se acababa el periodo académico, pues retornaban a sus casas y cuando volvía a iniciar, volvían.
1: Pues qué bonito, porque también se empezó a mover la economía. Camine, profe, caminemos por el espacio. Claro, se empezó a mover la economía del lugar, local.
2: Sí. Claro, efectivamente la transformación física y económica del territorio aquí en Nazaret, yo creo que se ve a lo largo de estos 10 años, se ve cómo se han construido nuevas casas, tenemos un restaurante que en su momento no había un restaurante aquí en Nazaret formalizado. Entonces sí hay una transformación en este territorio. Yo creo que la presencia de la Universidad Nacional, adicionando que aquí la metodología de aprendizaje es metodología basada en proyectos, es decir, que estos proyectos en últimas repercuten en la comunidad.
1: Allá iba yo, profe, claro, porque esto es otro tipo de metodología extra aulas, es decir, aquí las aulas están en el mismo terreno, aquí estamos al frente, digamos media hectárea, 1 hectárea en general, y ahí está parcelada para diversos proyectos.
2: Exacto. Esto es lo más bonito, ¿sabes? Porque la universidad, claro, es un centro de conocimiento, generamos nuevo conocimiento, pero no podemos desconocer lo que traen los campesinos.
1: Su conocimiento base ancestral.
2: Y es ese diálogo de saberes que hacíamos finalizando el semestre, donde los estudiantes presentan sus proyectos académicos y se los presentan en una parte académica a los profesores, pero en otra parte una presentación de proyectos a la comunidad. Y hemos tenido proyectos muy interesantes con hortalizas, con especies vivas, tenemos un invernadero, un lombricultivo, y todo este conocimiento también recae en la comunidad.
1: De hecho, estamos en este momento, oyentes, recorriendo el espacio de este colegio Jaime Garzón. Son varios proyectos de los mismos estudiantes de las diversas carreras que hacen sus aplicaciones acá.
2: Y aquí hay unos retos grandes que ha tenido la universidad.
1: Llegar
2: al territorio. Entonces, yo cómo traigo a los docentes, cómo desplazo a los docentes aquí al territorio. Entonces, aquí hay que reconocer el trabajo de cada una de las áreas de la sede Bogotá de la Universidad Nacional para que esto funcione. La sección de transportes, por ejemplo, desplaza a los profesores, profesionales, directivos, cuando es necesario para llevar aquí a cabo las clases.
1: Es decir, ¿aquí vienen 3-4 veces a la semana o todos los días?
2: Todos los días hay un transporte para que vengan los docentes. No es que el docente venga siempre el mismo, sino se van rotando, pero salen a las 5:30 para estar aquí, dar sus clases y retornar a las 5.
1: Todo el día permanecen acá y en la tarde son 3-4 horas para llegar a Bogotá.
2: Y otra es el desplazamiento, y pues eso es, yo creo que los que somos docentes pues sabemos que es el amor este arte. Un gran reto. Aquí los estudiantes en el nodo de Nazaret tienen el desayuno, el almuerzo y la cena. Y esto obedece a que tienen que tener un bienestar.
1: Cubierto por la Universidad Nacional.
2: En el marco del convenio, eso es importante, sí, en el marco de la financiación del convenio. Entonces, traemos también todos los servicios de la Dirección Académica y la Dirección de Bienestar Universitario, porque pues ellos son estudiantes de la Universidad Nacional. Eso es algo que fue un reto también en el 2016, porque nos preguntaban, ¿pero yo soy estudiante o yo estoy haciendo un preuniversitario? Porque era la primera vez que la universidad hacía presencia, y que la comunidad y los estudiantes creyeran que es que usted, en el momento que fue admitido, se matriculó, ya era estudiante con todos los beneficios y deberes que tiene un estudiante de la sede de Bogotá.

0: En el 2021 ampliamos a lo que llamamos Nodo Ciudad Bolívar y funcionamos en Nodo Nazaret con estudiantes de la localidad y los jóvenes que eran de otras localidades rurales, localidades rurales, ahí efectivamente Chapinero, Usaquén, Suba, San Cristóbal, hay varias.
1: Cristóbal Norte, Torca.
0: Torca. Entonces ahí creamos un nodo que se llamó Ciudad Bolívar y ahí empezamos a funcionar en el 2021. Claro, eso hizo que tuviéramos más jóvenes en Peama Sumapaz, todo efectivamente financiado. Pero en el 2022 empezamos el nodo, como tú lo estás mencionando, Nodo Torca en Usaquén, por toda la séptima. Uh-huh. Y ya teníamos ahí tres nodos. Actualmente solo estamos en este momento en el Nodo Nazaret, pero la Universidad Nacional cada vez hace más presencia en la ruralidad del distrito, y eso es lo importante.
1: ¿Qué nos va a garantizar a futuro que sigamos teniendo esta presencia aquí en la localidad? Porque claro, dependemos también de la múltiple y gran financiación de uno de los proyectos de la Alcaldía Mayor de Bogotá, como lo es en este momento Atenea, y seguramente vendrán otros con cambio de nombre, con mayor presupuesto, que queremos que se hagan y se adjudiquen mucho más cupos.
0: De acuerdo, es importante también reconocer eso, es un proyecto que lo financia la Alcaldía en el marco en este momento de la Agencia Atenea. Inició con la Secretaría de Educación, sin embargo ahorita la Agencia Atenea, la entidad que la Alcaldía dispuso para el trabajo con la educación superior, y cuando digo eso, es la apuesta institucional de la Universidad Nacional, la apuesta del distrito, en cabeza de la alcaldía y la agencia Atenea, de poder continuar con convenios como esto que permitan el financiamiento de estos jóvenes. Estoy totalmente convencida que la apuesta sigue y es transformar territorios, transformar la vida de los estudiantes para que regresen al territorio y los puedan transformar. Eso es lo que yo veo.
1: ¿Caso de éxito en eso último que nos acaba de comentar?
0: Hay diferentes estudiantes, digamos, hemos tenido estudiantes de medicina veterinaria, ingeniería agronómica, ahorita están trabajando aquí con la alcaldía local de Sumapaz, hay otros estudiantes que están de pronto en la Bogotá urbana, tengo el caso de una enfermera, nuestra primera graduada, además es una enfermera que tiene un buen puesto en Bogotá urbana y es una oportunidad también. Ajá. Que no se puede desconocer.
1: Y vernos referenciados, este territorio, esta tierra le vio nacer y mire dónde va.
0: De acuerdo, y hace un par de años tuvimos un grupo, dos estudiantes que fueron a México, era la primera vez del territorio, una aquí de la localidad de Sumapaz, otra de la localidad de Ciudad Bolívar, y fueron a México a presentar una ponencia en un congreso de estudiantes de ingeniería agrícola. Ya están en etapa de movilidad, pero ese proyecto fue el que elaboraron aquí, lo mejoraron, lo aprendió también en la sede, y lo presentaron y se les financió para que fueran a México. Primera vez que salían del país, primera vez un avión. Son cosas que comienzan a repercutir. Siento que sí hemos transformado vidas. La verdad.
1: Genial, genial eso. Y aquí sí que hay tierra para que practiquen.
0: De acuerdo. Aquí hay todo. Aquí creo que es un escenario, si uno lo quiere decir, con el buen sentido de la palabra, es un laboratorio vivo. O sea, aquí tienen cómo hacer todo esto.
1: Oyentes, esto es todo lo que hay es para hablar, pero por ahora hablamos de este Nodo Nazaret, programa Peama Sumapaz, la Universidad Nacional en las Regiones, y dándole la bienvenida a la corte número 11 con 20 estudiantes, 11 hombres, 9 mujeres en diversas áreas ya matriculándose para estudiar en la Universidad Nacional de Colombia, y es la universidad la que viene acá a estudiar con ellos y aprender.
0: Muchas gracias por la invitación, todos bienvenidos aquí al Peama Sumapaz de la sede de Bogotá de la Universidad Nacional de Colombia.
1: Un proyecto cultural, científico y colectivo de nación, 160 años.

0: Si usted está llegando a la sintonía de Radio UNAL, esto es la Agenda Universitaria, el espacio en el que le contamos todo lo que está pasando en la Universidad Nacional de Colombia. Y precisamente, Liana, tenemos una invitación para nuestros oyentes.
1: Sí, es una invitación que llega desde la Maestría en Arquitectura de la Vivienda de la Facultad de Artes. El próximo 31 de agosto van a estar realizando una nueva sesión que se llama Reconstrucciones tras los sismos Popayán 1983, Armenia 1999. Es un evento académico que estará liderado por el profesor Fernando Ospina Barón, es arquitecto y es docente universitario, a quien estaremos entrevistando el día de hoy. Profesor Fernando, bienvenido a Radio UNAL, buenas tardes y gracias por acompañarnos.
2: Hola Eliana, muy buenas tardes a la Radio Universidad Nacional, muchas gracias por la invitación.
1: Profesor, a partir de esa experiencia que usted tiene sobre esta reconstrucción tras los sismos en Popayán y también en Armenia, conversemos un poco sobre esa experiencia y sobre esa vivencia que tuvo justamente en estos años aquí en nuestro país.
2: Muy bien, Eliana. El título de la conferencia del próximo lunes es Reconstrucción 1.0, Popayán 1983. Y Reconstrucción 2.0, Armenia 1999. Son dos momentos históricos diferentes, con una diferencia de años grande. Y lo interesante que tiene es que una se realizó, la reconstrucción se realizó en Popayán. Popayán es una ciudad histórica muy importante, es patrimonio nacional. Y el impacto que tuvo el terremoto en Popayán fue grandísimo, sobre todo en el sector histórico, para la ciudad antigua. Entonces, esto tuvo una manera de verlo, digamos que le interesó muchísimo al país por ser la ciudad que es, por la historia de 400 años que Popayán tuvo en la historia nacional. Pero no tenía el país no tenía políticas de atención de desastres muy definidas ni instituciones que hicieran ese tipo de, digamos, de acometida. Sin embargo, en ese momento el Estado era muy fuerte. El país nacional todavía tenía instituciones que se encargaban de, digamos, de atender las necesidades del país, desde el orden nacional, desde el orden departamental y desde el orden municipal. Entonces, en ese momento yo trabajaba con una institución del orden nacional que se llamaba el ICSE, o sea, el Instituto Colombiano de Construcciones Escolares. Esta era una entidad descentralizada del Ministerio de Educación, cuya función era atender digamos, suplir la infraestructura de las necesidades educativas de todo el país, O sea, su importancia era sobre todo el país. Entonces, cuando sucede el terremoto de Popayán 1983, yo ya estaba trabajando con ellos y me envían a Popayán a asumir la responsabilidad de manejar la reconstrucción de la infraestructura educativa en la ciudad y en el área de influencia del terremoto, que fueron en diversos municipios cercanos a Popayán. Entonces, esto tiene, digamos que la conferencia del próximo lunes tiene un interés en que vamos a comparar dos modelos. Un modelo de intervención que es estatal, donde el Estado es el que entra con sus entidades y asume la responsabilidad, y el modelo que se hizo en Armenia, que es un modelo donde lo asume también el Estado vía indirecta de una institución que se llamó el FOREC, el Fondo para la Reconstrucción del Eje Cafetero, pero trabajando con entes privados. En ese caso eran universidades, organizaciones no gubernamentales y cámaras, digamos, cajas de compensación. Entonces, son dos maneras muy diferentes de trabajar. En Popayán, pues obviamente asumimos la intervención y todo el trabajo de diagnóstico, rediseño, reconstrucción y en muchos casos de restauración de bienes de interés patrimonial, como hoy se llaman bienes de interés cultural. O sea, que son monumentos del orden nacional que tienen una responsabilidad por parte de toda la nación para atender a estas edificaciones. Entonces, eso lo hicimos durante 3 años. Yo estuve 3 años trabajando y estuvimos reconstruyendo, restaurando y haciendo escuelas nuevas en ese sitio.
3: Profesor Fernando.
2: Sí.
3: Todo lo que el ser humano necesita para vivir se reduce a dos cosas: tener que comer y tener dónde vivir, dónde meter la cabeza, como se dice popularmente. En ese sentido, ¿qué significa realmente reconstruir una vivienda? Y teniendo en cuenta que reconstruir es recuperar lo que existía antes, o en ese sentido, como está pasando en este momento, deberíamos pensar en la oportunidad para repensar la forma en que habitamos.
2: Realmente la primera acción, que es la atención que está, por ejemplo, en ese momento, en el caso del Eje Cafetero de Cali, es atender la emergencia. En el siguiente momento se hacen los diagnósticos y los censos, y en el tercer momento se empiezan a desarrollar las políticas que van a atender las necesidades más urgentes de la población. Obviamente la necesidad más urgente de la población es la vivienda, es el lugar que se desequilibró, es el lugar que se afectó. Entonces, pero las políticas normalmente entran a buscar que se dé nuevamente, se restituya las condiciones vitales que tenían en la vivienda, pero en algunas ocasiones que se restituyan en mejores condiciones. Es decir, por ejemplo, con condiciones de sismorresistencia, que tengan estructuras, las viviendas que se cayeron, o se refuercen, o se repotencien, o se rediseñen con las condiciones que las normas actuales, como la NSR-10, que es la norma de sismorresistencia de 2010, piden que las viviendas tengan. Pero también se busca que las condiciones de habitabilidad que tiene una familia, que muchas veces son condiciones, sobre todo en los estratos pobres, son muy difíciles, tienen monoespacios o tienen espacios muy reducidos, o tienen una combinación de actividades múltiples en un solo sitio, o solo tiene un baño, empiecen a condicionarse para que tengan mejores espacios, que tengan una mejor cocina, que tengan 2 baños, que tengan habitaciones para los niños, etcétera, etcétera. Donde conviven con animales, que no convivan con los animales, porque se producen enfermedades como la zoonosis, que son enfermedades que transmiten los animales, etcétera, etcétera. Entonces, sí se busca restituir las condiciones, pero con seguridad, y se buscan conseguir también que les den mejores condiciones también de habitabilidad.
0: Profesor, también me gustaría que para nuestros oyentes hiciéramos como un breve recuento quizás de cómo se ha transformado esa política de hábitat, pues Popayán 1983, Armenia 1999, hoy lo que vive precisamente el país, y ya usted mencionaba como los múltiples aspectos que son claves ahí. Sin embargo, pues creo que detallar también sobre cómo funciona cada uno de los territorios creo que es clave.
2: Sí, mira, entonces les había señalado que en el 1983 el Estado asume todo el proceso con sus propias instituciones, y en el orden departamental y municipal también sus entidades. En esa época había mucho Estado, el gobierno era de Belisario Betancur, un presidente conservador, y un poco más allá, unos años después, entra César Gaviria y él privatiza el Estado. Entonces el Estado empieza a desaparecer, ya no hay entidades, y cuando sucede el sismo de 1999, pues ya las entidades que hacían eso en el Estado ya no existían. Había un Estado adelgazado, mínimo, pequeño. Entonces piensan, el gobierno piensa el asumir eso, pero vía entidades privadas. ¿Y por qué entidades privadas? Primero, porque no había Estado, y segundo, un Estado pequeño, y segundo, porque los primeros que hicieron los aportes de recursos para esta intervención fueron las entidades multilaterales, o sea, Banco Mundial y Banco Interamericano de Desarrollo. En esa época, el Banco Mundial tenía una sospecha gigantesca sobre las acciones que podía desarrollar un ente municipal con los políticos y los contratistas de la época, porque no había confianza en que hubiera honorabilidad en asumir estos procesos. Entonces piden al gobierno nacional, tanto el Banco Mundial como el Banco Interamericano, que sea hecho por el digamos, entes privados, pero del tercer sector. O sea, entes que su misión no es profit, o sea, no es tener ganancias comerciales, sino apoyar a las comunidades, ayudar en las reconstrucciones, y que tuvieran bastante kilometraje, que tuvieran una gran experiencia en ese tipo de acciones. Entonces aquí contratan, arman una institución que se llama el FOREC, independiente de la alcaldía de Armenia y de la gobernación del Quindío, y contratan a una serie de instituciones, entre ellas la Universidad Nacional, tiene un papel fundamental, y otras universidades, y muchas organizaciones no gubernamentales cuya función era atender poblaciones que tenían condiciones muy precarias. Entonces, ese es el modelo que entra en 1999. Ya si el del 83 era atención estatal y mucho Estado y recursos vía a entidades del Estado y se asume la reconstrucción, en este caso era una atención privada porque no había muchas instituciones y construyen un ente que le dan toda la autonomía y el poder para que pudiera girar los recursos y contratan una serie de instituciones del tercer sector por contratación, administración delegada se llama eso. Digamos que si yo contrato una empresa privada X del gobierno, fuera del gobierno, perdón, el profit, el overhead, las ganancias que tiene una empresa de esas puede estar en el orden del 30%. O sea que si me dan 100 pesos para la reconstrucción, yo no aplico sino 70 si todo va bien. Pero por la administración delegada a las organizaciones no gubernamentales, el porcentaje de administración fue de un 6-7%. Eso se redujo pero enormemente, entonces permitió tener una cantidad de recursos, le aplicaron una serie de vigilancias y con eso se empezó a hacer diagnósticos, censos, planes de acción zonal y comenzó el proceso de reconstrucción. Más o menos duró alrededor de 2 años y medio, 3 años y se hizo con creces en la reconstrucción de Armenia. Fue un éxito y fue una experiencia muy importante haber utilizado a la empresa privada, pero en el mundo del tercer sector de las organizaciones no gubernamentales.
1: Y es que son grandes reflexiones entonces para nuestros oyentes y si están interesadas e interesados, les invitamos a que participen de esta charla que está liderando la maestría en Arquitectura de la Vivienda de la Facultad de Artes el próximo 31 de agosto a partir de las 6 de la tarde. Todos los detalles los pueden conocer en las redes oficiales de esta facultad. Y conversamos hoy con el profesor Fernando Espina Barón, quien es arquitecto y docente universitario. Profesor, gracias por acompañarnos en Radio UNAL.
2: Con todo gusto y un saludo muy especial a los oyentes de la Radio Universidad Nacional. Para

0: Y es hora de hablar acerca de proyectos sonoros de Radio UNAL, Historias Digitales UNAL, el podcast de la División Universidad Laboratorio, regresa con su tercera temporada para explorar cómo la inteligencia artificial está transformando la vida académica en la universidad pública más grande del país. Saludamos a esta hora de la tarde a Paula Carolina Uribe Polo, ella es profesional de comunicaciones de la División Universidad Laboratorio, además magíster en estudios culturales de la Universidad Nacional de Colombia y realizadora de este podcast. Paula, muy buenas tardes y bienvenida a la Agenda Universitaria.
1: Hola, muy buen día a todos, a todas. Un gusto.
0: Gracias por acompañarnos. Retomemos un poco lo que será esta nueva temporada. Hablemos de esos orígenes históricos sobre la inteligencia artificial y sus usos, por ejemplo, en la Universidad Nacional de Colombia, pero también pensando en esos mercados financieros y cómo ha venido impactando incluso nuestras emociones con el paso del tiempo.
1: Sí, este es un proyecto de divulgación institucional muy importante que está liderando la Dirección Nacional de Estrategia Digital de NET a través de su unidad de transformación digital, que es la División Universidad Laboratorio. Y justo como lo mencionas, en esta temporada lo que queremos es posicionar una conversación en la comunidad UNAL muy importante sobre el uso, prácticas, concepciones que tenemos en torno a la inteligencia artificial. Y entendemos la inteligencia artificial como un campo de investigación fecundísimo dentro de la universidad, que tiene una trayectoria muy grande. La inteligencia artificial no apareció con los chatbots, por ejemplo, ChatGPT o Gemini en el 2022, sino que tiene una historia muy importante de más de casi 70 años. Y eso es lo que queremos contarles. En muchas de las historias de los episodios que ustedes van a encontrar del podcast, vamos a hablar, por supuesto, de sus orígenes. También conversaremos sobre, por ejemplo, el impacto en las emociones cuando la comunidad o personas deciden utilizar los chatbots como terapeutas, o incluso hablamos sobre medio ambiente, sobre la importancia de entender los impactos que está teniendo el uso indiscriminado también de estas herramientas, pero también los compromisos éticos y ambientales que deben tener las empresas que están promocionando este tipo de desarrollos. Hablamos también, por supuesto, de trayectorias de investigación muy importantes en la universidad a cargo de grupos de investigación en casi todas las sedes de la universidad que están utilizando diversas herramientas apalancadas por inteligencia artificial. Y bueno, la invitación es que nos sigan en la página web de podcastradiounal.edu.co. Ahí nos encuentran como Historias Digitales UNAL, también en nuestras redes sociales, y ahí se van a enterar pronto de toda la programación. Y nos estrenamos dentro de poco, mañana 26 de agosto. Saldrá el primer episodio.
2: Paula, acaba usted de mencionar es que se me fue la palabra, no alcancé a escribirla, de que estamos haciendo un mal uso de la IA. ¿Cuál fue la palabra que usted utilizó y cuál es el ejemplo de ello, por favor?
1: Más que un mal uso, es falta de alfabetización. Es una falta también de conocer prácticas, de las buenas prácticas que debemos tener sobre estas herramientas. En uno de los episodios justamente de este podcast hablamos sobre si la inteligencia artificial es mala o buena, y creemos que no es ni mala ni buena, es una herramienta. El uso adecuado o no depende justamente de quién la usa, de las personas. Y en este caso sí es muy importante establecer un marco ético y de responsabilidad, porque sí hemos visto que puede tener unos impactos negativos, ¿no? Sobre, por ejemplo, los derechos humanos, sobre información, creación de información falsa, que es un mal que nos aqueja muchísimo en la actualidad y que puede tener unas consecuencias muy graves desde las vidas cotidianas de las personas hasta, por ejemplo, decisiones de gran envergadura de país y también de poderes geopolíticos. De modo que la invitación es que también en este podcast ustedes entiendan cómo todas esas múltiples facetas y caras sobre el uso de la inteligencia artificial, y que no solamente se está usando, por ejemplo, para preguntarle a un chatbot qué puedo hacer hoy o qué me recomiendas comer el día de hoy, sino que también se están desarrollando unas investigaciones tremendísimas en el campo de la salud, también de la de la educación y, por supuesto, pues como la Universidad Nacional de Colombia es una de las líderes en investigación de este campo.
3: Paula, reiteremos para nuestros oyentes, para que se vayan conectando con esta tercera temporada, sobre dónde podemos encontrar cada capítulo o episodio de este podcast y también reiterar cuándo se va a estrenar.
1: Bien, como les comenté al principio, vamos a estar en la web de podcastradio.unal.edu.co. Ahí nos encuentran como Historias Digitales UNAL. También estamos en Spotify, Historias Digitales UNAL. Y el primer episodio que se va a hablar de los 70 años de historia de la IA saldrá mañana, miércoles 26 de agosto. Así que muy pendientes. Nosotros tenemos nuestros canales de divulgación institucional. Nos encuentran como arroba Dibulab UNAL en Instagram, Facebook y X. Y también las redes sociales de la DNET, de la Dirección Nacional de Estrategia Digital, arroba DNET UNAL. Nos encuentran también en Instagram, Facebook, X y adicionalmente LinkedIn, TikTok, canal de YouTube y el sitio web de la DNET, que es DNET. .unal.edu.co. Así que, bueno, tenemos un montón de canales. Nos pueden buscar también fácilmente o si no a través del buscador de Google. Ahí salen como las también los resultados. Y muy emocionados de presentarles esta tercera temporada que estoy segura que puede traer conversaciones muy interesantes.
0: Escuchaban ustedes a Paula Carolina Uribe Pol, ella es profesional de comunicaciones de la División Universidad Laboratorio, Dibulab, como escuchaban hace unos minutos. Ella es magíster en estudios culturales de la Universidad Nacional de Colombia y realizadora del podcast Historias Digitales UNAL. Hemos estado hablando acerca de esta tercera temporada que se estrenará mañana a través de podcastradio.unal.edu.com. Nos escuchamos entonces mañana, Paula, a través de esa plataforma y gracias por habernos acompañado aquí en la agenda universitaria.
1: Gracias a ustedes.

0: para decir.
1: Nos vamos por hoy, no sin antes de reiterarles que mañana tenemos de nuevo una cita aquí en la Agenda Universitaria para seguir hablando acerca de lo que está haciendo la Universidad Nacional de Colombia, cómo se conectan cada una de sus sedes y todo lo que tiene para aportarle a nuestro país. Hoy estuvimos escuchando Sne Nie, una cantante y compositora dominicana que ha contado su historia a través de la música. Compañeros, para ustedes una feliz tarde y sigan conectados con Radio UNAL.
2: Gracias, Sonia. Gracias, Eliana. Oyentes, feliz tarde.
3: También todos, a todos gracias por acompañarnos durante esta tarde. Mañana tenemos una cita a las 2 de la tarde para seguir conociendo todo lo que pasa en nuestra Universidad Nacional de Colombia.

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4: ¿Sabías que encender la lavadora varias veces a la semana con pocas prendas puede aumentar considerablemente el consumo de energía en tu hogar? El consumo de la lavadora depende principalmente de dos factores, la temperatura del agua y el tamaño de la carga. Entre el 80 y el 90% de la electricidad se destina únicamente a calentar el agua. En cambio, el motor consume una cantidad similar de energía, sin importar si el tambor está medio vacío o completamente lleno. Por eso, realizar una carga completa en lugar de dos medias cargas puede reducir entre un 30 y un 50% el consumo de agua y energía para lavar la misma cantidad de ropa. Además, utilizar el programa ECO puede disminuir el consumo eléctrico entre un 20 y un 40%, mientras que lavar con agua fría puede ahorrar hasta un 90% de la energía.
3: La clave del ahorro.
4: Espere a completar una carga. Elija programas ECO y lave con agua fría siempre que el tipo de ropa lo permita. También procure centrifugar a la velocidad recomendada y realice un mantenimiento periódico, como limpiar el filtro y evitar sobrecargar la máquina. Son hábitos simples que optimizan el consumo, prolongan la vida útil de la lavadora y ayudan a reducir el valor de la factura de energía.
3: No consumas a ciegas. 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
6: ¿Por qué sentimos estrés financiero? ¿Ha sentido alguna vez un nudo en el estómago cuando piensa en sus finanzas? Eso se llama estrés financiero. El estrés financiero no siempre viene de la falta de dinero. Muchas veces viene de la incertidumbre y de la falta de control sobre nuestras finanzas. En Colombia, según el DANE, con cifras a cierre 2025, el 55% de las personas ocupadas trabaja en condiciones de informalidad. Eso significa ingresos menos estables, menor protección y más incertidumbre financiera para muchos hogares. Esa incertidumbre genera ansiedad, incluso cuando el ingreso es razonable. Algunas señales de alerta de estrés financiero. Evita revisar su cuenta bancaria, tiene discusiones frecuentes por dinero, duerme mal pensando en sus deudas. Cuando las preocupaciones por el dinero ocupan su mente todo el tiempo, esto afecta su bienestar emocional y familiar. Un consejo práctico. Haga este ejercicio hoy mismo. Divida sus gastos en dos categorías. Primero, en necesidades.

0: pero sí podemos organizar nuestras decisiones.
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Oyentes de Radio UNAL, reciban una cordial bienvenida a Travesías por las Músicas Colombianas, que llega a ustedes en las emisoras de la Universidad Nacional de Colombia, con la producción del equipo técnico de Radio UNAL y la realización y presentación de Sofía Elena Sánchez Messier. El lago Sereno retrata todo el día la luz del cielo. En el atardecer, los colores hacen su fiesta. De igual manera, el tema principal de la obra, al comienzo, lento e íntimo, se va acelerando poco a poco hasta convertirse en un vivo movimiento, mezcla de pasillo y bambuco, para regresar a la calma inicial. Así describe el compositor Luis Fernando Franco su tema titulado Despertar del Lago, que escuchamos al inicio interpretado por Trío 3. Ese grupo antioqueño está conformado por Jairo Gómez en el bajo eléctrico, Jorge Franco en la bandola y el mencionado Luis Fernando Franco en el piano. Así damos inicio a un nuevo capítulo de ecosistemas, conjunto de especies que habitan en un espacio determinado y que interactúan mediante diferentes procesos. Dedicaremos nuestro programa a composiciones colombianas inspiradas en lagos y lagunas, depósitos de agua natural generalmente dulce. La laguna de Fúquene es un cuerpo de agua dulce situado en la localidad de Fúquene, entre los departamentos de Cundinamarca y Boyacá. Cuando Gonzalo Jiménez de Quesada llegó a estas tierras, pudo observar el magnífico espectáculo de este espejo líquido, que en ese entonces se extendía desde el pie mismo de los cerros vecinos a Huachetá, hasta los contrafuertes de Simijaca y Susa, y desde Huaté a las vecindades de Chiquinquirá. Los españoles pudieron admirar las vertientes cubiertas de bosques que llegaban hasta la orilla de las aguas, especialmente encinas, laureles, pinos y robles, de cuya existencia no queda hoy día más que muy pobres vestigios. El volumen de las aguas de la laguna de Fúquene era muy grande, pues las tierras estaban anegadas y su superficie alcanzaba aproximadamente unos 10 a 15 metros sobre el nivel de aguas actuales. Un manto vegetal tupido, montañoso, nutría multitud de riachuelos y corrientes que paulatinamente fueron secándose al progreso de la intensa tala de los bosques, dejando cañadas y cauces sin objeto. Hoy en día es aterrador la pobreza de los suelos de la laguna de Fúquene. Al desaparecer paulatinamente el boscaje, se secaron los manantiales, mermando las corrientes, y con los aguaceros torrenciales, los derrubios levantaron poco a poco las tierras y el nivel de las aguas de Fúquene fue descendiendo. La laguna tiene el mismo nombre de un pequeño pueblo de origen indígena situado a 350 metros sobre el nivel de las aguas y a una distancia de 7 kilómetros de la carretera central que Huaté conduce a Chiquinquirá. Afirman los historiadores que la laguna de Fúquene era, en concepto de los chibchas, el lecho del dios Fu o Fo, vocablo que traduce zorra. Fúquene posee numerosas islas, una de ellas fue santuario de los muiscas, y existían adoratorios atendidos por 100 sacerdotes, así como un templo que seguramente fue erigido a Fu, dios con cabeza y cola de zorro y figura humana, que personificaba el demonio. Según cuenta la leyenda, oculto bajo las aguas y dispuesto a defender de los musos sus dominios en el valle de Huaté y de Chiquinquirá, permanece Fu, el dios tutelar de las aguas de esta laguna. En el siguiente segmento escucharemos dos temas inspirados en la laguna de Fúquene. Leslie Berrío interpretará Laguna de Fúquene, composición de Fabio Martínez para piano. En segundo lugar, Fúquene, de Luis Ernesto Moreno, que hace parte de la suite Lagunas de Colombia.

Estamos en Travesías por las Músicas Colombianas en Radio UNAL presentando composiciones inspiradas en lagos y lagunas. Nos vamos a la Laguna de Iguaque, ubicada sobre la cordillera oriental en sectores de Tunja, Arcabuco y Villa de Leyva en el departamento de Boyacá. En sus bosques nace el agua que abastece gran parte de estos municipios, pues su riqueza está representada en la flora y abundantes corrientes de agua que surten a los acueductos de poblaciones vecinas. La Laguna Sagrada de Iguaque es uno de los centros místicos del mundo y de esta se desprende la leyenda de Bachué, mujer buena, diosa madre de los muiscas. Este santuario fue consagrado a los antiguos dioses muiscas, y era común que en sus aguas se realizaran ceremonias con ofrendas de oro para los dioses de Sué y Chía. Dicen que peregrinar a la Laguna de Iguaque limpia el alma y purifica el espíritu. Escucharemos tres composiciones inspiradas en esta laguna sagrada, donde aseguran los muiscas, nació la humanidad. El guitarrista boyacense Víctor Ricardo Torres nos ofrece su composición Volando hacia Iguaque. En segundo lugar, Jorge Velosa y los hermanos Torres continúan con Vengo de Iguaque, una composición de Jorge Velosa. Cierra este segmento Canción de Iguaque, de Manigua Rock Mestizo, junto con el cantante y compositor barranquillero Pernet.

Esta es la historia que trata de la creación del lago de Tota, ubicado en el departamento de Boyacá. Comienza hace muchos milenios cuando el sitio, hoy ocupado por las aguas del lago, era un enorme hueco árido y desierto. Por el camino de Súa, llegó a las comarcas de los Chibchas el gran Bochica, quien traía un mensaje de paz, de amor y de sabiduría. Además, les enseñó a los indígenas las técnicas para labrar y pulir los metales. Les indicó cómo amasar el barro y hacer bellas vasijas, fabricar cestos de mimbre y chuza. Les enseñó a hacer telas, a pintar con dibujos llenos de simbolismo y de arte. Bochica les enseñó además a elegir a los mandatarios entre los más sabios y prudentes. Bochica se quitó una enorme esmeralda que llevaba en su pecho y se la colocó al gran sacerdote, quien viviría en adelante en la ciudad sagrada de Suamox. Aquella esmeralda sería en adelante el símbolo de la suprema majestad y representaría la investidura de la máxima autoridad de los Chibchas. Pasaron los tiempos, pero en una de tantas lunas apareció el cruel Pusiraco, espíritu del mal que con terrible furia arreció con los cultivos, los animales y la gente. El entonces sacerdote Moneta se sometía a largos ayunos y meditaciones, implorando las bendiciones de los dioses protectores que pudieran conjurar al cruel y nefasto espíritu del mal. Pero nada sucedía y las gentes comenzaron a padecer el hambre, la sed y a estar casi exterminados a causa del prolongado y funesto verano. En una enorme depresión de la tierra habitaba una gran serpiente negra que avanzaba hasta la entrada de la gran gruta. Allí se detenía en espera de una gran bola de fuego en la que Burisaco se transportaba y cuando se encontraban se introducían en la profundidad de la tierra. Cierto día, Moneta tuvo una visión y reunió a su pueblo para contarles. He oído del gran Chiminihuahua estas palabras. Tus plegarias han sido atendidas. La angustia, el dolor y el sufrimiento de mi pueblo tocan a su fin. Pero es preciso que vayan todos en devoto peregrinaje a la orilla del gran hueco, morada de Burisaco y la serpiente negra, y que en la cima de las rocas levanten un adoratorio a la diosa madre. Encabezado por el gran Moneta y luego de un largo peregrinaje, la caravana llegó a la enorme cavidad desolada y polvorienta. Se preparó el adoratorio, enriquecido con los más sofisticados símbolos representativos de la adoración a Bachué, diosa de las aguas. En determinado momento el gran Moneta ordenó hacer silencio y la bella Siramena, líder de la danza, levantó la cabeza y sacó de sus vestidos un reluciente disco que fue ofrecido primero a la diosa Bachué y después, con increíble fuerza, lo lanzó contra la serpiente. Al otro día, Moneta transmitió al pueblo el nuevo mensaje. Chiminihuahua me ha dicho que nuestras súplicas, mortificaciones y sacrificios han subido hasta su trono. Moneta se quitó del pecho la bella esmeralda y la arrojó con fuerza al abismo, morada del cruel Busiraco. Al caer la piedra dentro de la inmensa cavidad, ondas verdes y purísimas fueron creciendo y comenzaron a brotar transparentes aguas hasta que se llenó aquel abismo y Busiraco quedó atrapado en el fondo. Continuaremos escuchando Laguna de Tota, tema con el que musicalizamos esta historia de la cosmogonía muisca, interpretada por el grupo Merengue, Parranda y Son.

Seguimos con la leyenda de El Dorado, un ritual de coronación del pueblo Muisca, realizado en la laguna de Guatavita, en el departamento de Cundinamarca. Según la leyenda, entre los Muiscas, cuando era necesario coronar a un nuevo monarca, el hombre que sería rey se preparaba para su gran día con un periodo de abstinencia. Recluido en una cueva, se le prohibían los pimientos, la sal y las mujeres. Cuando finalmente llegaba el día de la coronación, el futuro rey viajaba a la laguna de Guatavita, formada en un cráter volcánico extinto, con el fin de hacer ofrendas a los dioses para que estos bendijeran su reinado. Esto lo hacía yendo al centro del lago en una balsa hecha de juncos, cargada de oro y esmeraldas, y sobre ella se colocaban cuatro grandes quemadores de inciensos llamado moque. Esos braseros a los que se sumaban los colocados alrededor de las orillas del lago desprendían nubes de humo espeso que agregaban misticismo a la ceremonia. El tesoro más fantástico de todos era en sí mismo la propia persona de la realeza. Se le desnudaba y cubría por completo con una capa pegajosa de resina sobre la que se había soplado un fino polvo de oro. El resultado era un brillante hombre de oro, literalmente un hombre dorado, del que proviene el nombre de la leyenda. También viajaban en la balsa cuatro ayudantes cargados con pesadas joyas de oro. El gran momento era cuando la balsa llegaba al centro mismo de la laguna y los ayudantes arrojaban el fabuloso tesoro de oro y joyas al agua. La gente en las orillas también arrojaba sus ofrendas de oro a las aguas sagradas de Guatavita. El clímax de la ceremonia era cuando el mismo rey dorado saltaba a la laguna y al salir, limpio de oro, se convertía entonces en el rey de los Muiscas o el Sipa. El compositor boyacense Francisco Cristancho Camargo inmortalizó esta leyenda en dos bambucos, El Dorado, que interpreta a su hijo, Francisco Cristancho, al piano, y Guatavita, que nos ofrece el violinista Santiago Medina.

En esta selección de composiciones colombianas inspiradas en lagos y lagunas, continuamos con Laguna Verde, tema inspirado en uno de los bellos paisajes que se encuentra en el departamento de Nariño, al sur de Colombia. Este lago está en el interior del cono volcánico del volcán Azufral, a 20 kilómetros aproximadamente del municipio de Túquerres. El color verde de la laguna responde a las concentraciones de azufre que hay en su interior, producto de la actividad volcánica. Este volcán y sector altamente montañoso se ubica en el Nudo de los Pastos, lugar donde la cordillera de los Andes se ramifica en tres cadenas montañosas: la cordillera occidental, central y oriental. Escucharemos Laguna Verde, composición de Diego Tupaz Pastas, interpretado por el grupo Calpa Yacta.

Llegamos al final de este programa dedicado a composiciones colombianas inspiradas en lagos y lagunas, cuerpos de agua generalmente de agua dulce, con una clara diferencia entre ellos. Los lagos suelen ser más grandes que las lagunas y tienden a estar rodeados de tierra por todos lados. Las lagunas suelen ser más pequeñas, menos profundas y pueden estar conectadas al océano o al mar. Nos despedimos con Lagunas, composición de Ricardo Gallo, interpretada por el cuarteto de este pianista bogotano. Está conformado por Juan David Castaño y Jorge Sepúlveda en las percusiones, Juan Manuel Toro en el contrabajo y el compositor Ricardo Gallo en el piano.

Llegamos al final de Travesías por las Músicas Colombianas, que se origina desde la Ciudad Blanca, la Universidad Nacional de Colombia en Bogotá. Recuerden que esperamos sus comentarios en el correo electrónico tramusicol@unal.edu.co. Hoy los acompañamos el equipo de producción de Radio UNAL y Sofía Elena Sánchez Messier en la realización y presentación.

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Queridos oyentes, sean bienvenidos a esta nueva audición de Océanos Topográficos a través de la Radio UNAL 98.5 FM en Bogotá. Hoy continuando con el tercer ciclo del 2026, que estamos dedicando a explorar lo mejor de las obras temáticas y tributos realizados por varios músicos del rock progresivo. Hoy tenemos entonces el disco Rockstenen, A Tribute to Swedish Progressive Rock of the 70s, un tributo al rock progresivo sueco de los años 70. El colectivo internacional Colossus Projects lleva aproximadamente una década impulsando y lanzando diversos proyectos. Si bien la mayoría han sido producciones elaboradas que rinden homenaje a películas influyentes, cineastas u otras figuras relevantes del mundo de la cultura, también han creado varios lanzamientos que honran a artistas que han influenciado a los exponentes actuales del art rock, con especial énfasis en aquellos de origen escandinavo. Así que Rockstenen es una de esas creaciones en la que se rinde homenaje a los artistas suecos del rock progresivo de los años 70, gracias a quienes han seguido sus pasos en mayor o menor medida. Así que, amigas y amigos, tenemos con ustedes hoy para empezar en Océanos Topográficos a partes del álbum Rockstenen, A Tribute to Swedish Progressive Rock of the 70s, un tributo al rock progresivo sueco de los años 70, aquí en la Radio UNAL 98.5 FM en Bogotá. Bienvenidos.

Hoy en Océanos Topográficos, continuando la exploración de obras temáticas y tributos realizados por varios músicos del rock progresivo, estamos escuchando el disco Rocksteinen del Colossus Project, un tributo al rock progresivo de Suecia en los años 70.

Y es que Suecia tuvo una de las escenas de rock progresivo más innovadoras en los años 70. Las mejores bandas de esta época combinaron el rock sinfónico con el jazz, el folk y el rock psicodélico. Algunas de las agrupaciones suecas más destacadas y representativas de esa década, a las que se rinde homenaje en el disco tributo Rockstenen, son, por ejemplo, Kaipa, una de las leyendas del rock sinfónico sueco, famosa por sus teclados exuberantes y melodías folk. También Bo Hansson, genial tecladista y multiinstrumentista, quien creó un rock progresivo atmosférico, instrumental y muy influenciado por la literatura. Sam La Mamas Mana, el rock en oposición, mezclando el rock progresivo sinfónico con el humor, el jazz y la música de vanguardia. Y finalmente, Treteoriga Kriget, uno de los máximos exponentes del rock progresivo, de tintes oscuros, letras en sueco y estructuras complejas. Así que, amigas y amigos, los invitamos pues a continuar con nosotros en Océanos Topográficos, escuchando estos apartes de la obra Rockstenen, A Tribute to Swedish Progressive Rock of the 70s, publicado en el 2009 por el colectivo internacional Colossus Projects.

Hoy en Océanos Topográficos, a través de la radio UNAL 98.5 FM en Bogotá. Continuando con lo mejor de las obras temáticas y tributos del rock progresivo, estuvimos presentando al colectivo internacional Colossus Projects, esta vez con el disco Rocksteinen, A Tribute to Swedish Progressive Rock of the 70s, un tributo al rock progresivo sueco de los años 70. Estuvimos con ustedes en la investigación y selección musical de Gustavo Mejía Rodas, producción y presentación de quien les habla Juan José Mejía Jiménez. Los invitamos a acompañarnos en una próxima audición de Océanos Topográficos, aquí a través de la radio UNAL 98.5 FM en Bogotá. Hasta pronto.

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0: Hola, caminantes de la vanguardia, bienvenidos al show. Te saludan Martín Emey desde la cabina Vintage de la Radio Nal, Álvaro Ulla. Al inicio estábamos escuchando State of Mind con The Move. En esta ocasión, como siempre, acompañados de nuestro amigo de actividades William Brown, con él estaremos hablando sobre el tema audiovisual y sobre todo la historia del croma. ¿Qué es el croma? ¿Cómo lo vamos a plantear? Bien, bienvenidos al show. Bienvenido William Brown a Garaje a Gogo.
1: Muy buenas amigas y amigos de Garage a Gogo, un gusto enorme volver a acompañarlos y por supuesto un abrazo muy especial para vos, Martín, compañero de tantas búsquedas musicales y culturales. Hoy nos vamos a salir un poco del vinilo, pero sin abandonar jamás el espíritu vintage que define este programa. El tema de hoy es fascinante, el croma, el famoso chroma key. Pero no vamos a verlo como una simple pantalla verde de los youtubers actuales. Vamos a viajar a sus orígenes, cuando todavía era un sueño de los ilusionistas, pasando por el Technicolor, la televisión psicodélica alemana de los años 60 y los programas musicales que marcaron una época. Porque detrás de esa pantalla verde se esconde una de las revoluciones visuales más importantes del siglo XX. Martín, hay algo que me parece fundamental antes de empezar a responder las preguntas que nos vas a ir planteando. Creo que uno de los grandes errores de la historia audiovisual ha sido hacer creer que el croma nació con los computadores. Y no. En realidad, el croma pertenece a esa maravillosa genealogía de inventos que nacen mucho antes de que exista la tecnología capaz de perfeccionarlos. Es casi una obsesión humana. Así que, compañero, cuando quieras, empezamos a desmenuzar esta historia pregunta por pregunta. Tengo la sensación de que detrás de cada etapa del croma hay conexiones sorprendentes con la estética vintage, el cine, la televisión, experimental y la música que tanto nos apasiona.
0: Ahora vamos a escuchar a The Casanovas con I Want to Be Loved. Ahí va.

0: Bien, William, ¿cómo empezó esta idea del croma, el de poner fondo a los objetos? Tal vez viene desde la pintura. ¿Qué muestras hay de esto en el arte antes de la fotografía?
1: Qué buena pregunta, Martín, porque ahí es donde uno descubre que el croma no nació en un laboratorio de Hollywood. Nació, en cierto modo, en la imaginación de los pintores. Y eso cambia completamente la perspectiva. Si uno mira la historia del arte, el ser humano siempre ha querido responder una pregunta muy sencilla. ¿Cómo hago creer que existe algo que realmente no está ahí? Esa pregunta tiene miles de años. En las antiguas villas romanas de Pompeya, por ejemplo, ya encontramos murales que simulaban ventanas abiertas hacia jardines, columnas inexistentes y paisajes lejanos. La pared desaparecía y el espectador sentía que el espacio continuaba más allá del muro. Era una ilusión visual cuidadosamente construida. Después, durante el Renacimiento, esa obsesión alcanzó un nivel extraordinario gracias al dominio de la perspectiva. Pintores como Andrea Mantegna llevaron la ilusión al extremo. Basta recordar el techo de la Cámara de Gisposi en Mantua. Uno mira hacia arriba y cree que el techo está abierto al cielo, con personajes asomándose desde un balcón imaginario. El techo sigue siendo plano, pero nuestra mente acepta otra realidad. Y ahí aparece una palabra francesa que resume perfectamente esta tradición, trompe-l'œil, que significa literalmente engañar al ojo. Fíjate qué interesante es esto, Martín. El objetivo del trompe-l'œil no era pintar mejor, era convencer al espectador de una mentira visual. Exactamente igual que hace hoy el croma. La diferencia es que el pintor utilizaba pigmentos, mientras que el realizador audiovisual utiliza luz, óptica y composición digital. En el barroco, esa búsqueda se volvió todavía más teatral. Pintores como Andrea Pozzo realizaron frescos en iglesias donde las bóvedas parecían elevarse hasta el infinito. Arquitecturas completas eran imaginarias, pero el visitante juraba estar viendo un edificio mucho más grande del que realmente existía. Es decir, el primer fondo virtual de la historia probablemente fue un mural. Y eso me parece fascinante. Porque mucho antes de existir la fotografía ya existía la idea de separar dos realidades, la realidad física y la realidad representada. Después llega el siglo XIX con los grandes panoramas, esos enormes cilindros pintados de 360 grados, donde el público entraba al centro y sentía que estaba en medio de una batalla, una ciudad o una selva. Aquello era una experiencia inmersiva, casi un antecedente del cine y, si me apuras un poco, hasta de la realidad virtual. Más adelante aparecen los estudios fotográficos. Ahí ocurre otro paso decisivo. Los fotógrafos comienzan a colocar telones pintados detrás de las personas. Ya no hacía falta viajar a París o a Egipto para tener una fotografía allí. Bastaba con cambiar el fondo. ¿Te das cuenta de lo cerca que estamos ya del chroma key? La lógica era exactamente la misma. El sujeto permanecía inmóvil. Lo que cambiaba era el mundo que lo rodeaba. El cine heredó esa tradición casi de inmediato. Georges Méliès comprendió que la cámara podía ser todavía más que un telón pintado. Podía combinar varias imágenes, borrar objetos, duplicar personas y fabricar escenarios imposibles. Y desde ese momento comenzó una carrera tecnológica que terminaría décadas después con las pantallas azules de Lawrence Butler, los perfeccionamientos de Petro Blaos y, finalmente, el croma verde digital que todos conocemos. Pero yo diría que filosóficamente el invento nació muchísimo antes. Nació el día en que un artista tomó un pincel y pensó, ¿y si puedo hacer que alguien crea que esta pared es una ventana? Ahí, Martín, en ese instante aparentemente sencillo, comenzó una aventura que todavía continúa. Porque el croma moderno, la realidad aumentada e incluso los mundos virtuales siguen persiguiendo exactamente el mismo sueño de aquellos pintores. Hacer visible un mundo que solo existía en la imaginación.
0: Escuchemos a The Children of Darkness con She's Mine.

0: William, contémosle a la audiencia si existe alguien que haya inventado esta técnica del croma desde la fotografía. ¿Quién lo inventó? ¿Quién inventó esa superposición de imágenes? ¿Y cuándo fue?
1: Esa es una pregunta maravillosa, Martín, porque nos obliga a desmontar otro mito. Mucha gente cree que un día alguien se levantó, inventó el croma y listo. Pero la historia fue muchísimo más larga. El croma no nació de golpe. Fue la evolución de varias décadas de experimentos fotográficos y cinematográficos. Si hablamos de la fotografía, las primeras superposiciones aparecen prácticamente desde sus comienzos, a mediados del siglo XIX. Los fotógrafos descubrieron que podían impresionar una misma placa varias veces. Así nacieron las dobles exposiciones, donde una persona parecía transparente, aparecían fantasmas o un mismo individuo podía salir dos veces en la misma imagen. En aquella época, mucha gente creyó que aquello era evidencia de fenómenos paranormales, cuando en realidad era pura técnica fotográfica. Ese descubrimiento fue fundamental, porque demostró que una imagen no tenía por qué representar una única realidad. Ya podían convivir varias escenas en una sola fotografía. Cuando nació el cine, esa idea dio un salto enorme gracias al francés Georges Méliès. Él era ilusionista antes que cineasta, y eso explica todo. No veía la cámara como una máquina para registrar la realidad, sino como un aparato para fabricar magia. Utilizó sobreimpresiones, exposiciones múltiples, máscaras y sustituciones para hacer aparecer demonios, lunas con rostro, explosiones y personajes duplicados. En películas como El Hombre Orquesta, 1900, un solo Méliès se multiplicaba en varios músicos tocando al mismo tiempo. Ahí ya vemos el principio de la composición de imágenes, pero todavía no existía el croma. El gran problema seguía siendo cómo separar perfectamente a un actor del fondo para colocarlo en otro escenario. Durante las primeras décadas del siglo XX surgieron numerosos inventores que buscaron resolver esa dificultad. Uno de los más importantes fue Frank D. Williams, quien en 1918 patentó el llamado Williams Process. Su sistema utilizaba fondos negros y máscaras fotográficas para aislar a los actores y combinarlos con otras imágenes. Fue un avance enorme y permitió efectos inolvidables, como los de El Hombre Invisible, 1933. Sin embargo, el auténtico nacimiento del chroma key moderno llegó con el cine en color. Y aquí aparece un nombre que merece ser recordado casi tanto como los grandes directores de Hollywood, Lawrence W. Butler. En 1940, durante la producción de El Ladrón de Bagdad, Butler tuvo una idea revolucionaria. En lugar de trabajar con fondos negros o blancos, utilizó una pantalla azul cuidadosamente iluminada. Después, mediante procesos ópticos muy precisos, ese azul podía eliminarse y reemplazarse por cualquier otro escenario. Era la primera vez que un actor podía parecer suspendido en el aire, viajar sobre una alfombra voladora o enfrentarse a criaturas fantásticas sin que esos mundos existieran físicamente. Fue una revolución absoluta. La Academia de Hollywood le concedió el Oscar a los mejores efectos especiales y muchos historiadores consideran ese momento como el nacimiento oficial del chroma key. Pero la historia no termina ahí. El sistema de Butler era brillante, aunque tenía un defecto muy molesto. Alrededor de los actores aparecía un fino resplandor azul, el famoso Blue Blue Spill. Entonces, en los años 50 y 60, otro ingeniero extraordinario, Petro Vlahos, desarrolló un método matemático para separar con mucha más precisión los canales de color rojo, verde y azul. Gracias a él, las siluetas quedaron limpias y naturales. Su trabajo hizo posibles películas como Ben-Hur, 1959, y sobre todo Mary Poppins, 1964, donde los actores bailaban con personajes animados de una forma que dejó al público completamente maravillado. Así que, Martín, si alguien nos preguntara quién inventó el croma, la respuesta honesta sería que no fue una sola persona. Fue una cadena de innovaciones. Los fotógrafos del siglo XIX demostraron que podían superponerse imágenes. Georges Méliès convirtió esa idea en magia cinematográfica. Frank D. Williams inventó sistemas de máscaras en movimiento. Lawrence W. Butler, en 1940, realizó el primer chroma key práctico con pantalla azul. Y Petro Vlahos lo perfeccionó hasta convertirlo en la herramienta que transformó el cine y la televisión. Y eso me parece hermoso, Martín, porque la historia del croma nos enseña que los grandes inventos casi nunca aparecen de la noche a la mañana. son como una canción de garage rock. Empiezan con un riff muy sencillo, otros músicos le añaden nuevas ideas, alguien encuentra un sonido mejor y después de muchos ensayos terminan haciendo un clásico que cambia la historia.
0: Vamos a escuchar a The Dagenets con I'm Gonna Slide. Ahí va.

0: William, hay películas icónicas como las de El Hombre Invisible, un personaje del cine de horror como Frankenstein, o El Hombre de la Laguna Negra. ¿Podemos contarles a los oyentes algo de esta historia, de esta película, en qué consistía el uso del croma, técnicamente hablando? Porque de algún modo esto narra algo que puede solo darse en la imaginación, pero la gente tiene que verlo a través de estos audios, ¿no?
1: Martín, si uno quisiera explicar el nacimiento del croma a través de una sola película, probablemente escogería El Hombre Invisible de 1933, porque allí la magia dejó de ser un simple truco de feria y comenzó a parecer completamente real. Y eso, para el público de aquella época, era absolutamente desconcertante. Imaginen por un momento que estamos en 1933. No existen computadores, no existe Photoshop, no existe inteligencia artificial, no existe edición digital. Todo debía hacerse con cámaras, película fotográfica, enormes focos de iluminación y muchísima paciencia. Ahora cierren los ojos. Imaginen una habitación victoriana, una mesa de madera, una lámpara de aceite, una ventana por donde entra una luz tenue. Todo parece completamente normal. Entra un hombre envuelto en vendas, se acerca lentamente al espejo y comienza a quitarse la venda de la cabeza. Primero desaparece la nariz, después la boca, luego los ojos. Y de repente no hay absolutamente nada. La ropa sigue flotando, los pantalones siguen caminando, la chaqueta conserva la forma de un cuerpo que ya no existe. Imaginen el impacto que eso produjo en una sala de cine de 1933. Algunas personas no podían comprender cómo era posible. Había quienes pensaban que era magia, otros que el actor realmente desaparecía. Pero detrás de ese asombro había una solución tan ingeniosa como artesanal. Claude Rains, el actor que interpretaba al hombre invisible, no llevaba un traje transparente. Al contrario, vestía un traje completamente negro de pies a cabeza, incluso con un casco que cubría su rostro. Ese negro no era casual, estaba pensado para confundirse con un fondo igualmente oscuro. Luego, esa escena se filmaba cuidadosamente y se combinaba con otra toma del mismo escenario, pero vacío, sin el actor. Al unir ambas imágenes, el negro desaparecía visualmente y solo quedaban visibles las vendas, la ropa o los objetos que el personaje llevaba encima. El resultado era extraordinario. El espectador veía un cuerpo invisible sosteniendo prendas que parecían moverse por sí solas. Y lo maravilloso, Martín, es que no había ningún botón que dijera hacer invisible. Cada segundo de película requería una precisión enorme. Si el actor se movía unos centímetros fuera de lugar, si una luz cambiaba de intensidad o si la cámara vibraba ligeramente, el truco se arruinaba y había que comenzar desde cero. Era casi una coreografía entre el actor, la cámara y los técnicos. Yo siempre digo que aquellos pioneros eran más parecidos a relojeros que a cineastas. Ajustaban cada pieza con una paciencia infinita para fabricar una ilusión perfecta. Y aunque técnicamente el hombre invisible aún no utilizaba el chroma key azul, que aparecería unos años después, sí empleaba el mismo principio fundamental, separar al personaje de su fondo para combinar dos realidades distintas en una sola imagen. Ese fue el gran paso que condujo al chroma moderno. Después vendrían películas como El ladrón de Bagdad, donde Lawrence Butler utilizaría por primera vez la pantalla azul para hacer volar alfombras mágicas y crear genios gigantes. Más tarde, Ben-Hur y Mary Poppins perfeccionarían el proceso hasta hacerlo casi invisible para el espectador. Pero todo comenzó con esa pregunta tan sencilla como revolucionaria. ¿Cómo hacemos que el público crea en algo que no existe? Y quizá esa sea la verdadera esencia del cine. Porque pensándolo bien, Martín, el cine nunca ha consistido únicamente en fotografiar la realidad. Desde Méliès hasta nuestros días ha consistido en convencer a millones de personas de que, durante un par de horas, lo imposible puede parecer completamente real. Y El Hombre Invisible fue uno de los primeros grandes milagros de esa ilusión. Y casi un siglo después, sigue dejándonos con la misma sensación de asombro.
0: Ahora escuchemos a The Groot's Gone, Cried a Little Longer.

0: William, vayamos a la televisión de los años 60. Esta técnica del croma se usaba para presentar a bandas de estos años en la televisión inglesa y, por supuesto, en la televisión alemana. Hay algo aquí que ese uso de elementos efectistas que funcionaron para la parte psicodélica con la llegada incluso del color.
1: Aquí es donde la historia se vuelve realmente emocionante, Martín, porque el croma dejó de ser un truco del cine fantástico para convertirse en parte del lenguaje del rock and roll. Y eso ocurrió precisamente en los años 60, cuando la televisión empezó a comprender que una banda no tenía por qué tocar frente a una simple cortina o un decorado de madera. La música podía tener un universo visual propio. Imaginen la televisión de principios de los años 60. Todo era bastante sobrio. Un estudio, un piso brillante, tres o cuatro cámaras enormes, un presentador de traje y la banda tocando casi como si estuviera en un teatro. Pero a medida que avanzaba la década, ocurrió algo extraordinario. La música cambió. Llegaron la psicodelia, el pop art, las luces líquidas, el arte óptico, y la televisión tuvo que reinventarse para estar a la altura de aquellos sonidos. Uno de los primeros grandes laboratorios fue la televisión británica. Programas como Ready, Steady, Go, emitido desde 1963, comenzaron a romper con la puesta en escena tradicional. Aunque al principio dependían más de la iluminación, espejos, plataformas móviles y movimientos de cámara que del chroma key propiamente dicho, introdujeron una realización mucho más dinámica. Las bandas ya no parecían estar dando un recital, parecían formar parte de un espectáculo visual. Después llegó Top of the Pops en 1964. En sus primeros años también era relativamente convencional, pero hacia finales de la década empezó a incorporar fondos gráficos, proyecciones y algunos efectos ópticos inspirados por las nuevas técnicas de composición de imagen. La televisión británica avanzaba, aunque con cierta prudencia. Pero si cruzamos el Canal de la Mancha, encontramos un auténtico laboratorio visual. Estoy hablando de Beat Club, producido por Radio Bremen en Alemania Occidental. Para muchos historiadores, Beat Club fue el programa musical más innovador visualmente de toda Europa durante la segunda mitad de los años 60. Y gran parte del mérito fue de su realizador, Michael Leckebusch. Él entendió algo que hoy parece evidente, pero que entonces era revolucionario. Si la música está explorando nuevos mundos, la imagen también debe hacerlo. Así comenzaron a aparecer fondos creados mediante blue screen, superposiciones, mezclas ópticas, imágenes múltiples y composiciones que hacían que los músicos parecieran tocar en espacios imposibles. Imaginen esto: un grupo interpreta una canción, pero detrás de ellos no hay un telón. Hay espirales infinitas, explosiones de color, paisajes cósmicos, formas geométricas flotando, rostros multiplicados, nubes de colores que atraviesan el escenario, y los músicos parecen suspendidos dentro de un sueño psicodélico. Eso era completamente nuevo para la audiencia europea. No era solamente televisión, era arte audiovisual. Y cuando el color comenzó a popularizarse a finales de los años 60, todas esas técnicas adquirieron una fuerza impresionante. El azul del blue screen permitía reemplazar el fondo por composiciones llenas de naranjas intensos, verdes eléctricos, púrpuras, amarillos saturados, exactamente la misma paleta que está utilizando el pop art y el diseño gráfico psicodélico de San Francisco y Londres. Era como si los carteles de conciertos hubieran cobrado vida dentro del televisor. Y no solo Beat Club. En Alemania también aparecieron programas dirigidos por Track Brands, que aunque utilizaba menos croma, experimentaba constantemente con la iluminación, el contraste extremo, los fondos abstractos y los movimientos de cámara. Todo buscaba romper la rigidez de la televisión tradicional. Mientras tanto, en Inglaterra, los Beatles, Pink Floyd, Cream, The Who o The Kinks aparecían en emisiones donde cada vez se incorporaban más recursos visuales, proyecciones, caleidoscopio, espejos, efectos electrónicos y progresivamente técnicas derivadas del croma y de la composición óptica. Lo interesante, Martín, es que en Alemania el objetivo era casi artístico. Muchos realizadores estaban influenciados por el pop art, el teatro experimental, el cine de vanguardia e incluso por artistas como Nam June Paik o Wolf Vostell, que pensaban que la televisión no debía limitarse a mostrar la realidad, sino transformarla y hacer que el espectador se preguntara qué estaba viendo. Por eso digo que Beat Club no era simplemente un programa donde se presentaban bandas. Era un laboratorio donde el rock, el diseño gráfico, la televisión y el arte experimental se mezclaban en tiempo real. Y si hoy vemos un videoclip lleno de fondos digitales, bocimundos o escenarios creados por computadora, quizá no nos sorprenda demasiado. Pero conviene recordar que muchas de esas ideas ya estaban germinando hace casi 60 años en estudios de televisión alemanes e ingleses, donde un puñado de realizadores decidió que una canción no solo debía escucharse, también debía soñarse con los ojos abiertos.
0: Escuchemos a The Morning Rain con Satisfaction Guaranteed.

0: William, el video y el cine sigue usando el croma hoy. Y la gente y los artistas y los actores se graban con una tela verde de fondo o azul. Por lo general los fondos se superponen y cuando uno se graba, uno debe tener puesto uno, no uno de esos colores porque se vería transparente. ¿Podríamos explicar técnicamente cómo es este proceso?
1: Martín, creo que todos hemos visto alguna vez esas fotografías del detrás de cámaras de una gran película de Hollywood. Uno espera encontrar un castillo medieval, un planeta lejano o una ciudad futurista, y en cambio aparece un enorme estudio completamente vacío con una inmensa tela verde. Y ahí está el secreto del croma moderno. Hoy el principio sigue siendo exactamente el mismo que en los años 40. Lo único que ha cambiado es la velocidad con la que los computadores hacen el trabajo. Imaginen que un actor entra a un estudio. No hay selva, no hay nave espacial, no hay castillo, no hay monstruo. Solo existe una gran pared de tela verde o azul, perfectamente estirada e iluminada. Incluso el piso suele ser del mismo color para que el efecto funcione desde cualquier ángulo. El actor debe imaginarlo todo. Si está luchando contra un dragón, el dragón no existe. Si está hablando con un extraterrestre, tampoco existe. Si está caminando por Marte, en realidad está caminando sobre un piso de madera pintado de verde. Imagínense el trabajo de esos actores. No solo tienen que actuar, también deben imaginar un mundo entero que todavía no ha sido creado. ¿Y por qué precisamente verde o azul? Porque son colores que normalmente no están presentes en la piel humana. Entonces el computador reconoce ese color como si fuera una etiqueta. Es como si le dijera, todo lo que sea verde, bórralo. Y en ese espacio vacío coloca otra imagen. Puede ser una fotografía, un paisaje, una ciudad, una tormenta, una galaxia, o incluso otra filmación realizada en otro país o en otro momento. Es como cambiar el papel tapiz de una habitación, pero en movimiento. Ahora bien, aquí aparece una regla muy importante. Jamás hay que vestir ropa del mismo color que el fondo, porque el computador no sabe distinguir entre una camiseta verde y la tela verde del estudio. Para él, todo es exactamente el mismo color. Entonces ocurre algo muy divertido. Si una persona lleva una corbata verde, la corbata desaparece. Si lleva unos guantes verdes, parece que las manos flotaran solas. Y si alguien aparece completamente vestido de verde, puede desaparecer casi por completo. Seguramente muchos de nuestros oyentes han visto esos videos en internet donde un presentador aparece con un traje verde y parece una cabeza flotando, o donde unas piernas caminan solas. No es magia, ni un error del computador. Es simplemente el croma haciendo exactamente aquello para lo que fue diseñado, eliminar todo lo que tenga ese color. Con el azul sucede exactamente lo mismo. Durante décadas fue el favorito del cine porque ofrecía muy buenos resultados con la película fotográfica. Más tarde, con las cámaras digitales, el verde ganó terreno porque los sensores captan ese color con mayor sensibilidad y permiten obtener bordes más limpios y definidos. Pero lo curioso, Martín, es que el croma no hace aparecer nada. Eso suele sorprender a la gente. El croma no crea el castillo, no crea el bosque, no crea el cielo. Lo único que hace es abrir una ventana. Después, por esa ventana, los artistas colocan el mundo que quieran. Y esa idea me parece preciosa, porque en el fondo seguimos haciendo lo mismo que hacían los pintores del Renacimiento cuando abrían una falsa ventana sobre un muro, o Georges Méliès cuando hacía desaparecer a un personaje delante de la cámara. La tecnología ha cambiado, sí, pero el sueño sigue siendo el mismo. Convencer a nuestros ojos de que estamos viendo un lugar que, en realidad, nunca estuvo allí. Y quizá esa sea la mayor magia del croma. No consiste en engañar al computador. Consiste en engañarnos a nosotros mismos. Durante unos segundos olvidamos la inmensa tela verde del estudio y aceptamos con toda naturalidad que un actor está caminando entre dinosaurios, viajando por el espacio o tocando una guitarra en un universo imposible. Ahí es donde la técnica deja de ser tecnología y se convierte en imaginación. Martín, creo que aquí llegamos a uno de esos momentos en los que uno descubre que una tecnología de hace más de 80 años no envejeció, sino que rejuveneció. Porque el croma, lejos de desaparecer, hoy está más vivo que nunca. Lo único que cambió fue que dejó de pertenecer exclusivamente a los grandes estudios de cine y pasó a estar en el bolsillo de millones de personas. Pensemos por un momento en esto. En 1940, Para hacer un croma se necesitaban enormes cámaras de cine, laboratorios fotográficos, ingenieros especializados y presupuestos gigantescos. Hoy basta con sacar un teléfono celular. Una aplicación puede eliminar el fondo en tiempo real mientras estamos grabando un video o participando en una videollamada. Durante la pandemia, millones de personas utilizaron por primera vez esta tecnología sin darse cuenta. De repente, un profesor aparecía dando clase desde una biblioteca inglesa, un ejecutivo parecía estar en una oficina de lujo o un músico transmitía desde un escenario virtual. En realidad, todos seguían en la sala de su casa. Lo extraordinario es que la gente dejó de pensar en el croma como un efecto especial. Ahora lo entiende como una herramienta cotidiana y eso produjo una auténtica democratización de la producción audiovisual. Antes, fabricar una ilusión visual era un privilegio de Hollywood. Hoy puede hacerlo cualquier adolescente desde su habitación. Y ahí aparecen los YouTubers, los streamers, los creadores de contenido y los músicos independientes. Muchos ya ni siquiera necesitan construir un estudio físico. Cambian de escenario con un clic. Un día transmiten desde un laboratorio futurista, al siguiente desde una nave espacial y después desde una habitación inspirada en los años 60. El espacio físico dejó de ser un límite creativo y eso ha cambiado completamente la cultura de Internet. Ahora bien, si hablamos del hyperpop, el croma encuentra un lugar muy especial, porque el hyperpop no busca parecer real. Todo lo contrario, quiere parecer artificial, quiere exagerar, quiere saturar los colores, quiere mezclar mundos incompatibles. Quiere que una persona aparezca flotando entre gráficos de videojuegos, ventanas de computadora, dibujos animados, tipografías gigantes y paisajes digitales imposibles. Y ahí el croma deja de esconderse. En los años 40, el objetivo era que nadie descubriera el truco. En el hyperpop ocurre exactamente lo contrario. El truco se exhibe, los bordes imperfectos, los fondos absurdos, las composiciones imposibles, las mezclas de baja y alta resolución. Todo eso forma parte del lenguaje artístico. Es una estética que celebra el exceso digital. Y me parece muy curioso porque, de alguna manera, esa actitud recuerda muchísimo a la televisión experimental alemana de finales de los años 60. Aquellos realizadores tampoco querían ocultar que estaban manipulando la imagen. Querían que el espectador sintiera que estaba entrando en otra dimensión visual. Eso mismo hacen hoy muchos creadores en TikTok, YouTube o Twitch. Ya no buscan representar el mundo, buscan construir uno nuevo. Y quizá esa sea la razón por la que el croma sigue siendo tan vigente. Porque vivimos en una época donde la identidad también se construye visualmente. Nuestro fondo habla de nosotros. Un creador de contenido puede elegir aparecer en un estudio de radio vintage, en un salón psicodélico de 1968, en una nave espacial o frente a una pared llena de vinilos. Ese escenario ya no depende del lugar donde vive, sino de la historia que quiere contar. Y eso tiene una enorme importancia para los artistas independientes, porque antes la imaginación estaba limitada por el presupuesto. Si querías un castillo, había que construirlo o viajar hasta uno. Hoy un músico con un computador, un celular y una tela verde puede crear un universo visual que antes solo estaba al alcance de una gran productora. En cierto modo, el croma ha democratizado la fantasía. Y eso conecta perfectamente con el espíritu del rock independiente que tanto defendemos en Garage a Go Go. La tecnología, cuando se pone al servicio de la creatividad y no solo del espectáculo, permite que más personas cuenten sus propias historias sin esperar el permiso de una gran industria. Así que, Martín, me gusta pensar que el croma ha recorrido un camino extraordinario. Nació como un truco artesanal del cine clásico, se convirtió en un laboratorio de experimentación en la televisión de los años 60 y hoy es una herramienta cotidiana con la que millones de personas crean, comunican y reinventan su propia realidad. Y quizá esa sea su mayor victoria, haber pasado de ser un secreto de Hollywood a convertirse en un lenguaje universal de la cultura digital.
0: Ok, William, muchísimas gracias. Déjales un mensaje reflexivo a aquellas agrupaciones que están en esta movida garajera y que usan estas tecnologías.
1: Martín, antes de despedirme, quisiera dejar una reflexión para todos los amigos y amigas que nos acompañan cada semana en Garage a Go Go. A veces pensamos que la tecnología reemplaza al arte. Yo creo exactamente lo contrario. La tecnología cambia, pero la imaginación sigue siendo la misma. Los pioneros del cine soñaban con hacer desaparecer un actor delante de una cámara. Los realizadores de Beat Club soñaban con que una banda pareciera tocar dentro de un caleidoscopio psicodélico. Hoy, un grupo garage puede grabar un videoclip con un simple celular, una tela verde y una buena idea. Pero hay algo que ninguna tecnología puede fabricar: las canciones, la emoción, la actitud, la creatividad. Un croma jamás va a escribir un riff como los de The Kinks, The Sonics o los Yetis. No va a componer una melodía inolvidable ni va a transmitir esa energía irrepetible que tiene una banda tocando desde el corazón. Lo que sí hace es abrir una puerta para que esa creatividad viaje mucho más lejos. Y eso es maravilloso para la escena independiente. Que hoy una banda de garage de cualquier rincón del mundo puede construir un universo visual sin depender de grandes presupuestos. Puede dialogar con la estética del cine clásico, con el pop art, con la televisión psicodélica de los años 60 y al mismo tiempo crear algo completamente nuevo. Al final, el croma no es una pantalla verde, es una pantalla para la imaginación. Y quizás esa sea la mejor enseñanza de esta historia. La tecnología vale realmente la pena cuando nos ayuda a contar mejores historias y no cuando intenta reemplazarlas.
0: Ahora escuchemos a Them con My Lonely Sad Eyes. Ahí va.

0: Y hasta aquí las memorias desarrolladas de la escena nacional e internacional independiente.
1: Ha sido un verdadero placer recorrer este viaje desde Georges Méliès hasta los creadores de contenido del siglo XXI. Espero que nuestros oyentes, la próxima vez que vean un videoclip, un programa musical o incluso una transmisión por internet, ya no miren solamente el fondo, sino toda la historia que hay detrás de él. Y a todos ustedes, queridos amigos de Garage A Go Go, gracias por acompañarnos en esta nueva expedición por la arqueología del sonido y de la imagen. Los invitamos a seguir sintonizando este espacio porque en los próximos programas continuaremos descubriendo esos inventos, personajes, movimientos culturales y tecnologías olvidadas que ayudaron a construir el universo visual y sonoro del rock and roll, del garage, del surf, del beat y de toda esa maravillosa cultura vintage que sigue inspirándonos hasta hoy. Yo soy William Brown y recuerden siempre que para entender el futuro del rock, muchas veces hay que volver a mirar con curiosidad los pequeños grandes inventos del pasado.
0: Nos encontramos en la próxima cita. Los dejamos con Unrelated Segments y este tema, Cry, Cry, Cry.
1: Hasta la próxima, amigos, y que siga girando el vinilo.
0: Chao.

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3: Esta carta es de Juan Pinto, admitido al programa de Ingeniería Mecánica para dentro de 5 años, cuando haya terminado la carrera. Muy buenos días. Espero que sea dentro de 5 años en donde llegue este mensaje. Ojalá en estos 5 años hubieras aprendido todo lo necesario para ser un buen ingeniero y una muy buena persona. Espero también que nuestros padres estén orgullosos de lo que nos hemos convertido y de lo que hemos logrado. Y que de forma opcional hayas encontrado una muy buena ingeniera. Son muy pocas las palabras que te tengo que decir, pero lo que te quiero decir en estos momentos es que felicidades por haber logrado tanto en estos 5 años y nada más, la verdad.
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0: Historias del conflicto armado en Colombia. Investigación y realización, Julio César Casas Castro.
1: Entre las cosas que hice, que supuestamente las hice voluntariamente, pero que hoy en día no fue así, fue ser prácticamente adulta o la moza de los soldados. Una niña de 14 años acostándose con militares, porque una amiga me indució. Pues no tanto, o sea, llamarlo prostitución, no, pero sí, o sea, supuestamente era como quien dice el hombre lindo que conquista a la niña. No, si fuera a bares o discoteca, ir a los cambuches de ellos. Sí, que pronto él me iba a sacar a vivir, que me iba a dar una vida y que íbamos a ser felices, a comer perdices.
0: Sandra Johanna Sarmiento.